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3: Amadísimos oyentes, ¿cómo están? ¿Cómo se encuentran? ¿Qué tal? Reciban un cordialísimo saludo. Sean todos ustedes bienvenidos, sean bienvenidas a este su programa, el Magazine de la Salud. Orientado por estos amigos, consejeros espiritualistas, como somos los hermanos santos del Brasil. Todos los días aquí estamos, prestos a servirles, a brindarles la ayuda que necesitan para que puedan tener ese cambio, mejorar su suerte, vivir una vida con oportunidades. Me ha llegado este mensaje, me lo escribe Juan Ignacio, nacido el día 28 de julio del año 1961. Quiere saber de la vida, de la suerte, de la salud. Primero que todo, tiene un signo muy bonito, excelente signo que es Leo, está en el primer decanato. Es una persona que nació para tener oportunidades en la vida. Ha sido un hombre soñador, emprendedor, luchador. Ha apoyado a su familia. Le ha dado posada a muchas personas necesitadas. Pero ¿qué sucede? A usted es un hombre que le han tenido mucha envidia. Y dése cuenta que desde hace 14 años le empezaron a salir unos granos en el cuerpo. Se le empezó a caer el cabello. La potencia sexual la perdió completamente. Y usted se cansó ya de tomar medicamentos, tratamientos sabidos y podrá haber, y no pudo usted recuperarse, no pudo recuperar la salud. ¿A qué se debe todo esto? Que no es natural, porque usted, gracias a Dios, con sus esfuerzos, su sacrificio, tiene sus terrenos, sus ganados, ha sido una persona emprendedora. Pero nadie le ha podido solucionar ese problema, nadie lo ha podido curar, porque usted mantiene como con esa tiña en el cuerpo. Esto es un mal puesto, va a venir hasta acá, pero yo quiero que venga con su hijo, ya que él es una persona que dice que no cree en nada, que es una persona, pues de acuerdo a la religión que él tiene, que cree que con orar nada más se va a sanar. Y me refiero a Ismael, haga lo que venga, para que él vea cómo es que trabaja un verdadero maestro del espiritismo, un verdadero chamán, porque aquí le vamos a reventar ese daño. Y lo que sí le garantizo, en el momento que empezamos a hacerle el ensalme, a realizar los rituales, las ceremonias, de su cuerpo va a brotar tierra y sangre, porque es el daño que a usted le hicieron. Y le garantizo que usted se va a recuperar. Va a conseguir la vareyuca, barrera ratón, y con eso se va a hacer tres baños. Se va a hacer tres baños con verbena, y también se va a hacer tres baños con hierba buena y yantén. No se preocupe, que aquí nosotros estamos es para eso, para curar, para sanar, para sacar daños, sacar males, y ayudarle a todo aquel que lo necesita. 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Bueno, mis hermanos, me han llegado más mensajes. Este mensaje me lo escribe Baltasar. Me dice que es nacido el día 24 de febrero del año 1980. Quiere saber de la vida, de la salud, de todo en general. Lo veo a usted pensativo porque ya va para 10 años que está usted separado. Y de ahí para acá, lo uno, no ha podido usted conquistar otra persona, como también perdió la potencia sexual. Usted está frío, helado completamente. De vaina le sirve para orinar, porque para el resto es como si tuviera un chicle pegado ahí a su cuerpo. Pero esto se debe a que usted lo trabajaron. Le bloquearon la naturaleza, lo enfriaron, porque lo trabajaron con clavo de muerto. Lo trabajaron a través de un panteón. Y esa es la razón por la cual usted ha caído en desdicha, que no puede levantarse de ninguna manera. Va a venir acá, véngase, me va a traer usted 7 limones, 7 cogollos de hierbabuena y 7 cogollos de ruda. Yo le voy a sacar ese mal y estos elementos se los voy a ritualizar para que llegue a la casa y se los tome. Haga esas agüitas, las toma y va a ver el cambio que usted va a tener, porque va a levantar la potencia. Va a empezar a florecer en el amor y todo le va a cambiar. Espero haberle servido. Y no olvide, no hay imposibles, sino mentes incapaces.
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1: Queridos amigos, queridos hermanos, de verdad que me da mucha alegría todos los días compartir con todos y con cada uno de ustedes nuestros conocimientos, poderle dar la ayuda, darle ese apoyo que usted necesita para que pueda ser una persona exitosa y triunfadora. El mensaje que me llega me dice: hermanitos, he sido una persona que los escucho siempre a través de su programa. Mi nombre es Nieves Francisca Gómez Arias. Dígame qué es lo que pasa en mi vida. La fecha de nacimiento es el día 11 de noviembre del año 1974. Tiene usted un signo de Escorpio. Una persona muy dinámica, una persona trabajadora, luchadora, pero la veo con una mala energía, mala influencia. A usted la salaron, la empavaron. Por esa razón, sus negocios fracasaron. De ahí depende que se le destruyó su hogar. Esos dolores, esa angustia, esa desesperación no es normal. Es por los daños, por toda la maldad que le han hecho. Debe venir, porque usted hay que hacerles una limpieza, hacer una liberación para que todo le cambie. Pero no se preocupe, que aquí nosotros estamos para eso, para ayudarles.
2: 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Mis queridos hermanos, hemos llegado ya a la parte final del programa. Vamos todos a tomar el vasito con el agua y vamos a orar con toda fe. En el nombre del Padre, del Hijo y del Espíritu Santo. Amén, Jesús. Dios mío, gracias te doy por la luz que recibo. Tú eres mi salud, mi esperanza, mi fe. Protégeme a mí y a mi familia del maligno y perverso. Ampárame de toda la miseria del mundo. Líbrame de perecer con el mal entre los muertos en vida. Tú eres mi alegría, mi paz y mi felicidad eterna. Amén, Jesús. Hermanitos, tómense el vaso de agua. A todos ustedes, muchísimas gracias. Dios me los bendiga a todos.
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2: Bueno, mis queridos oyentes, queridísimos hermanos, reciban como siempre una cordial bienvenida y sean totalmente invitados al reencuentro con la verdad. Los maestros, hermanos Abril, Bernardo de la Cruz y el Taita Jacinto. Porque para nosotros la mayor alegría que hemos llevado siempre durante nuestros años de trabajo es ayudar al necesitado, ayudar a la persona que realmente se encuentra abandonada, se encuentra triste, enferma, sin rumbo, donde pueda realmente sentir paz. La paz se tiene, mis queridos hermanos, cuando se tiene salud, cuando se tiene tranquilidad, cuando hay una buena relación con una pareja que diariamente se trabaja en unión. También cuando se hacen proyectos, cuando se montan negocios, cuando la vida empieza a surgir y a progresar, eso es maravilloso. Pero cuando se encuentras en un mundo donde todo es trompiezo, donde todo es desequilibrio y donde no hay abundancia, es la mayor tristeza del mundo. 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Porque esa es la alegría de cada persona: triunfar, fortalecer, sentirse amado, amada, tener suerte, prosperidad. Aquí nos llega mensajito que nos envía Roque López. Dice: vivo allí cerca de Ventanas, soy un agricultor que todos los días quiero echar hacia adelante, prosperar, pero estoy viendo que todo me sale mal, negocios, fracaso, mis plantas, mis animales se me han venido acabando. Yo soy nacido un 2 de septiembre de 1989. Bueno, mi querido hermano, nosotros hacemos análisis, estudios y encontramos que la vida siempre ha querido lo mejor para que salgas adelante, pero tienes un vecino bastante malo que siempre vive zumbándote cosas, enterrándote cosas, buscando la manera de que siempre fracases. Y estoy hablando de Balbino. Entonces, este es una persona que no va a descansar hasta verte destruido, pero no te preocupes, nosotros estamos aquí para ayudarte, porque sé que has llevado gente para que limpien allí, pero vas a traer un puño de tierra, vas a traer una botella de agua bendita y vas a venir con mucha fe y aquí vamos a limpiar. 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Nos envía mensajito Margot. Dice: apreciados hermanos, ayúdenme. No sé qué es lo que tengo, pero mi cuerpo a veces lo siento mal, decaído. También una gripe que todo el tiempo me da. También no tengo trabajo. Quiero que me ayude. Yo soy nacida un 21 de enero de 1999. Bueno, mi querida hermana, aquí vemos que hay muchas dificultades en tu vida, hay que limpiar, canalizar, porque tienes muchos caminos cruzados. Debes de tener amor, cariño, felicidad, pero eso no lo puedes lograr mientras no limpiemos. Por eso es importante que nos visites para nosotros poderle colaborar, limpiar, anular ese trabajo, y va a ver cómo va a venir el florecimiento. Espero haberte orientado. Nosotros, al analizar la orina, mirar el iris de sus ojos o las líneas de su mano, les podemos ayudar en el amor, en la suerte, en lo que realmente necesites para encontrar el cambio en su vida. 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Quedan con el maestro Bernardo de la Cruz.
3: Hermanos, hermanas, ¿cómo se encuentran? ¿Cómo están todos ustedes? ¿Qué tal? Reciban un cordialísimo saludo. Bienvenidos. Bienvenidas sean todos y cada uno de ustedes. Como siempre, aquí está Bernardo de la Cruz y estoy aquí para orientarlos, para guiarlos, para darles solución a sus problemas, cura a sus males, liberarlos a ustedes de la incertidumbre en que ustedes están viviendo. Se siente usted agobiado, se siente sin fuerza, sin energía, pasa necesidades, tiene dificultades, todo en la vida se le está complicando. Pues yo lo invito para que usted me llame, se comunique. 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Dele solución a sus problemas, cambie su vida, mejore su suerte. Aida Mercedes me escribe este mensaje. Dice: hermanos Abril, Bernardo de la Cruz, soy una mujer desesperada. Quiero que me hable qué es lo que está pasando con mi padre. Ahí le mando la foto de él. Él se llama Pablo Antonio Ortiz Moreira. Él es nacido el día 31 de diciembre del año 49. Bueno, veo el sufrimiento que ustedes tienen y la pena que les agobia de ver que él grita de dolor, que no puede levantarse, no puede caminar, perdió la visión. Él fue un hombre de bien, ayudó a mucha gente, apoyó a muchas personas, pero lamentablemente la ambición, el egoísmo de la gente destruyen a un ser humano. Él tuvo problemas con Ramón y también con Nelly. Estos malos vecinos, por un lindero de tierra, ellos le mandaron a hacer ese trabajo de mala fe. Y por ese motivo él cayó y cayó, y no le valieron clínicas, hospitales, naturistas, curanderos ni nadie. Ahí está, que está terminando su vida. Y debo decirle que atrás, donde está ese samán ahí, cerca de ese pozo, ahí le hicieron un entierro. Y eso es lo que lo está acabando. Venga hasta acá y yo aquí le ayudo para liberarlo de ese mal. No se preocupe, vamos a recuperarlo. 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Llegamos al final del programa. La bendición de Dios para todos ustedes.
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0: Amadísimos hermanos, hermanitas y hermanitos en Cristo Jesús, bienaventurados sean todos y cada uno de ustedes, hijos de Dios, que tienen la gran oportunidad de escuchar este su magistral y maravilloso programa Milagros Inesperados de Vida y Salud con la Naturaleza. Queridos hermanitos y hermanitas del alma, reciban el saludo cordialísimo, reciban ese abrazo, estas palabras de amor sincero, llenas de confraternidad, a nombre de quien les habla, el hermanito David, el hombre que día a día viene ayudando a muchos hermanitos y hermanitas del alma que se están dando cita a nuestro centro de curaciones, porque queridos hermanitos y hermanitas en Cristo Jesús, el propósito, el objetivo del hermanito David es de inculcar la paz en donde exista el odio, la luz en donde aniden las tinieblas y el éxito en donde ronda el fracaso. Es por eso que todos los días el hermanito David, sin distinción de razas, sin distinción de credos, basta que usted sea creación humana para que nosotros tengamos que ayudarlo, colaborar con usted a través de nuestra ayuda, a través de nuestro conocimiento, para que usted, querido hermanito del alma, para que usted, querida hermanita en Cristo Jesús, cambie su vida y no diga: Dios mío, ¿por qué tanta mala suerte? ¿Por qué tantas cosas negativas hay en mi vida? Para que usted, querido hermanito, se dé cuenta y encuentre la respuesta de el por qué tanto trabaja y trabaja y no puede encontrar el fruto de su esfuerzo, porque muchas personas que llegan día a día a nuestro centro de curaciones nos dicen: hermanito David, ¿por qué voy de rumbo en rumbo y no puedo encontrar el éxito en mi vida? ¿Por qué no tengo suerte para el amor? ¿Por qué las cosas están marchando mal, negativamente en mi vida? Hermanitos y hermanitas del alma, recuerden que al visitarnos ustedes van a encontrar la respuesta a esa pregunta que desde hace mucho tiempo se vienen haciendo y no han encontrado hasta el día de hoy la respuesta a aquella pregunta. No han encontrado la solución a su problema, la curación a su enfermedad. Por eso es que quien les habla en estos momentos, el hermanito David, viene ayudando a muchísimas personas que hasta el día de hoy todo lo creían perdido, personas que lloran el infortunio, personas que pasan por una vida monótona llena de mucho sufrimiento, hoy en día han encontrado su verdadera felicidad, han encontrado el éxito en su vida. Muchas personas que muchas veces no encuentran la felicidad, madres de familia que no encuentran en su pareja un hombre hogareño, cariñoso, porque ha cambiado. Muchas personas nos visitan y nosotros le estamos brindando nuestra ayuda. Y a ti, querido hermanito, que día a día te encuentras sufriendo, que no ves los resultados de tu esfuerzo, a usted, querido hermanito agricultor, que ve que cada día que pasa su esfuerzo, su sacrificio es en vano, a usted me dirijo para indicarle que el hermanito David se encuentra esperándolos con los brazos abiertos a todos ustedes para realizarles una consulta y poderles indicar el porqué de tanto fracaso en su vida. Muchas personas que nos visitan han sido víctimas de brujería, han sido víctimas de la mano oscura, de la mano negra, de la envidia, y por eso se encuentran hoy en día atravesando una difícil situación, porque existe la envidia, existe la brujería. Queridos hermanitos del alma, el día que me visiten, ustedes mismos van a ser testigos de todo lo que viene aconteciendo en su vida. Van a saber la verdad, porque el hermanito David ha venido a ayudarte a ti, querido hermanito del alma. 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Hermanitos y hermanitas en Cristo Jesús, muchos mensajes nos envían día a día nuestros hermanitos y hermanitas del alma. Aquí tengo un mensaje. Este mensaje me llega desde Palenque. Este mensaje dice: hermanito David, que Dios lo bendiga hoy, mañana y siempre. Quisiera que me ayude con mi mujer, que ella ha cambiado bastante, ya no quiere estar conmigo. Dice que cada vez que está conmigo en la intimidad siente dolor, ya no es la misma de antes. Hermanito, ¿será que hay otro hombre? Dígame la verdad, por muy dura que sea, mi esposa es nacida el 12 de octubre de 1976, de las iniciales TREN, y yo soy de las iniciales YUPI, nacido el 28 de mayo de 1970. Querido hermanito Yamil Ubaldo del signo Géminis, el estudio realizado a su mensaje claramente me revela que su esposa Tamara Rosalina del signo Libra ha cambiado totalmente con usted. pero el único culpable de que su esposa haya cambiado es usted. Porque usted, hermanito, siempre le ha sido infiel a su esposa. Ella a usted le perdonó algunas infidelidades, pero se cansó y deseó pagarle con la misma moneda. Mucho más aún cuando usted ya ni la tocaba a su esposa por andar con otras mujeres. Hermanito, usted solito está perdiendo a su esposa. Y antes que la pierdas definitivamente, visítame para ayudarte, porque hay un hombre que la está enamorando y que la tiene ilusionada a la esposa de usted. Hermanito del alma, no hay tiempo que perder, porque este hombre es muy cercano, de la misma familia de usted. Su primo Gabriel Joaquín es quien está enamorando a su esposa y valiéndose de hechicería de amor, está a punto de conquistarla del todo a la esposa de usted. Hermanito Yamil Ubaldo, usted tiene una gran mujer. Y antes que usted llore lágrimas de sangre para siempre, visíteme para ayudarlo, porque su esposa a usted aún lo ama, querido hermanito del alma. Aquí tengo otro mensaje. Este mensaje me llega de El Carmen Manabí. Este mensaje dice: hermanito David, ¿por qué será que siento ardencia a la garganta? Escupo sangre, no puedo casi comer, me arde el estómago, se me hincha, tengo ganas de vomitar. Hermanito David, ¿qué enfermedad tengo? Yo confío en usted, yo soy nacida el 15 de septiembre de 1955, de las iniciales EARE. Espero su pronta respuesta, hermanito David. Querida hermanita Eulalia Agapita, del signo Virgo de El Carmen Manabí, el estudio realizado a su mensaje claramente me revela que a usted le hicieron brujería, a usted le dieron de comer en la casa de su llamada amiga Julia Briseida. Le invitaron comida, pero ese plato de comida ya estaba con brujería, porque esta mujer, Julia Briseida, toda la vida ha vivido enamorada de su esposo y a como dé lugar quiere quedarse con él. Es por eso que desde que usted llegó hace poco a vivir cerca de esta mujer, ella siempre llega a su casa, ya que ella es una mujer adinerada y es viuda, y le lleva siempre regalos a usted, hermanita del alma. Esta mujer se está valiendo de una bruja para enfermarla a usted, porque esta mujer es de muy mal corazón. Hermanita del alma Eulalia Agapita, ya no aceptes absolutamente nada de esta mujer, porque esta mujer te lleva comida, te lleva regalos, haciéndose la buena, pero de buena no tiene nada de nada. Lo que quiere esta mujer es destruir tu hogar, quedarse con su esposo y a usted verla enferma en una cama para que usted no pueda hacer absolutamente nada. Hermanita del alma, visítame lo más pronto posible con tu esposo para darte curación en el nombre de mi padre amado, querida hermanita Eulalia Agapita. 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Hermanitos y hermanitas en Cristo Jesús, que Dios me los bendiga, me los proteja y me los ilumine por siempre a todos y cada uno de ustedes, hermanitos y hermanitas del alma.
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6: Saludos cordiales, oyentes y hermanos. Reciban en este día maravilloso que estamos ingresando, estamos llevando este mensaje, como siempre, Santiago Aragón, Emiliano Caramazó y la doctora Ana María, estamos prestos, preparados para recibir los mensajes, para responderles a través de la línea de mensaje, devolverle a ustedes los mensajes que nos escriben con las respuestas que ustedes necesitan, para que así puedan llegar hacia el lugar donde nosotros estamos atendiendo, donde estamos dando consultas, donde estamos entregando tratamientos, remedios, donde estamos entregando ayudas para recuperar la felicidad en el campo del amor, para darle un asesoramiento, para darle a usted un consejo, para decirle qué es lo que pasa, por qué usted no puede salir adelante, por qué el dinero se le hace saliagua, por qué los animales se le mueren, las tierras no le están produciendo, por qué usted en los negocios cae, por qué los negocios no se concretan, por qué los negocios están varados, están detenidos. Algo debe estar pasando, ¿no es así? Claro que sí. Y yo les voy a indicar a las personas que en la cual necesitan saber que a través de mi conocimiento y la consulta que ustedes realicen con nosotros, van a descubrir todo lo que a usted le está sucediendo. O más que todo, las cosas que le están haciendo. Usted se pregunta, ¿usted por qué el dinero o por qué la salud no la puede encontrar? ¿Por qué tomo tantos medicamentos y no puedo recuperarme? Tratamientos que hacen totalmente día a día a personas sin tener el resultado o el efecto que la cual de recuperarse en la salud. Venga y a través de las descargas de energías. ¿Y cómo descargamos esas energías? Mediante cuarzos, cristales, mediante piedras, mediante baños, mediante hierbas, mediante plantas. Realizamos estos tratamientos, estas descargas de energía para que el cuerpo se libere de toda esa maldad que lleva usted puesta en su cuerpo. Por eso, mi hermano, mi hermana, usted tiene la gran oportunidad. Estamos en Babahoyo, imagínese usted, compartiendo y llevando estos tratamientos

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Márcalo en estos instantes o envíame su mensaje. Si usted quiere que este mensaje salga por la radio, yo se lo leo y le doy la respuesta. Y si usted quiere que solamente mediante mensaje le responda, le responderé mediante mensaje. Nosotros hacemos lo que diga el paciente, lo que diga el cliente. Queridos hermanos, estamos aquí es para brindarle el asesoramiento, estirarle a usted la confianza que tanto necesita, porque quizás la ha perdido en otras partes, porque en otro lugar muchos le prometen, le dicen ayudarles, hablan muchas cosas por la radio, cosas que no son ni las verídicas, no son reales. Entonces, argumentan ser algo que no son, y eso no va con nosotros. Aquí estamos demostrando lo que hemos estudiado, la preparación que mantenemos, el grado de estudio que tenemos, el título que tenemos de estudio, para no engañar a las personas, mis queridos hermanos, tener conocimiento a través de la medicina. ¿Para qué sirve tal remedio, tal medicina? Nosotros se lo vamos a explicar, ¿ya? A veces muchas personas desconocemos de las plantas que tenemos quizás en el patio de nuestra casa. Y las hojas de esas plantas pueden ser muy medicinales para su cuerpo. Pueden curarle muchas enfermedades, inflamaciones, ¿ya? La hoja de almendro, la hoja de paico, la hoja del mastrante, mi querido hermano, la hoja de escoba, ¿ya? Esa planta que llaman curía sirve para curar ojeado, susto y espanto, ¿ya? La curía amarilla y la curía morada, ¿sí? También la uña de gato, en palo, en pastilla, en cápsula o en jarabe. ¿Para qué sirve? Para la próstata, para desinflamar el cuerpo, para muchas y muchas enfermedades. Por eso es bueno saber y conocer de las propiedades de las plantas medicinales, o alguien que nos pueda indicar y manifestar qué debemos de hacer con el laurel, la hoja de laurel. A veces muchas personas la utilizan para la comida, y es bueno para sacar la crudeza, los gases, el aire que está dentro del organismo. La hoja de laurel, imagínese usted, es una hoja muy medicinal que saca toda la crudeza, todo lo que el estómago se hincha de los gases por dentro, claro, y le da la hoja de laurel una tonificación a la comida muy rica. También tenemos, amables oyentes, la hoja de chochilla. La hoja de chochilla, ¿ya? Tenemos la alcachofa. Tenemos también el producto, la hoja de sábila. Este producto es muy bueno también para la circulación y la inflamación, para la piel, el cristal de la sábila. Eso es algo muy importante que tomar en las mañanas, licuado, medio vasito de agua con el cristal de la sábila, es algo saludable, es algo que le está limpiando los riñones, le está limpiando las vías urinarias, le está desintoxicando el cuerpo, le está desinflamando el cuerpo, queridos hermanos. Yo les recomiendo mucho a las personas hoy en día, si usted va a tomar el café, no le agregue azúcar, porque si usted le agrega azúcar al café, ahí está dañando el aroma, el contenido, las propiedades que tiene el café. Y muchos dicen el café hace daño, el café no hace daño. Lo que hace daño es el azúcar, porque el azúcar es lo que inflama el cuerpo de un ser humano. ¿Ya? Por eso yo les recomiendo

0: que no consuman azúcar, mis queridos hermanos, principalmente en el café. Hágalo sin ponerle, o sea, tómelo sin ponerle azúcar. Claro, los primeros días a usted le costará acostumbrarse porque es un poco agrio, pero después ya se va a acostumbrar a tomar el café sin azúcar. También usted puede tomar el vinagre, pero el vinagre orgánico. El vinagre orgánico usted lo puede tomar en las mañanas con una tapita de limón para también asimismo bajar los niveles de azúcar y asimismo sacar la crudeza que hay en el estómago. ¿Ya? Entonces esos problemas que usted lleva, que tiene acidez, que tiene usted agridera en el estómago, es debido a los productos quizás que usted ingiere, o sea, la medicina quizás, o algún remedio, o algún medicamento, o alguna medicina, o algún sustancia que comió que le cae mal. Entonces eso hace que se inflame la manga gástrica, ¿sí? Entonces ahí comienza a arder el estómago, comienza a tener usted desajuste en el organismo por dentro, la agridera, la acidez, el dolor. Entonces es importante que usted vaya nivelando y bajando el sistema gástrico, los ácidos gástricos están muy elevados. Y eso por eso tiene reflujo. Entonces mejor tomar el vinagre. Siempre es importante estas recetas caseras, estas recetas medicinales que le van a ayudar a usted a tener una mejor salud. Para las personas que también sufren, mis queridos hermanos, de mala circulación, ahí está el vinagre. Deben de tomarlo. Esas personas que se les hinchan las piernas, las manos, sienten hormigueo en todo el cuerpo, ahí está este producto. También deben de tomar la omega 3, ¿ya? La omega 3 es importante. Usted puede tomar 2 cápsulas diarias después del desayuno o después del almuerzo y después de la merienda para tener también asimismo los niveles de colesterol, triglicéridos bajos, o sea, normales, para que así usted vaya teniendo una vida mejor, de salud principalmente. Muchas gracias a las personas que nos están escribiendo en esta hora. Esta hora nos están escribiendo qué puedo tomar. Dice aquí, me escribe el señor Clemente, me dice, hermano, ¿qué puedo tomar para la próstata? Ya he tomado Prostazán, ya he tomado Meromacho, ya he tomado un sinnúmero de productos que salen en la televisión. Ya, mi problema es que yo orino a veces poco, a veces bastante, a veces demoro para que me salga la orina, a veces sale gota por gotas, ya, y me he hecho ver y me he hecho 2 exámenes de próstata y sí me ha salido que la tengo inflamada y que está a un nivel 2, a un nivel 2 la tengo. Entonces me dijo el doctor que me curara, que me cuidara y que esté siempre atento a los tratamientos que él está dando. Entonces, por lo que yo le estoy escuchando en la radio, quiero que usted me diga qué puedo tomar o qué me aconseja usted para tener una mejor... Vea, mi querido hermano, para tener una mejor salud, yo le recomiendo la maca negra. Sao palmito. Maca negra y sao palmito tome todos los días. La maca negra la puede tomar en polvo o en pastilla. El sao palmito también lo puede tomar en polvo o lo puede tomar en pastilla. Si lo toma en pastilla, tómese juntas las 2, el sao palmito y la maca negra. Eso le ayuda muchísimo a bajar la inflamación de la próstata y a regularizar la glándula prostática, mi querido hermano, a mantener desinflamada, porque eso es lo que se inflama, la glándula. La glándula es como, más o menos, dese una idea, es como un caucho que se inflama la glándula. Entonces, pues, ahí hay dificultad para orinar, siente malestar, siente la vejiga llena, hay momentos que va al baño, orina no todo, no vacía toda la vejiga, y después al poco rato nuevamente les da ganas de ir al baño, y en las noches, en las madrugadas, es peor, cuando el cuerpo está a descanso, cuando el cuerpo está reposado, entonces ahí es también hay esa dificultad molestosa de cada momento ir al baño a orinar. Entonces tome, ya le digo, tome la maca negra junta con la sau palmito, esas dos pastillas puede tomar tres veces al día, después del desayuno, después del almuerzo y después de la merienda, querido hermano. En 15 días, 20 días, usted me contará cómo va a ir mejorando su salud en la próstata. Muchas gracias, hermano, por haberme escrito. Un saludo cordial para todas las personas que me están escuchando. Después de este corto mensaje, ya regreso para que ustedes, mi querido hermano, tengan conocimiento dónde nos pueden visitar. Aquí están las direcciones.
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3: Gracias a Dios, gracias a Dios, un día más llegando, dándole la oportunidad a cada ser que se une a este su programa, Orientación para la Vida, que siempre esté siempre seguro y protegido con la bendición de Dios. 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A veces anda desesperado el ser humano, estresado, se anda metiendo la mano a los bolsillos. 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Entonces, usted olvídese de eso, porque ahí es cuando se abren los caminos. 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Me escribe Póngale atención a este mensaje que es importante. Desde Ricaurte me escribe Magdalena Guzmán, tiene 47 años y quiere saber sobre la enfermedad de su padre que se llama Jacinto. Mi querida mujer, le hemos hecho el estudio a las fotografías que nos enviaste y vemos con claridad lo que está pasando con tu santo padre. Ahí hay dos clases de enfermedades, una enfermedad de Dios y una enfermedad supuesta. Pero mientras esté la enfermedad mala, nada va a ser positivo. Tendría que traerlo. 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Ahí usted va a encontrar a toda la familia de Santiago Aragón, porque ayudamos, incentivamos, florecemos, cristalizamos. Por eso, Magdalena, te pido el favor que lo traigas a tu padrecito, ya que él es víctima de dos clases de enfermedades. La una es de Dios, tiene mucho sobrepeso, hay mala circulación, se está apoderando una anemia fuerte en el cuerpo de él. Y ustedes ya lo saben, querida mujer, querida amiga, la otra enfermedad es enfermedad supuesta, por eso es que hay días que él no puede dormir, él siente como que alguien se acuesta al lado de él, le duelen mucho los huesos. Esa es la tormenta negativa que ha sembrado el cuerpo de su papá. Le esperamos lo más pronto posible. Gracias a Dios. Desde Mocache nos escribe Aurelio Soledispa. Me dice: maestro Santiago Aragón, desde que mi esposa se fue hace 4 meses... mi vida ha tenido un giro negativo, nada me sale positivo, todo es negativo, ayúdeme, ayúdeme y dígame la verdad si ella va a regresar o no. Te voy a ser honesto, te voy a ser sincero. Toda la vida le pusiste mala cara, toda la vida le negaste lo que más quería ella. ¿Ya? Era comprensión. Llegabas bravo, de la nada te enfurecía, ¿ya? Y ella tomó una decisión en irse, porque ella no es que se ha ido con otro hombre. Aquí no hay hombre, aquí hay hostigamiento sentimental, porque tú toda la vida desconfiado de las mujeres. Ella no va a regresar fácilmente. Pero si en verdad usted ha tomado esta decisión de querer volver con ella, nosotros tenemos el sacramento, nosotros tenemos los elementos para que ella vuelva, gracias a Dios. Entonces ahí usted va a tener ese cambio oportuno, esa realidad, para que su esposa reviva una esperanza, para que su esposa lo vea a usted como debe de ser. Porque ahora se da cuenta de que su compañera le hace falta. Ahora se da cuenta de que las cosas han cambiado. Entonces ya es tiempo. Véngase hasta Babahoyo. 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Gracias a Dios.
0: 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Después de este corto comercial, continuamos con el programa.
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0: 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Aquí hay un mensaje que me escribe Patricia de la ciudad o del cantón Quevedo. Ella está escuchando siempre la radio, es fanática a esta emisora y nos dice: hermano, yo quisiera que ustedes me ayudaran porque necesito yo mantener mi salud porque estoy con un dolor y la pierna se me hincha. Mi querida hermana, es la pierna derecha la que a usted se le hincha y también siente el dolor. Vea, esto no es brujería, esto no es daño, esto no es enfermedad mala, esto es enfermedad de descuido por parte suya. Y ya son algunos meses que viene usted teniendo estos problemas. Vea, mi querida hermana, hágase ver de un traumatólogo, ya, traumatólogo, que tratan los problemas de los huesos. Para que usted sepa, ¿no? Pero un especialista, no un médico general, no. Tiene que ser un especialista a los huesos. Porque usted lo que tiene es problema de artrosis. Gracias, mi querida hermanita. Sintonía correspondiente. Seguimos con la programación. 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Porque saben que ya se está agotando estas maravillosas medicinas o productos que hemos venido entregando durante todo este tiempo. Muchas gracias a todas las personas que han estado en la sintonía. Yo me despido. Que todo les salga bien y que sigan adelante. Hasta pronto.
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2: Dios, gracias un día más por estar con ustedes, mi querida familia ecuatoriana. Estamos día a día llevándole este programa Caminos de Fe y Esperanza. Anote, Caminos de Fe y Esperanza, por primera vez aquí en la ciudad de Vince. Atendemos viernes, sábado, domingo y lunes, de 9 de la mañana a 3 de la tarde. 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Venga hoy mismo, venga viernes, venga sábado, venga domingo y venga lunes, que usted le va a dar solución a esa enfermedad, a esa angustia, a ese dolor, a esa pobreza espiritual, a esa pobreza financiera, económica. Usted no sabe ni para dónde agarrar, usted se siente perdido, se siente confundido, se siente totalmente agotado espiritualmente. Usted presiente y siente cosas malas en su vida, en su casa, en su hogar. Es hora de que usted arranque por siempre todo este tipo de cadena, quiebre y arranque estas cadenas, parta para siempre toda cadena que viene arrastrando de sufrimiento, de mala suerte, de angustia, de temor, de miedo y fracaso, tanto en el amor, en el trabajo, en la salud. Todo lo que usted realiza le va mal, hermano, y usted se queda viendo al vecino, se queda viendo al amigo, al compañero que está progresando y usted no progresa, ¿verdad? De eso es de ley, le aseguro, le doy por firmado que usted debe tener un trabajo paranormal. A usted le han de haber hecho algún trabajo para haberlo fracasado. Recuerde que la envidia existe. ¿Y con quién va a consultar? Va a consultar con la doctora Saray, con Diosdado y con Mateo, los maestros motivadores, sanadores espirituales, ancestrales. Somos naturópatas, conocedor de la bioquímica de toda planta, de toda semilla, de todo tallo, para poder curar. Recuerde que nosotros tratamos con minerales, con productos naturales, todo lo que es mineral, todo lo que es minerales. Tratamos todo tipo de enfermedades. Usted que tiene esa osteoporosis, reumatismo, ¿verdad? Impotencia sexual, dolores de cabeza, las piernas, la espalda, hormigueo, siente como animales que le andan en su oído, en su cuerpo, en sus partes íntimas, esa comezón del cuerpo, ¿verdad? Y toma medicamento y no te puedes curar, úlceras cutáneas, ¿verdad? Quizás por una mala circulación o por quizás también un daño, porque hay personas que le mandan a hacer daño y se le va pudriendo la piel, se le hace como úlceras cutáneas, hermano mío, le da picazón, rasquiñas, se le hacen granos, se le hacen muchas cosas negativas, está perdiendo la visión, no sabe por qué, ¿verdad, hermana o hermano? Y lo raro es que muchas personas van al médico, le hacen análisis de uno y otro y no les sale nada y siguen enfermos. Recuerde que también hay enfermedades psicosomáticas. Todo no es brujería, hay enfermedades psicosomáticas. Su misma mente lo enferma, hermano. Usted dice que está enfermo y estará enfermo toda la vida. Para eso estamos nosotros, para hacerle un cuadro de regresión espiritual, para que usted vea, expulse para siempre toda enfermedad de su mente, de su alma, de su cuerpo y de su espíritu, hermano. Usted rechace, usted diga, por el poder del Espíritu Santo, yo rechazo el día de hoy toda enfermedad de mi cuerpo, toda mala suerte de mi vida, toda mala suerte de mi casa, todo problema, toda angustia, todo temor. Padre mío, guarda mi salida y guarda mi entrada. Protege y bendice, Padre, y produce por el poder que tú me das, Padre. Yo produzco todo lo que usted me mande a hacer, Padre. Todo lo que yo toque, Padre, será bendecido en su nombre y será multiplicado y retriplicado, porque usted está conmigo. El que está con Dios no le falta nada. A él ni a su familia. En esa casa, en ese hogar, debe haber paz, debe haber amor, debe haber vida espiritual cuando las personas dan agradecimiento al levantarse, cuando las personas dan agradecimiento al acostarse. Recuerde que todos los días no son iguales. Hay días muy productivos, hay días también un poquito pesados. Entonces usted no le pare, como se dice, no le dé atención, ¿sí?, a esos días. Usted diga: Padre mío, ensancha mis bolsillos para que me entre más dinero. Padre mío, ensancha mi casa, ensancha mis tierras, ensancha mi lindero para agrandar más mi parcela, agrandar más mi hacienda. Padre mío, ensancha más mi ganado para que más se multiplique tu ganado, hermano mío, que me estás escuchando. Pero venga, para que usted haga los rituales de oraciones, haga el pacto con el Espíritu Santo para la salud, para el amor, para los negocios, para los viajes, hermanos míos. Usted aquí va a encontrar, recuerde que nos encuentra nosotros, Mateo Trinidad, Diosdado Farage y la doctora Sarai Banu. La doctora Sarai Banu la va a encontrar usted con nosotros todos los viernes, sábados, domingos y lunes, aquí en la ciudad de Vince. Ciudad de Vince, por primera vez. No nos vaya a confundir, cuidado con confundirnos. Nosotros, el Centro Holístico Espiritual, por primera vez está en este bello país y en este bello cantón, en esta bella provincia de Los Ríos. Recuerde, hermano, que puede escribirnos, pero ya le digo, no pierda tiempo en escribirnos. Venga rápido y darle solución a ese problema. Usted está teniendo muchos problemas con su pareja, ¿verdad? Muchas. Discuten por la nada. Hay hogares que discuten por la nada, por la nada. Si el caldo le quedó un poquitico pasadito de sal, ya hay un problema. Si el arrocito le quedó un poquitico aguado, ya hay otro problema, ¿verdad? Pero por las puras, como se dice, ¿verdad, hermanos míos? Entonces ahí hay una carga, ahí hay una mala energía. En lugar de decirle: ay, amor, se te pasó un poquitico el caldito de sal, pero no importa, démosle ahí, en el nombre de Cristo Jesús. Pero no, oye, ¿qué está entonces? Entonces ahí viene el problema, hermano mío. En esa casa debe existir la mala fe, la mala suerte, la mala energía, la brujería, la hechicería, todo, la envidia, el rencor, el odio, el fracaso. Hay hombres que pelean en el día y noche con su mujer, y cuando van a hacer el amor lo hacen peleado, que ni un beso se dan, ¿verdad? Sino que ahí como el pato nomás de lejos. Hermanos míos, qué tristeza con estas personas. Ahí está el demonio, y el demonio baila encima de ustedes, hermanos que me están escuchando. Venga y despoje, venga a la luz, que aquí nosotros somos maestros de luz para poder ayudar a usted en cada problema. Un saludo muy especial para los hermanos de Pedro Carbo. Recuerde, hermanito, que hoy estamos atendiendo desde las 9, hoy martes atendemos desde las 9 de la mañana, desde las 9 hasta las 3 de la tarde. Todos los hermanos de Gualec, de Paján, de Jipijapa, de Isidro Ayora, de Novol, de Daule, que caen allá nos vemos, hermanos, hoy día, gracias a Dios Padre Todopoderoso. Hoy martes vamos a estar dándole guerra a todas las enfermedades, guerra a las enfermedades, al sufrimiento y al fracaso. Aquí hay una carta que me escribe este señor José Facundo P.A., Cantón Catarama. Un saludo para los hermanos de Catarama que somos sintonizados. Nacido el 10 de junio de 1961. Usted es signo Cáncer. Año 64 tiene, hermano. Tengo muchos problemas con mi mujer y mi salud. Ahí le envío mis nombres completos y la foto de mi esposa y la mía también. Quiero que me ayudes, hermano Mateo, doctora Sarai y Diosdado. Hermano consultante José, de un lugar de Catarama, lamentablemente el problema suyo que tiene, vamos a darle primeramente el de la salud. Usted está padeciendo impotencia sexual ya 4 años. Tiene próstata agrandada e inflamada. Tiene mala circulación, está depresivo y es diabético. Tiene lo de todo. Usted no me dice en su carta, pero llámeme en este momento y dígame: Mateo, yo no tengo eso. Dígame. Yo lo reto, porque usted tiene todas esas enfermedades. Ahí está en tratamiento, está tomando muchos medicamentos, pero esos medicamentos no le están haciendo bien. Porque hay otra enfermedad paranormal, que es la maldad que le hizo a aquella mujer, que usted no me ha nombrado, pero ahí yo encontré y pude discernir ese problema. Estamos hablando de la señora Norma. Norma es una mujer que lo mandó a trabajar hace muchos años, hace por lo menos, yo le calculo, 10 años atrás. Desde ahí usted viene ya decayendo por porque usted se abrió de ella, usted ya no quiso ayudarla más económicamente, a ayudarle a mantener los hijos de su compromiso, porque esta mujer, mire, de mal corazón, teniendo a su esposo, lo engañaba con usted, y esa relación duró como unos 5 o 6 años. Como usted tenía más o menos sus cositas, ¿verdad? Usted le ayudaba mucho a ella, pero usted se abrió y entonces ella trató de retenerlo a usted mediante cochinadas, fue a trabajarlo, pero realmente más bien ese trabajo se viró, está enfermo usted, está enferma su esposa, y por eso es que pelean, discuten, de la noche a la mañana están, usted no se aguanta, usted está un carácter muy fuerte, usted se irrita de la nada, amigo, por favor cambia, 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fruta, en el segundo piso, hay unos letreritos que dicen, siga la flecha, Centro Holístico Internacional. José, ahí lo voy a esperar porque su caso es lamentable. Así como va, su esposo es más joven, ella está aburrida y cansada del maltrato de su carácter, de su forma de actuar con ella, hermano. Este trabajo está cada día tomando más fuerza en su cuerpo. Ni Dios permita, en un cruce de luna fuerte, le puede dar a usted una especie de trombosis o parálisis, que eso van a decir los médicos. Pero eso no va a ser de eso, sino que eso va a ser del mismo trabajo que esta mujer Norma condenada, lo condenó, mejor dicho, y usted viene arrastrando esa cadena de sufrimiento. Ojo pelado, vea, hermanos, ustedes que quieren conquistar otra mujer teniendo a su esposa en su casa, a sus hijos, van a tocar otras puertas, otras ventanas y no saben con quién se van a encontrar. Cuando recién entran, todo es alegría, pero después salir, todo es tristeza, soledad y amarguras, hermanos. Abran bien los ojos, consulten con sus verdaderos maestros, Mateo Trinidad, la doctora Saray y Diosdado Farás, ¿sí? Estamos aquí para poderlos ayudar. Tenemos otra cartica que nos llega de un lugar de Lechugal, dice la señora Mercedes A.G., nacida el 4 de octubre de 1978, año 48, signo Libra, de acuerdo a su fecha de nacimiento. Dice, hermano, les envío para saber qué me pasa. Tengo muchos sangrado cada vez que me enfermo. Se despide Mercedes de un lugar de Lechugal. Querida, mi querida consultante, hermana mía, usted tiene un problema. Sí, y mire que usted tiene 48 años, usted viene arrastrando este problema, hermana mía, de este sangrado, de estos cólicos fuertes menstruales, este sufrimiento que viene cada mes en usted. Esa es una cadena de sufrimiento que usted viene. Le voy a decir por qué. Usted tiene poliquístico en los ovarios, ¿me entiende, hermana mía? Ahí hay endometriosis, hay una inflamación en sus ovarios que se llama endometriosis, está agrandado. Es importante que me consulte al médico para que le mande a hacer unos análisis y mande a hacer un eco. Y con respecto a la fertilización, que usted no ha podido tener hijo, tiene su compromiso y mire la edad que tiene y no ha podido tener, es porque una mujer que está al lado suyo y está con su marido. Usted tiene viviendo ya en esa parte como más de 20 años, ¿verdad? Usted se comprometieron muy joven y esta mujer siempre se enamoró de tu marido y tu marido es infiel porque te traiciona con esa mujer y esa mujer también te ha hecho porquerías cochinadas. Mercedes, yo quiero que usted venga para acá porque vamos a hacerle un tratamiento a la endometriosis, vamos a ayudar a calmar, por fin a romper ese dolor cada mes que viene usted. Hermana mía, hermanos míos, recuerden que aquí los problemas tienen solución, las enfermedades tienen sanación a través del Espíritu Santo. Yo ya paso a despedirme agradeciéndoles a cada uno por su amable sintonía día, por no perder la sintonía y no nos confundan. ¡Ojo! Cuidado con confundirnos. 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Martes, Hotel Orlando estamos de 3 de la tarde, de 9 de la mañana a 3 de la tarde. Hermanos, no me queda más que decirles que Dios me los bendiga.
1: 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Dios, gracias por todo. Bendiciones siempre.
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con cariño y respeto para Lirio Figueroa y Rafael Muñoz. Gracias, amigos.

0: Mijo, dese una vuelta más bien. Súbase por acá, vea.
1: Se soltaron.

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0: Dios, gracias por un día más estar nuevamente con ustedes, mi querida familia ecuatoriana. Sean ustedes bienvenidos a su programa Caminos de Fe y Esperanza, siempre a esta misma hora y por esta misma emisora, llevándole una guía espiritual para cada uno de ustedes, mi querida familia, hombre, mujer, que te encuentras en la sintonía, donde se encuentre, en su trabajo, en su negocio, va viajando, va sintonizando la radio, anote este teléfono, separe una cita o venga personalmente. 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Aquí hacemos terapias espirituales para todo tipo de enfermedades a través del poder de la oración. Usted haga un pacto con su cuerpo, haga un pacto con su salud para que mantenga su salud sana, mi querida hermana, mi querido hermano. 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Un saludo muy especial y un agradecimiento a todos esos hermanos que estuvieron el día de ayer martes con nosotros en Pedro Carbo. Fueron muchas las familias, como digo, de Guale, de Paján, de Jipijapa, de Puerto López, gente que va de lejos. Gente que va de muy lejos. Bueno, hay muchos rincones, ya se me fueron de Isidro Ayora, de todos esos lugares, de pueblos muy lejos, fueron a consultar, fueron a hacer tratamiento, porque la gente que va a hacer un tratamiento, porque nosotros que hacemos tratamientos populares. Tratamientos populares donde la accesible, donde usted va a poder tomar un tratamiento para curar, para dar por fin, ponerle un stop a toda dolencia de su cuerpo y a todo sufrimiento de su vida, ¿verdad? Recuerde que tratamos problemas de amor, trabajo, salud, negocios, viaje, todo lo que quiera consultar y usted quiera prevenir las cosas negativas de su vida. Por ejemplo, usted quiere hacer un emprendimiento, va a instalar un negocio, ¿verdad? O va a comprar una tierra, una finca, va a invertir en ganado, quiere hacer una consulta o va a hacer un negocio en sociedad. Es importante hacer una terapia espiritual, una consulta, un rastreo a través de un rastreo espiritual, a través de una oración. Vamos a conocer si ese negocio va a tener tropiezo o no va a tener tropiezo, o realmente no le conviene. 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En la calle Bolívar y callejón Urdaneta, en el edificio Ormeño, eso es juntito a los almacenes Tía y almacenes Gemoto. 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Hay unos letreritos que dicen siga la flecha y Centro Holístico Internacional. Vamos a dar lectura y recuerden el martes. Recuerden los martes, hermano, porque ayer me llamó un hermano en la noche que quiere atendemos en Pedro Carbo, y le dije que los martes, no vaya a ir otro día, no se vaya a confundir. Los días martes nosotros atendemos en el cantón Pedro Carbo, en el Hotel Orlando, desde las 9 de la mañana hasta las 3 de la tarde. Esto queda junto a los municipios del cantón Pedro Carbo, en la avenida principal. 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Así es, hermano, anoten que son los martes únicamente. Y escúcheme bien, para alguien allá en Pedro Carbo que esté alquilando una oficina o un departamento, por favor, acérquese el día martes a hablar con nosotros, porque Dios mediante estamos para atender más días en Pedro Caro, pero ya en un departamento donde teníamos más libertad para poder trabajar todo tipo de enfermedades, extraer todo y romper toda la cadena a través del poder de la oración para purificar ese centro y manejarlo nosotros mismos y poder ayudar. Se puede acercar y hablar con nosotros ahí y vamos a verlo, conocerlo para poder ver si es que nos vale a nosotros para trabajar. Así es, mi hermano. Bueno, vamos a pasar a dar lectura el día de hoy otro mensaje. Aquí tengo un mensaje que me escribe Lorenzo AJ, de las iniciales AJ. Soy de la isla de Bejucal. Soy nacido el 4 de abril de 1960. Bueno, hermanito, de acuerdo a tu fecha de nacimiento, tu foto y tus nombres, usted es del signo Aries, 61 años de edad. Hermanos míos, les explico, yo tengo una enfermedad ya hace 8 años, o más tal vez diría yo. Tengo impotencia sexual, hermano, no soy hombre ni con la esposa mía ni para ninguna otra mujer. Esto me carga siempre deprimido, no sé, y lo raro, hermano, que me han hecho muchos exámenes médicos, he visitado médicos de toda índole, y urólogos, de todo, y no me dicen que no tengo nada, porque le voy a decir que ni mi próstata la tengo inflamada, usted verá y me dirá la verdad. Por favor, yo he puesto la fe en usted, lo vengo escuchando desde que arrancó y me he decidido escribirle, porque usted veo que usted es un maestro espiritual, habla mucho de Dios y eso a mí me gusta. Yo oro todas las noches y yo soy compatible con usted en eso. Se despide Lorenzo de un lugar de la isla de Bejucal. Mi querido amigo, consultante, hombre preocupado, desesperado, triste y amargado, porque también te voy a decir, Lorenzo, he discernido, hay momentos que tú te amargas, hay momentos que tú andas de mal carácter, andas en control remoto, andas como grosero, ¿por qué? Por tu situación que vienes atravesando. Pero no le eche la culpa a su esposa. Usted a veces piensa hasta que en su esposa, porque usted se lo ha dicho, Lorenzo, a su esposa, que ella tal vez lo tiene trabajado o lo ha mandado a trabajar. No, esa mujer te ama mucho y te quiere. Y mira que te soporta con tanto tiempo que usted ni la toca como hombre. Y ella no es una mujer fea y esta mujer jamás te ha traicionado en la vida. Ni siquiera se le ha pasado a doña Carmela engañarlo a usted, hermano mío, ni en el pensamiento. Pero usted sí la engañó con esta mujer que de nombre la señora Magalis. Magalis fue la mujer que te tiene así, y ella todavía a usted cuando lo ve se van de abracitos, y esta mujer tiene ese corazón negro porque ella lo quiso poseer para usted. Por eso es que hay trabajos que se le viran a estos brujos maleros, se le viran y en lugar de hacer el trabajo hacen otra cosa, y a usted lo pusieron impotente sexual. Esta mujer lo quería a usted era que para ella nomás, cuando usted vaya a hacer sexo con ella, solamente usted actuara solo con ella. Para eso fue que le cogió 3 veces su naturaleza, el espermatozoide suyo, en el condón, ¿verdad? Y se lo llevó al brujo malero, allá en Ambato. Y allá te hicieron el trabajo, hermano mío. Por eso usted se ha puesto un poquito barrigoncito, ¿verdad? Barrigoncito bastante, ¿verdad? Un poquito de caída su barriga, ¿verdad? Y su miembro está peor, está chiquitito, como de 1 centímetro. Dígale que tiene la verdad o no, don Lorenzo. Así es. Hermano Lorenzo, con el respeto que te mereces, y eso te pasó por andar hecho el gallo bello. Pero tu problema está resuelto, te espero acá para ayudarte. Te voy a ayudar, pero con el único compromiso, verás, que acá tienes que prometerme, porque si no me prometes, no te ayudo, hermano mío. Hacer el pacto espiritual con Dios, vamos a cambiar ese carácter y tu vida va a cambiar. Te vas a rejuvenecer, Lorenzo, vas a rejuvenecer mucho. Si ahora tienes 61, vas a parecer de 50. Así es, Lorenzo, vas a actuar con tu esposa y serás hombre solo para tu esposa, porque así lo voy a dejar, porque así lo quiere el Espíritu Santo, para que usted no ande del gallo bello y engañando a su señora esposa. Gracias, Lorenzo, que Dios te bendiga, y será hasta el día viernes que yo te espero acá en el Cantón Vince, ¿verdad? viernes de 9 de la mañana a 3 de la tarde, sábado de 9 de la mañana a 3 de la tarde, domingo de 9 de la mañana a 3 de la tarde y los días lunes de 9 de la mañana a 3 de la tarde en jornada continua. Y en Pedro Carbo todos los hermanos tienen el compromiso con ustedes mismos, ¿sí? Con su salud, con su familia, con su bienestar. En Pedro Carbo, el día martes, de 9 de la mañana a 3 de la tarde, Hotel Orlando en la avenida principal, juntito al municipio del Cantón Pedro Carbo. 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Y qué bello que estamos aquí en la provincia de Los Ríos y todos los sitios aledaños que llegamos a través de estos micrófonos con este mensaje de orientación y de guía. Tengo otro mensaje que me llega desde Babahoyo, Puertas Negras. Mi nombre es Agustín M.A., mis iniciales. Hermano, yo soy nacido el 13 de septiembre de 1958. Bueno, hermanito mío, usted del signo Virgo, año 68 años también tiene. Vengo mucho tiempo enfermo, me duele todo el cuerpo. Quisiera saber qué es lo que pasa y siento picazones y la piel se me hace como negra cuando me golpeo. Se despide Agustín de un lugar de Babahoyo, Puertas Negras, dice esto. Ay, Puertas Negras. Hermano mío, consultante Agustín, usted es un hombre que está muy delgado. Usted tiene diabetes, usted tiene mala circulación. Hermano mío, usted no duerme, en las noches se le quita el sueño, va muchas veces al baño, ¿verdad? Tiene próstata inflamada, usted viene sufriendo, usted vive solo, tuvo tres hijos, se separó de su esposa ya hace unos 10, 15 años, y desde ahí está solo, triste y abandonado. Hermano, te has tirado a la pena, a la angustia, tranquilo. Cálmate, hermano, que usted todavía tiene por quién vivir. Recuerde, por su misma vida, venga a consultar para arrancarle esa cadena de sufrimiento que vienes atravesando, ese daño que fue para tu padre y tú lo vienes arrastrando. Esto te ha destruido tu vida personal, hermano Agustín, de un lugar de Puertas Negras. Lo espero el día viernes aquí en nuestro centro de ayuda espiritual, el centro holístico de ayuda espiritual aquí en la ciudad de Vince. Viernes desde las 9 de la mañana hasta las 3 de la tarde, el día sábado desde las 9 de la mañana hasta las 3, domingo de 9 a 3 y lunes de 9 a 3. Esto está en la calle Bolívar y Callejón Urdaneta, edificio Ormeño, entrando por los almacenes Tía y almacenes Gemoto. Esto está juntito, entrando por el puesto de fruta. Hermanos míos, otra cartica que tenemos en tus manos, pero el tiempo no me va a dar. ¿Por qué? Porque esta carta es bastante larga. 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Recuerde que todo problema tiene solución. No me queda más que decirle gracias por su amable sintonía, que Dios guarde su salida y su entrada y será hasta una nueva oportunidad.
1: 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Dios, gracias por todo. Bendiciones siempre.
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0: al nene del flow. Chiri, ¿cómo? Ese soy yo.
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2: Bueno, amables oyentes, queridísimos hermanos, como siempre, la alegría de nosotros es llegar siempre con esa energía positiva y darles esa ayuda espiritual, esa ayuda de sanación a través del doctor José Gregorio Hernández, nuestra Virgen de Guadalupe, y todos los santos, los espíritus, para poderles entregar los altares de fuerza. Los hermanos Abril, Bernardo de la Cruz y el Taita Jacinto, estamos aquí todos los días llevándoles cada pensamiento positivo, cada solución para poder encontrarle ese pensamiento y sobre todo esa respuesta que necesita cada persona que diariamente nos escucha. Porque no es tener metas, tener objetivos, pero nunca poderlas cumplir o que realmente Dios les dé esa bendición, porque Dios nos quiere a todos, nos ama, pero hay gente que vive metiéndose en la vida de cada persona y por ese motivo y razón es que la gente fracasa a través de una foto, una pisada, un bebedizo, un alumbramiento, separaciones, espalda con espalda, cementerios, y eso hace que la persona decaiga. 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Que si el dinero no le rinde, aquí también le vamos a ayudar. Que si tienes enfermedades, aquí se las vamos a curar. Aquí nos envía mensajito Margot, dice: apreciados maestros, yo he ido allí ya varias veces. El motivo de mi mensaje es que quiero que me ayude a un hermano. Él se llama Claudio. Él es una persona que de la noche a la mañana cambió totalmente, se enloqueció y nos ha tocado hasta amarrarlo. Él es nacido un 7 de noviembre del 2006. No sé qué le ha pasado, él no consume drogas, pero de un momento a otro él cambió. Bueno, mi querida hermanita, y gracias por preocuparse por la familia y por tener confianza en nosotros. Él, a través de un trabajo que le hizo esta mujer con la que estaba viviendo, Gladys, esto es lo que le ocasiona el sufrimiento, porque a él lo alumbraron, lo tienen velado, lo tienen en el cementerio, y ese es el motivo que él ha sentido estos trastornos, lo quieren enloquecer, y por eso él se aferra a pelear, porque él tiene un espíritu poseído. Entonces es importante que venga para nosotros poderlo ayudar a la distancia, y asimismo que usted nos lo traiga para que su vida cambie, curárselo, sanárselo, y gracias por siempre confiar en nosotros. 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Aquí nos envía Jacqueline. Dice, agradezco a ustedes, maestros, porque curaron a mi mamá, una mujer que no caminaba. Ella se llama Josefina. Y de la noche a la mañana, ella totalmente cayó en silla de ruedas, en una cama, pero gracias a la ayuda que ustedes hicieron con nosotros, ella volvió a caminar, y por eso invito a la gente para que les acuda y visiten allí, que ustedes tienen conocimiento. Gracias, hermanita, porque de eso se trata. Nosotros nos traen regalos, huevos, queso, gallinita, nos traen yuca, frutas, porque de eso se trata, ayudar. Nosotros no mentimos y le ayudamos a la persona, no limpiándolos con cuy, con tabaco, con huevo, sino sacándoles los daños, las brujerías, arreglando hogares, familias, sanando, curando. Estamos ubicados para que ustedes nos visiten aquí en el Cantón de Vinces, en las calles Balsari 10 de agosto, diagonal al almacén Artefacta. 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Quedan con el maestro Bernardo de la Cruz.
3: Hoy estás sufriendo, estás pasando por momentos difíciles, críticos en su vida. Estamos aquí para ayudarle. Reciban todos ustedes un saludo fraternal, un abrazo a la distancia para todos los que nos escuchan a través de esta importante frecuencia radial. Aquí está Bernardo de la Cruz, el espiritista, que está para ayudarles a todos y a cada uno de ustedes, porque quiero que cambien, que mejoren, que vivan una vida feliz, que tengan una vida con oportunidades, que alejen los sinsabores, que eliminen toda esa ruina de sus vidas, esos males que les aquejan. Si usted es una persona que hoy está triste, sufriendo, padeciendo de algún mal extraño en su cuerpo, no encuentra solución, es el momento para que usted tenga un cambio, para que mejore su vida. 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Me han escrito este mensaje, me lo escribe Daniela Bravo Herrera. Me dice, hermanos Abril, hágame un estudio. ¿Qué es lo que pasa en mi vida? La fecha de nacimiento es el día 24 de octubre del año 1976. Bueno, mi querida hermana, la veo muy confundida. Y lamentablemente ha tomado un camino equivocado. Usted tiene su hogar, tiene sus hijos, que ya son hechos y derechos. ¿Conoció usted este muchacho Walter? No digamos que no es un hombre atractivo, obvio que enamora a cualquier mujer. Pero usted es una mujer que ya tiene sus años, tiene su hogar, tiene sus hijos, tiene sus nietos. No debe jugar con candela, destruir un hogar, acabar una familia por una ilusión con un muchacho que apenas va a cumplir 19 años. Lo que debe hacer es alejarse, valorar la familia que tiene. Su esposo ya se está dando cuenta en las andanzas que usted mantiene. Venga, me visita y aquí le ayudamos. 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La consulta es voluntaria. Llegamos al final del programa. La bendición de Dios para todos.
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en este día bendito y maravilloso. Muchos son los hermanitos y hermanitas del alma que ya nos están visitando para poder encontrar el camino que nos conduzca hacia el éxito en sus vidas, porque para eso nos encontramos aquí, queridos hermanitos del alma, nosotros, sus hermanos, sus amigos, sus más humildes servidores, para poderlos ayudar a todos ustedes en lo más positivo y favorable, y de esa manera ustedes puedan alcanzar lo que tanto anhelan en su vida. Nosotros vamos a liberarte de esa carga maligna que no te deja prosperar, de esas energías malas de la cual has sido víctima usted.

querido hermanito, y por eso te sientes amarrado, atado, sin saber muchas veces qué hacer para poder encontrar el éxito en tu vida. Pero nosotros todos los días nos encontramos ayudando a nuestros hermanitos y hermanitas del alma, porque muchas veces también son víctimas de la brujería. Porque recuerden que en este mundo en que vivimos existe envidia, existe maldad. Muchas personas que nos visitan nos dicen: hermanito David, he trabajado todo el año, pero no he conseguido nada positivo para mí. Quisiera ver por qué no puedo salir adelante. Pongo todo de mi parte, me levanto temprano, pongo empeño, hago las cosas con amor, pero no encuentro el éxito en mi vida. En vez de ir para adelante, veo que estoy yendo para atrás. Y cuando nosotros le realizamos una consulta para ver cuál es el porqué, el motivo de tanta mala suerte, nos encontramos que han sido víctimas de la envidia, de la maldad, de la brujería, que su suerte está bloqueada. Y entonces es ahí donde nosotros empezamos a liberarte, empezamos a curarte, a sacar ese daño, ese maleficio que hay en ti, para que puedas ir adelante y alcances el éxito, la felicidad, lo que tanto has anhelado desde hace mucho tiempo y hasta el día de hoy no lo has conseguido. Recuerden, queridos hermanitos y hermanitas del alma, que muchas veces las personas que están cerca de nosotros nos tienen mucha envidia, porque ven que eres una persona trabajadora, porque ven que poco a poco vas saliendo adelante. Entonces te hacen brujería, te hacen daño para que todo se venga a la ruina, para que todo se derrumbe. Por eso que hay que tener mucho cuidado. Usted que está prosperando día a día, ve que va avanzando, tiene que protegerse de la gente mala, porque recuerde que en este mundo en que vivimos existe mucha envidia y mucha maldad. Y nosotros aquí nos encontramos, queridos hermanitos del alma, para que usted alcance lo que tanto desea para usted y su familia, ya sea en el trabajo, en el amor, para que todos sus proyectos se hagan realidad. Nosotros somos sus hermanos, sus amigos, sus más humildes servidores, que día a día estamos brindándole nuestra mano amiga a través del conocimiento que hemos adquirido gracias a nuestro Padre Celestial, bendito Rey del Universo. 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Hermanitos y hermanitas en Cristo Jesús,
Todos los días recibimos muchos mensajes que nos hacen llegar nuestros hermanitos y hermanitas del alma. Aquí tengo un mensaje. Este mensaje me llega de San Juan. Este mensaje dice: hermanito David, mi esposa se fue y estoy sufriendo mucho. Quiero saber si va a regresar. Los padres de ella no me quieren. Hermanito David, quiero que me ayude porque yo amo mucho a mi esposa. Yo soy nacido el 17 de noviembre de 1998, de las iniciales DPFG, y mi esposa es de las iniciales RETA, nacida el 24 de diciembre del 2002. Espero su pronta respuesta y que me ayude con mi esposa. Hermanito David, querido hermanito Dimas Pantaleón del signo Escorpio, el estudio realizado a su mensaje claramente me revela que su esposa se fue de su lado. Su esposa Raisa Eliana del signo Capricornio se fue porque sus padres se la llevaron y lo dejó completamente solo, triste y llorando. Y hoy su esposa se encuentra en la casa de sus padres. Sus padres de su esposa nunca estuvieron de acuerdo que la hija de ellos esté con usted, porque usted es pobre y los padres de su esposa son muy interesados, que más les interesa el dinero, los bienes materiales, que la felicidad de su propia hija. Y fueron precisamente los padres de su esposa quienes hicieron un trabajo para que ella lo deje a usted. Incluso veo que le están aconsejando que ya se olvide de usted, y los padres están abriéndole las puertas a otro hombre, pero su esposa a usted lo ama, y antes que la pierdas a tu esposa del todo, hermanito del alma, yo voy a ayudarte para que seas feliz con la mujer que amas, porque te lo mereces, hermanito del alma. Usted ama a su esposa y su esposa también lo ama mucho a usted. Yo lo voy a ayudar incluso para que los padres de su esposa se den cuenta del buen hombre que es usted, y usted encontrará la felicidad con su esposa y será aceptado por los padres de ella, porque yo me encargaré de que ellos vean la realidad de su buen corazón y el buen hombre que es usted, porque usted y su esposa merecen ser felices por el gran amor que hay entre los dos. Querido hermanito del alma, Dimas Pantaleón, tengo otro mensaje. Este mensaje me llega de Mata de Cacao. Este mensaje dice: hermanito David, dígame por qué mi hija se levanta por las noches, grita, no puede dormir, está flaquita, el corazón se le acelera muchísimo. Ya lo he hecho ver, lo he hecho curar,
pero nada que lo curan, nada que le dan con la enfermedad. Y yo estoy muy preocupada, hermanito David, mi hija es nacida el 6 de octubre del 2018 de las iniciales CIND. Yo soy Marta Magdalena, la madre que sufre por la enfermedad de su hija. Querida hermanita Marta Magdalena, la madre que sufre por la enfermedad de su hija de mata de cacao, el estudio realizado a su mensaje claramente me revela que a su pequeña hija Cielo Ilona del signo Libra le están haciendo brujería, le están enviando un espíritu maligno para que se apodere del cuerpo de su hija, y la persona que le está haciendo brujería a su hija es Julia Noemí, la mujer del padre de su hija, ya que usted anduvo en amores con un hombre casado y fruto de ello es la pequeña hija que ahora tienes, y la mujer del padre de su hija, Julia Noemí, le hizo brujería en primer lugar a usted, pero usted se curó porque usted empezó a sentirse mal, y esto pasó cuando usted estaba embarazada. Esta mujer, Julia Noemí, quería lo peor para usted, pero usted se hizo curar a tiempo, y al ver que ya no podía con usted porque usted se protegió, le dieron protección donde usted se hizo curar, entonces esta mala mujer se metió con su pequeña hija, y lo más pronto posible voy a darle curación a su pequeña hijita. Usted hizo muy mal al meterse con un hombre casado, pero nadie tiene por qué hacerle daño a un angelito como es su pequeña hija. Yo la voy a curar y la voy a proteger, y su hija estará muy bien. Querida hermanita del alma, visíteme con su hija lo más pronto posible a mi centro de curaciones, querida hermanita Marta Magdalena. 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Hermanitos y hermanitas en Cristo Jesús, que Dios me los bendiga, me los proteja y me los ilumine por siempre a todos y cada uno de ustedes, hermanitos y hermanitas en Cristo Jesús.

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1: Atención a nuestros hermanos, hermanas, en cadena con varias emisoras a nivel nacional e internacional. 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
2: Bienvenidos a este su programa, Casos y Cosas de la Vida Real, conducido por su hermano espiritual, el ángel sanador, Daivan Brando, y la hermana Mayra. Hombres y mujeres que están visitando diariamente a nuestro centro de ayuda espiritual, a la Catedral de la Fe, a la Clínica del Alma. Muchas personas que pensaban que todo lo tenían perdido, ahora están agradeciendo, están recomendando a nosotros, porque ven la realidad y hecho de nuestro trabajo. Nosotros no prometemos, nosotros cumplimos, y por eso estamos cumpliendo con hacer esta gran campaña que ya lo estamos realizando desde el día 15 de marzo hasta el 30 de marzo. Solamente los únicos 15 días que estaremos haciendo la gran campaña de sanación espiritual para todos los hermanitos del campo y de la ciudad. Un saludo cordial para los hermanitos de Palenque, los hermanos que me visitan de Daule, las personas que están viniendo de Balsar, personitas que están viniendo de acá de alrededor de Vinches y hasta donde llegue esta emisora. Recuerde que nosotros no estamos un día, tenemos mucho tiempo, mi querido hermano. Gente que está llegando trayendo una papita, regalando un granito de maíz, personas que están trayendo una yuquita, unos bananos, unos guineos. Gracias, hermanito, porque mi padre se está recuperando. Gracias, hermanito, porque mi madre comenzó a recuperar la visión, comenzó a recuperar su peso. Así hay que agradecer, así como nos agradecen a nosotros, yo le doy este consejo. Siempre hay que agradecer a Dios, porque primeramente Dios sobre todas las cosas, pero hay mucha gente que nunca agradece a Dios. Hay gente que se levanta como ese animalito que come pasto, hierba, como el burrito, come y duerme y nunca agradece a Dios. Hay que agradecer, Dios mío, gracias por un día más de vida. Dios mío, gracias por los sagrados alimentos que tú nos brindas cada mañana, cada día, cada noche. Gracias, Señor, porque mis hijos, mi esposo tiene buen trabajo. Mis hijos están yendo bien en la universidad, en el colegio. Hay que agradecer a Dios, pero muchas veces la gente nunca agradece. Pero cuando hay un temblor, un terremoto, esa gente muchas veces se arrodilla, levanta la cara al cielo y dice, Dios mío, ¿por qué nos castigas? Señor, Dios es amor, Dios es bondad. Dios murió en la cruz por nosotros y Dios mandó a su único Hijo unigénito para que todo aquel cree en Él, mas no se pierda, mas vida eterna tengamos. Dios dijo, aquel que cree en mí nunca caminará en tinieblas, siempre habrá esa luz de vida. Gracias al Señor, gracias a Dios, aleluya, Dios existe, pero así como existe Dios, existe el diablo, la gente buena y la gente mala, la gente perversa y envidiosa. Hay gente que te estrecha la mano, pero de la noche a la mañana te volteas y te metes con un puñal por la espalda. ¿Cierto? ¿Verdad que sí, señor? Yo quisiera que usted venga a mi centro de ayuda espiritual. Un señor el día de ayer llegó y me dice, hermano, ¿usted es el señor, el ángel sanador? Sí, le digo. Señor, yo he escuchado su programa y vengo para que usted me haga un trabajo. Me sacó una foto y yo le digo, ¿qué es lo que desea, señor? Me dice, este es mi propio hermano de padre y madre, pero mi padre recién acaba de morir y nos ha dejado una herencia. Yo quisiera, si usted me puede hacer el favor de eliminarlo o matarlo, para poder quedarme con toda la herencia que mi padre dejó. Yo le dije, señor, coja la consulta, lo que usted ha pagado, los 10 dolaritos, y retírese de mi mesa de curación, porque yo no hago esa clase de trabajo. Disculpe, señor, yo doy contra el daño, a la maldad, a la brujería. Yo hago trabajos buenos para que la gente viva feliz y me recomiende, y mi conciencia siempre va a estar bien. Yo soy el ángel sanador, conjuntamente Daiman Brando y Mayra somos los mismos conocimientos, ¿me entiende, señor? Entonces yo no lo puedo engañar a usted por un poco de dinero que este hombre quería pagarme para quitarle la vida a su propio hermano. Tú no puedes quitar la vida a nadie, solamente Dios sabe cuándo nos va a recoger. Amados hermanos, la gente es mala, la gente es envidiosa. Y he comprobado una vez más el día de ayer que lamentablemente la envidia, la maldad, existe y reina más en la propia familia. Porque este hombre vino como que si yo le voy a hacer ese trabajo de matar a su hermano por una herencia. Por eso le digo nuevamente que la envidia reina más en la propia familia. 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La curación es completamente gratis para que usted pueda encontrar la salud, pueda encontrar la sanación. Usted puede ser liberado y quitarse la venda de los ojos para que nunca digas, ay Dios mío, ¿por qué me castigan? Ay Dios mío, no consigo trabajo. Dios mío, ¿por qué mi mujer se fue con otro hombre? ¿Usted no sabe que los trabajos malos existen? Yo he visto cuánta gente que vive 5, 10, 15, 20 años feliz con su esposo, con sus hijos, amor, cariño, fidelidad, y de la noche a la mañana la mujer se va hasta con el barredor, se va con el chofer, se va con el albañil, se va con el agricultor. ¿Por qué? porque muchas veces existen los trabajos malos, donde te trabajan tu suerte, te fatalizan día y noche. Agarran un poco de tierra de muerto, un poco de baba de sapo, te fuman los días martes, los días viernes, con un tabaco que se llama el trabajo que hacen ellos, el tabacazo. Cuidado, señor. Yo conozco porque yo practico y trabajo con magia negra. Yo trabajo con magia negra. No lo niego, pero soy experto en nuestro trabajo. Nosotros, la trilogía mental, Diamond Brando, Ángel Sanador y Mayra, trabajamos con magia negra para poder combatir toda enfermedad mala, toda brujería, toda cochinada, ese mal viento, ese mal aire, esas personas que hacen entierro, daño, brujería. Yo saco entierro cuando te trabajan, porque muchas veces te fatalizan con tu foto, con una prenda íntima, con un mechón de tus cabellos, con tu rastro, con tus uñas. ¿Cuánta gente que se aleja de la noche a la mañana de su hogar? Porque los trabajan, los malogran, los fatalizan para toda la vida. Por eso, mi querido hermanito espiritual, visítenos. 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Traiga un paquetito de vela, un ramo de ruda y una agua florida, una colonia agua florida. Traiga a ese enfermo, no importa dónde se encuentre, si ese familiar no puede venir, límpele con una velita de color blanca, agarre un paquetito de algodón y venga trayéndome ese algodón, esa velita blanca, limpiándolo a ese enfermo. Traiga la fotografía de ese hermanito enferma, su mamita, su padre, su hijo ha sido víctima de algo malo, nosotros lo estaremos liberando, porque conocemos la liberación de todo daño, toda maldad, toda brujería. Yo conozco la magia blanca, la magia negra, la magia amarilla, la magia roja, la magia verde, señor. Y yo practico la magia negra para poder curar, liberar a cualquier persona. Hacer el pacto para que tu negocio levante. Usted tal vez trabaja en una mina, quiere conseguir oro, quiere ver dónde está la beta. Nosotros le indicamos, porque hay muchos secretos. Usted quiere ser feliz en el amor, ahí está mi hermana Mayra. Ella, a través de sus grandes conocimientos en el amor, ella te hace regresar al ser amado en 24 horas. No importa foto, no importa nombre, ni apellido, ni la distancia. No hay nada imposible para ella, para Mayra. Y nosotros, como curanderos, rezanderos, alzadores, ayahuasqueros, te trabajamos con San Pedro, con ayahuasca, con Espingo, Ashango, con el sígueme, sígueme. Con la ruda, hembra y macho, te hacemos trabajos buenos para el amor. Pero tienes que tener fe. Recuerde que la fe transporta cerro, tierra y montaña, mi querido amigo. Uno con fe triunfa en la vida. 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Recuerde que para todo problema hay solución, menos para la muerte, mi querido hermano. Que Dios y la Virgen derrame bendiciones, la Virgen de la Nube, la Virgen de Loja y todo. Si usted tiene fe, todo va a cambiar. Venga con mucha fe, amigo. Bendiciones.
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4: Amigos, amigas, ¿cómo están? ¿Cómo se encuentran? ¿Qué tal? Reciban un cordialísimo saludo. Sean ustedes bienvenidos, sean bienvenidas a este su programa, el Magazine de la Salud, orientado, como siempre, por estos servidores, como somos los hermanos Santos del Brasil. Aquí nos encontramos en el Cantón de Vinces, en la provincia de Los Ríos, para ayudarle a usted a resolver sus problemas, a curar esos males, librarse de algún perjuicio, de alguna maldad. Usted se siente triste, nervioso, desesperado, no duerme. Es una persona que fracasa en todo, se le mueren sus animales, se le pierden sus cosechas. Pasa un año, llega el otro en las mismas condiciones, no logra evolucionar, no logra triunfar. Es el momento de que usted sepa la verdad. 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
4: Bueno, mis amigos, mis queridos hermanos, qué alegría me da todos los días sentarme aquí en esta cabina de cristal frente a estos micrófonos y decir: voy a ayudar a las personas que necesitan, a aquella persona que tiene problemas, esa persona que está pasando necesidades, que tiene dificultades en la vida. Por eso llámenos, y aquí nosotros hemos venido es para eso, para brindarle a usted la asesoría, darle la ayuda, orientarlo en todo lo que usted necesita, darle el apoyo que usted busca. Si usted ya está cansado, que va a una parte, va a otra, viaja de una parte a otra buscando ayuda, curarse, sanarse, todo le parece imposible, pues es el momento de que usted encuentre la verdad, que logre tener ese cambio, porque aquí nosotros tenemos lo que son la medicina herbaria, la medicina natural, todo lo que usted necesita para cambiar, para mejorar. Si usted es una persona que tiene problemas en la parte del intestino, es una persona que mantiene con espasmos, se siente usted con ese malestar, usted puede utilizar la melisa, la menta, el regaliz, la angélica. Todo esto le ayuda para este problema. O también el malvavisco, la corteza de olmo, la raíz de regaliz, las flores de manzanilla. Todo esto lo toma usted diariamente. Eso me le va a servir. Llámenos en este momento, que nosotros aquí le vamos a ayudar. También para esas personas que tienen el vicio del alcohol, que mantienen tomando constantemente, hagan la agüita de la menta, la manzanilla, el jengibre. Ayúdense. Dios dijo: ayúdate que yo te ayudaré. También la semilla del aguacate. Hagan estas agüitas. Le va a ayudar para tratar el hígado, para ir dejando muchas veces esa ansiedad de estar metidos tomando licor. Nosotros le podemos ayudar. Si usted es una persona que viene sufriendo de algún mal en su cuerpo, se siente que todo le sale mal, consúltenos, que aquí nosotros le podemos brindar a usted la ayuda, la orientación, darle ese punto de apoyo que usted necesita para que puedas tener una vida tranquila, una vida en armonía y puedas lograr y encontrar la verdadera felicidad.
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6: ¿Cómo es su nombre, hermana?
7: Rosa Bastante.
6: ¿De dónde viene usted, hermanita?
7: Yo de aquí.
6: Cuéntele usted a la gente que en este momento le está escuchando, ¿cómo se sentía usted cuando vino a visitarnos?
7: Yo me sentía bien mal con mi cuerpo, que me dolía mi estómago, tenía desmayos, me mareaba la cabeza, dolor de los riñones. Y gracias a Dios que estoy de mi estómago, de los que tenía artritis, y gracias a Dios que me mandó un tratamiento y estoy bien.
6: Porque usted venía sufriendo de gastritis crónica también.
7: Sí.
6: ¿Se siente agradecida con nosotros, los hermanos santos de Brasil?
7: Sí, gracias a los hermanos de Brasil y gracias a Dios que ya me siento mejor.
6: ¿Qué le recomienda usted a la gente que en este momento le está escuchando?
7: Que por favor, que vengan donde los hermanos de Brasil, que ellos dan unos buenos tratamientos y que se cura de las enfermedades que están sufriendo.
6: ¿Cuánto tiempo lleva usted ya sufriendo esta enfermedad?
7: Llevo muchos años con los gastritis que tenía.
6: ¿Y ya gracias a Dios se siente recuperada?
7: Sí.
6: Bueno, este era un testimonio más de personas que vienen aquí y que con nosotros encuentran la curación definitiva.
4: Bueno, mis amigos, de verdad que me da mucha alegría, que es mucha la gente que me está llamando, muchas son las personas que se están comunicando con nosotros. Y lo que queremos es eso, que usted cambie, mejore, que nos diga Dios se lo pague, que diga yo lo visité y mi vida cambió. El mensaje que me llega, me dice mi nombre es Pastor Alejandro. Bueno, me dice que nació el día 2 de diciembre del año 61. Y me dice que quiere saber del amor, que quiere saber de la suerte, que qué es lo que le pasa, todo le está yendo mal. Bueno, mi querido hermano, primero que todo, en lo que es la vida sentimental, lo que es el amor, veo que usted quedó viudo hace 16 años y de ahí para acá su vida ha sido una vida llena de tristeza, de frustraciones, de dolor, de desengaños. Tenga usted mucho cuidado porque Claudia, la mujer que usted pretende, de la que usted me está hablando, es una mujer ajena. Ella tiene su marido, tiene sus hijos, a usted le habla cariñosamente porque es una mujer abierta a hablar con cualquiera, pero ella nunca ha estado enamorada de usted. Usted es el que se ha hecho esa fantasía de que esa mujer va a ser suya, que esa mujer la va a tener usted ahí en la cama, que va a tener intimidad con ella. No, ella no está buscando hombre porque ella es muy feliz con Roberto y ama a sus hijos. El hecho de que usted de pronto le da un cariñito, le da un obsequio, ella se lo recibe. Pero ¿qué sucede? Todo lo que usted le da, ella lo comenta con el marido, porque ella no le oculta nada. Entonces, usted fue donde un hechicero, donde un brujo, hablémoslo así, allí le mandó a hacer un trabajo. Nunca vio resultados. ¿Por qué sentido? Porque es una mujer pura, es una mujer que incluso tiene protección en el cuerpo. Por esa razón, que le fume cigarro, que le haga alumbrado de fotos, no le va a servir para nada. No la va a tener en sus brazos. Lo que debe pensar usted, primero que todo, es en tratar su salud. Mire cómo anda usted con la próstata, que cada ratico es orinando de a poquito, incluso hay veces que ya orina con sangre. Ese dolor hacia adentro, hacia el tronco, hacia la parte testicular, esas punzadas, porque ya hay peligro de cáncer. Va a tomar lo que es el agua del achote, de la caléndula, va a tomar la ortiga, la viravira, el sardinato, y debe venir para que usted lleve un tratamiento y así pueda usted lograr tener una salud. Y le vamos a hacer una limpieza, hacer un barrido, porque es que a usted lo encadenaron, a usted lo salaron, a usted lo empavaron. Y por esas razones que usted no tiene salida, sus hijos, todos le dieron la espalda. Pero es por lo mismo, porque hay esta maldad, porque hay esta fuerza oscura. Venga, que nosotros aquí le vamos a ayudar para que todo me le cambie para bien.
5: 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En el día de hoy llegamos al final del programa. Vamos todos a tomar el vasito de agua y oremos con mucha fe. En el nombre del Padre, del Hijo y del Espíritu Santo. Amén, Jesús. Dios mío, gracias te doy por la luz que recibo. Tú eres mi salud, mi esperanza, mi fe. Protéjame a mí y a mi familia del maligno y perverso. Ampárame de toda la miseria del mundo. Líbrame de perecer con el mal entre los muertos en vida. Tú eres mi alegría, mi paz y mi felicidad eterna. Amén, Jesús. Tómense el vaso de agua. La bendición de Dios para todos ustedes.
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9: Hola, mis compadres. ¿Cómo están? ¿Cómo se topan? ¿Cómo están todos ustedes? ¿Qué tal? Reciban cordialísimo saludo. Sea usted bienvenido. Sea bienvenida a este su programa La Selva, sus secretos y sus plantas. Aquí está el hombre que viene de la manigua, que viene al trapecio amazónico. Que aquí en mochilita traigo secreto, traigo contra, traigo ventaja. Le ayudo a usted, mi querido compadre, en todo lo que usted necesita. Que necesita salud, que necesita suerte, que necesita amor, que necesita florecer. 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Que usted está mal de la pierna, mal de brazos, mal de la cabeza. Es una persona que tiene una enfermedad, no le curan. Ha ido ya mucha parte, ya perdió la fe. 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Bueno, mis compadres, me han escrito este mensaje y me lo escribe Ismael, el triste de Guayaquil. Querido compadre, usted sufre mucho. La verdad que esa mujer lo tiene usted pateando, lo tiene gateando, lo tiene de rodilla. Lo tiene botando la lágrima, la baba y todo. Usted me dice que nació en el año 1968. Debo decirle, mi querido compadre, que usted tiene una maldición. Por esa razón es que usted es infeliz en la vida. No puede tener tranquilidad, no puede tener felicidad. A usted han hecho trabajo de mala fe. A usted han trabajado con cuerno negro para que usted viva una vida infeliz. Debo decirle, mi querido compadre, que Arelis es una mujer que le fue fiel, pero de un momento para otro le empezó a montar los cuernos a diestra y siniestra. Se volvió una mujer que se acostaba con cualquiera. ¿Pero por qué pasa esto? Porque a ella le trabajaron naturaleza. A usted los trabajaron a través de foto para llevarlos a la miseria. Por ese motivo le destruyeron el hogar, los tienen destruidos. Lo que va a ser, querido compadre, debe venir, porque hay que hacerle limpieza. Hay que sacar toda maldad, todo hechizo, toda porquería, para que ustedes puedan vivir felices. Usted tiene el problema de la pierna, esos dolores en la rodilla, se le hinchan los tobillos, siente ese dolor a la espalda, a la cintura, que se pone que se agacha y al agacharse es una yayay para levantarse. Es porque hay enfermedad, porque hay mal. El riñón está guarapado. El agua de la cola de caballo, la cebada, el pelo de choclo. Eso me le va a ayudar, pero venga que yo aquí le ayudo, le hago limpieza, le saco mal. 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
9: Bueno, mis queridos compadres, usted que vive sufriendo, que vive triste, que vive agobiado, en su casa, las plantas, animales se mueren, siempre encuentra cosas raras tiradas. Hay personas que lo envidian, mala suerte, problemas, vicios, dificultades, no duerme, siente picazón en el cuerpo, todo en la vida se le está complicando. Entonces venga y me visita, que yo le puedo ayudar. 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El mensaje que me han llegado, me dice Cacique, quiero que usted me ayude. Soy una persona que todos los días lo he venido escuchando. La verdad que yo ya he ido a muchas partes, he ido a Santo Domingo, me han atendido en Guayaquil, ahí mismo en Vinces, me han atendido en Quevedo, me han hecho limpiezas, pero no veo cambio alguno. Mi nombre es José Orlando, dígame qué es lo que me pasa, fecha de nacimiento, el día 24 de febrero del año 82. Querido compadre, usted ha sido un hombre que ha sido de trabajo, de negocios, ha sido una persona visionaria, pero a usted le hicieron salamiento, a usted le hicieron trabajo de ruina para verlo arruinado completamente. Es la razón por la cual usted tuvo su carro, tuvo su moto, tuvo sus bienes y todo lo ha perdido. El hogar también se le destruyó y lamentablemente usted no se ha podido volver a levantar porque hay sal, hay trabajo con tierra, hay trabajo con estiércol de lechuza y es la razón por la cual a usted le está yendo mal. Va a venir acá. Porque hay que hacerles una limpieza, hay que despojarlo de todo lo que es oscuro y negativo para que florezca. 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Bueno, mis queridos compadres, me da mucha alegría poder seguir aquí orientándolos a todos ustedes. Y verdad que me siento satisfecho, porque sé que les estoy ayudando, sé que los estoy guiando. Por eso, si usted es una persona que está mal en el amor, en el trabajo, en los negocios, la vida se le ha vuelto una vida miserable, llámeme para yo ayudarle. Este mensaje me lo escribe Carlos Arturo, el hombre sin suerte de buena fe. Bueno, mi querido compadre, primero que todo, lo más importante es la sinceridad. Usted me está escribiendo de aquí mismo de Vinces. ¿Qué pasa con usted? A usted lo veo mal, lo veo que vive mal en el amor, su suerte. Es triste verlo después de que usted tuvo comodidad, que tuvo su negocio, que tuvo su hogar, hoy andando de arrimado donde la familia. Pero todo esto es porque a usted lo salaron, a usted le hicieron trabajo de panteón, y es la razón por la cual a usted me le va mal. Va a venir acá. No se ponga a pensar que es que me ven entrar, que me ven pasar. No, usted lo que necesita es liberarse de lo que tiene malo, porque usted no va a comer o a vivir de lo del que dirán. Yo sé que usted lo conoce mucha gente, pero aquí no viene usted a hacer brujería. Aquí lo que viene es a liberarse de toda la maldad que le han hecho. Y yo soy el cacique amazónico y le voy a ayudar. Estoy aquí en Vinces, pasando el camal municipal. 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Día de hoy llegué al final del programa. Dios bendiga.
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10: Así entramos en nuestra materia, oyentes, amigos, señoras y señores, ¿qué tal? Buenos días, muy buen día para todos y cada uno de ustedes. Estamos en el centro de la semana, miércoles 27 de mayo. Un saludo para Baba Hoyo, que hoy está de aniversario. Baba Hoyo, buenos días. Buenos días, Baba Hoyo. Ecuador importa más combustible que nunca. Salvar la refinería de Esmeraldas costaría hasta 2.700 millones de dólares. Oyentes de la radio, vamos a iniciar nuestra jornada informativa hoy a las 8 de la mañana. Tendremos la presencia del alcalde de nuestro cantón, Alfonso Montalbán Cerezo, en la entrevista. Oyentes de la radio, cada vez que la refinería de Esmeralda se paraliza o trabaja por debajo de su capacidad, Ecuador vive una contradicción difícil de explicar para un país petrolero. Por un lado vende crudo y luego importa combustibles refinados mucho más caros. Incendios, daños operativos, mantenimientos emergentes y paradas recurrentes han convertido a la principal refinería del país en el símbolo de un problema estructural que se arrastra desde hace décadas. Ecuador produce petróleo, pero no tiene suficiente capacidad suficiente para transformarlo en combustible. La pregunta ya no es solamente técnica, también económica y fiscal. ¿Vale la pena seguir invirtiendo miles de millones de dólares en salvar la refinería de Esmeraldas o Ecuador necesita un nuevo modelo refinador? Dice la información de Diario La Hora. Oyentes de esta emisora, buenos días a quienes ya están conectados con nosotros. Los reportes de sintonía solamente al 099-99-15448. Repetimos el número celular de Radio Eiffel, 099-99-15448. Oyentes de la radio. Vuelo que cubría la ruta Quito-Cuenca fue desviado a Guayaquil tras incidente operacional. Oyentes de la radio, un vuelo que cubría la ruta Quito-Cuenca fue desviado ayer martes 26 de mayo hacia el Aeropuerto Internacional José Joaquín de Olmedo de Guayaquil, luego de presentar un evento durante la operación. Según información, la aerolínea informó en un comunicado oficial. Se trata del vuelo LA 1376 operado por Airbus con matrícula CC-CJJ que se aproximaba al aeropuerto Mariscal Lamar de Cuenca cuando, de acuerdo con reportes de testigos en tierra, se habría escuchado un estruendo y observado fuego visible en uno de los motores de la aeronave. Ante la situación, la tripulación aplicó los protocolos de seguridad correspondientes y decidió alternar la aeronave hacia Guayaquil con el objetivo de garantizar la seguridad de los pasajeros y de la tripulación, oyentes de la radio. Radio Eiffel 90.3710. Información que nos proporciona el diario El Telégrafo. Oyentes, amigos, en su comunicado, LATAM Airlines lamentó los inconvenientes ocasionados a los pasajeros y reiteró que la seguridad de su cliente y tripulaciones es su principal prioridad. Oyentes de la radio. Las 7 de la mañana, 10 minutos, 7:10. Oyentes, amigos, señoras y señores, 7:10. Las 7 de la mañana con 10 minutos, Comisión de Relaciones Internacionales tratará denuncia de Daniel Noboa al Tratado del Sucre. Buenos días, don Eric Peñafiel Vera, en sintonía de la radio, allá en la parroquia Guare, perteneciente al Cantón Baba. Ayer, una gran cantidad de agricultores, líderes comunitarios estuvieron en el acto de rendición de cuentas. Ya mismo le estaremos contando. Vamos con la información de Diario El Universo. Oyentes, amigos, Comisión de Relaciones Internacionales tratará denuncia de Daniel Noboa al Tratado del Sucre. Atención, oyentes, amigos, la Comisión de Relaciones Internacionales y Movilidad Humana de la Asamblea Nacional conocerá la solicitud de denuncia que presentó el presidente Daniel Noboa al Tratado Constitutivo del Sistema Unitario de Compensación Regional de Pagos al que se adhirió el país hace 17 años. La mesa legislativa presidida por la asambleísta de la bancada oficialista Acción Democrática Nacional, Lucía Jaramillo, sesionará a las 9:50 de este miércoles 27 de mayo para conocer el pedido que hizo el Ejecutivo el pasado 21 de mayo para echar abajo este instrumento. Oyentes, amigos, señoras y señores, en su oficio de 2 páginas, Noboa solicitó al presidente de la Asamblea Nacional que se continúe con el proceso de denuncia y adjuntó los oficios de la Corte Constitucional respectivos. Oyentes de la radio, 7 de la mañana con 12 minutos, en su informe a la Nación, el pasado 24 de mayo, Daniel Noboa se refirió a este caso como un símbolo de cómo se manipuló el sistema financiero y las instituciones para beneficiar a grupos cercanos al poder mientras millones de ecuatorianos pagaban las consecuencias. Información de Diario El Universo. Oyentes, amigos, 7:12. 7 de la mañana con 12 minutos. 7 de la mañana, 12 minutos, medicamentos de India en la mira, alertas sanitarias que generan preocupación en 2024 y 2026. Atención, oyentes, amigos, información de Diario Extra. Extra, extra, llegó la extra. La decisión del gobierno de Ecuador de avanzar en la compra directa de medicamentos desde India ha reactivado el debate sobre la seguridad farmacéutica internacional. El tema cobró fuerza luego de que el presidente Daniel Noboa anunciara durante su informe a la Nación del 24 de mayo un acuerdo con ese país para abastecer al sistema público de salud mediante cooperación entre Estados Unidos y bajo la nueva empresa pública Ailex. La estrategia, respaldada también por la ministra de Gobierno Natalie Murillo, contempla la importación de entre 40 y 50 tipos de fármacos con estándares internacionales y certificaciones avaladas por la FDA. Sin embargo, el anuncio ocurre en medio del creciente escrutinio que enfrenta India, considerado el segundo mayor productor mundial de medicamentos y uno de los principales proveedores del mercado global. Entre 2024 y 2026, organismos como la OMS y autoridades regulatorias detectaron jarabes contaminados, medicamentos.

0: Extra, extra, oyentes de la radio 715. Buenos días, Pepe 15. Está en sintonía de la 90.3. Benito Sánchez Mora. Escuchando la radio. Buenos días, doña Petra Mora. También escuchando la 90.3, la radio informativa. Nos vamos a la pausa, mis queridos amigos. Nos vamos al corte. Nos vamos al espacio publicitario. Y ya regresamos con más informaciones a esta hora de la mañana.
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0: Seguimos, amigos, con más informaciones a esta hora de la mañana a través de la señal de la 90.3, la radio Eiffel, radio que lidera la sintonía en la provincia fluminense. Seguimos, amigos, con más de nuestra entrega de noticias a esta hora de la mañana, oyentes, amigos, señoras y señores. La radio Eiffel, radio que lidera la sintonía en la provincia fluminense. Desde Vinces para toda la provincia Los Ríos. Ayer, el presidente del GAC parroquial de Guare, Eric Peñafiel Vera, dio su acto de rendición de cuentas de todas las labores, los proyectos realizados durante el 2025. Oyentes, amigos, en la cabecera parroquial de Guare, llevando a muchos líderes comunitarios, importantes proyectos eléctricos, proyectos de alumbrado público, agua, sobre todo también canchas de usos múltiples, tendales comunitarios. El presidente del GAC parroquial de Guare conversó con nuestro servicio informativo, licenciado Eric Peñafiel, donde destacó sus importantes labores y dio a conocer también que el pueblo de Guare, sus recintos, pide la reelección de Eric Peñafiel Vera, oyentes, amigos.
1: Y de una vez
0: escuchemos sus declaraciones.
1: Dicho, ¿qué vamos a hacer en el 2026?
2: Informe, usted dijo que era un presupuesto muy bajo, pero las obras están a la vista.
1: Sí, efectivamente, ustedes saben que una junta parroquial no es como una alcaldía o una prefectura. A pesar de los pocos recursos que nos llega mensualmente al gobierno parroquial, nosotros buscamos cómo cumplirle a nuestra gente con cubiertas, con canchas, con paraderos, con casas del adulto mayor, como ustedes ven aquí en la parroquia Guare, y también con autogestión. Más de 30 proyectos de electrificación en toda la parroquia Guare. Ha hecho algo fenomenal y que ha sido único aquí en nuestra querida parroquia Guare. Hemos iluminado a muchos sectores, hemos lastrado varios caminos vecinales en diferentes sectores. Hemos también cumplido con una cubierta metálica que estamos haciendo actualmente en la Escuela General Villamil, que no solamente es una cubierta, también viene con una cancha nueva y el mantenimiento de las baterías sanitarias. Entonces, yo siempre he dicho, y cuando en mi campaña siempre le decía, que íbamos a trabajar por la niñez y por todos los grupos vulnerables, para las personas con discapacidad, con las madres de familia y con todo. Y eso es lo que estamos haciendo día a día.
3: Una gestión importante, porque también se han articulado obras con entidades y de gas de la provincia y localmente, como cantonalmente municipal.
1: Sí, efectivamente, yo creo que tanto la alcaldía de Baba nos ha ayudado en muchas ocasiones con las trabas de caminos vecinales, la prefectura de Los Ríos con las trabas de caminos vecinales, con el cambio de alcantarillas, por ejemplo, en Los Tintos, actualmente en la vía Matecito, Maderas Negras, cambios de alcantarilla en Solbrisa. Entonces, eso es lo importante. Pero no solamente con estas instituciones, también hemos trabajado con el Ministerio de Educación, hemos firmado 3 convenios para poder intervenir en la escuela Augusto Conte de la Carmelita y en la escuela 5 de Mayo, que en los próximos días que terminemos ya la obra aquí en la General Villamil de Guare, vamos a intervenir estas 2 escuelas más. Aparte de eso, hemos hecho más de 30 proyectos con CENEL. Ustedes ven los proyectos que más se han hecho es con CENEL. Con CENEL Guaya Los Ríos, que comprende las personas de La Pica Pica, de Guayabo, la gente también de La Trinidad, y así mismo acá con CENEL Los Ríos, muchos proyectos, por ejemplo, en Chinate, en la vía del Guayabo, en el Aguayo 1, Aguayo 2, en el sector de la Represa, en Cantagallo, en Candilejo, y un sinnúmero de sectores que sí, tengo que seguirlos nombrando, y eso es importante, que hemos llegado a cada sector.
3: Pero vemos mucha gente aquí, presidente, parece que ha llegado casi todo Guare usted.
1: Sí, efectivamente, la invitación se la hizo a través de las redes sociales. No me imaginaba que iban a venir tantas personas, ni yo me lo imaginaba, y le soy muy sincero, no me imaginaba que iban a venir tantas personas el día de hoy a escuchar esta rendición de cuentas, y sobre todo que la gente esté contenta. La gente está contenta, ustedes han escuchado a todas las personas, han querido participar, y eso es lo importante, que la gente se vaya contenta sabiendo que tienen un presidente que no les va a mentir. Sobre todo, yo siempre he dicho, no me gusta mentir y nunca lo haría, hay que decirle la verdad a nuestra gente, y que sobre todo la gente sabe que todos los martes y todos los miércoles los atiendo y los escucho para poderles dar solución.
2: Cuando usted escucha el sentir de las personas y al decirle, sigue, Eric, sigue, ¿cómo se siente usted y qué decisión tomaría?
1: Bueno, la ciudadanía hoy me ha pedido que siga trabajando, que vaya a la reelección. Estamos tomando esa decisión en los próximos días, pero si el pueblo quiere, pues por supuesto, Eli Peñafil irá a la reelección, porque no es justo que Guare quede en otras manos, que no sea en manos de alguien que está trabajando, en alguien que está liderando y que sobre todo escucha las necesidades de nuestra gente. Entonces, si la gente quiere, vamos a seguir trabajando por eso.
4: Eli Peñafil buscaría la reelección, no más allá.
1: No, efectivamente vamos a la reelección. Si vamos, vamos a la reelección. Nos están pidiendo para que vayamos a otras candidaturas, pero no. Primero, que nuestra gente de Guare se sienta contenta. Primero, poder cumplirles a todos.
4: Falta cumplir con Guare todavía.
1: No, falta cumplir con Guare y no es justo irnos a otro lugar sí, hasta que Guare no cumplamos por lo menos con un 90%, que es mi meta. Llegar al 90% de todas las necesidades que tiene Guare. Seguirles construyendo proyectos. Por ejemplo, un sector de 5 de mayo, escucharon, piden un proyecto de electrificación. Un sector pide una cancha. Entonces, pero para eso tenemos que darnos 4 años más y poder hacer esas obras.
0: Bien, ahí escuchamos al presidente del GAC parroquial de Guare. Ha dicho que va a la reelección, tal como lo pide el pueblo de la parroquia Guare. Muy contento, muchos líderes comunitarios de diferentes sectores se dieron cita ayer a la parroquia Guare, y donde se sintieron muy agradecidos, con carteles en mano, agradecían los diferentes proyectos de obras que ha realizado Eric Peñafiel en Guare. Un saludo para su mami, doña Francisca Vera. Muchas gracias a toda la gente de la parroquia Guare, que ayer nos decía, nosotros lo escuchamos todos los días. Ahí nos topamos con Huguito Vallejo, la señora Germania Laje. Saludos también para los vocales del GAC parroquial de Guare. Oyentes, amigos, muchísimas gracias por escucharnos. ¿Eh? Gracias por escucharnos a los vocales del GAC parroquial de Guare, también que mostraron su satisfacción al escuchar ese acto de rendimiento, de rendición de cuentas de parte del presidente del GAC. Amigos, nos vamos a la pausa y volvemos con más.
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0: Amigos, continuamos con más informaciones a esta hora de la mañana. Saludamos a Colombia Vera Carriel, allá en la parroquia Guare, Concepción, están en plena sintonía. Petita Litardo, Isabelita Santana, don Andrés Ortega, en sintonía de la radio, Comisión Alerta. Comisión alerta que impedir defensa Aquiles Álvarez afecta validez de su remoción. Información de Diario El Universo, la Comisión de Mesa, excusa y calificaciones del municipio que tramita el pedido de remoción del alcalde Aquiles Álvarez alertó que impedir la defensa del personero municipal podría afectar la validez del proceso. Esta instancia indicó que solicitó al Servicio Nacional de Atención Integral a Personas Adultas Privadas de la Libertad y Adolescentes Infractores permitir de manera inmediata una reunión entre el alcalde y su defensa técnica sin ningún tipo de censura y en forma plenamente confidencial. Según la comisión, impedir el contacto entre una autoridad procesada y su equipo jurídico no constituye una simple limitación administrativa, sino una afectación directa al derecho constitucional a la defensa. A criterio de esta instancia, esto podría colocar al alcalde en estado de indefensión y comprometer la validez del proceso de remoción que actualmente se tramita. Además, solicitó que se facilite la suscripción de una autoridad o de una autorización para que la defensa técnica pueda actuar como operadora dentro del proceso conforme a lo dispuesto en el artículo 336 del Código Orgánico de Ordenamiento Territorial. Oyentes, amigos, señoras y señores, nos vamos a la pausa. Rapidito, nos vamos a la pausa luego de haberle dado lectura a la información de Diario El Universo. Y volvemos con más informaciones a través de la señal de la 90.3. Radio Eiffel.
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0: Seguimos con más informaciones, oyentes de la radio. Un saludo para el ingeniero Willy Aguirre Varas. Buenos días, ingeniero Alex Boto Alvarado. Escuchando la radio a esta hora de la mañana. Buenos días. A ese personal que siempre nos escucha a través de la 90.3, la Radio Eiffel, Radio Informativa, revisamos Diario El Telégrafo, oyentes, amigos, señoras y señores, Diario El Telégrafo a esta hora de la mañana. Un saludo para nuestros amigos que recorren diferentes carreteras de la provincia fluminense. Saludos para Babahoyo. Hoy está de aniversario Babahoyo. Golpe a los lobos. 6 detenidos por sacapintas, tarjetazos y paquetazo en Cotopaxi. Oyentes de la radio, la Policía Nacional del Ecuador informó, oyentes, amigos, sobre operativos ejecutados en la parroquia Lazo, donde fueron capturados presuntos integrantes vinculados al grupo criminal Los Lobos. La denominada Operación ACLA 50 permitió a la Policía Nacional desarticular una presunta estructura delictiva que operaba en la provincia de Cotopaxi, especialmente en la Tacunga, dedicada a robos bajo la modalidad de sacapintas, tarjetazo y paquetazo. Ocurrió el miércoles y fue anunciada por el ministro de Interior, John Reinberg. Oyentes de la radio, Radio Eiffel 90.3. Hoy estamos miércoles 27 de mayo, a las 8 de la mañana estará el alcalde de Vinces en nuestros estudios. A las 8 de la mañana estará el alcalde de Vinces en nuestros estudios para dar a conocer diferentes obras, proyectos realizados en el cantón. Oyentes, amigos, señoras y señores, a las 8 en punto de la mañana estará Juan Alfonso Montalbán Cerezo en nuestro espacio noticioso. Oyentes, amigos, señoras y señores. La hora para el ingeniero Fabricio Mendoza. Buenos días, ingeniero Fabricio Mendoza, escuchando la radio. ¿Cómo está la cosa, ingeniero? Buenos días. Gracias por estar siempre en sintonía de la radio que te mantiene informado. Radio Eiffel desde Vinces para toda la provincia fluminense. Amigos, vamos a continuar con más informaciones. Oiga, hay gran preocupación en los padres de familias, ¿no? Que de pronto tienen el entusiasmo de que sus hijos participen en las bandas musicales de los establecimientos educativos. Pero se están cobrando unos excesivos valores, presumiblemente, a los estudiantes por la instrucción y también por los uniformes. Esperemos que el director distrital de educación, el máster Henry Guerrero Quintana, ya tenga conocimiento de esto y por favor controle esta situación que está afectando al bolsillo de los padres de familia que con mucho entusiasmo, con mucho honor quieren que sus hijos desfilen en la fiesta de cantonización de Vinces, pero se ven muy apretados en los precios. Ahí veíamos comentarios de los padres que sí hacen un esfuerzo, claramente, pero hay padres que ciertamente están en condiciones que no pueden cubrir esos gastos. Y es importante que las autoridades de educación de Vinces, el máster Henry Guerrero Quintana, si nos está escuchando, por favor, dar a conocer lo que está sucediendo, cómo han quedado en los precios, en los valores que deben de cancelarse por la instrucción de estas bandas musicales y los uniformes también que los venden los mismos instructores, ¿no? Esto hay que tener bien en claro, señores, de la educación acá en la provincia de Los Ríos. Oyentes, amigos, son las 7 de la mañana con 40 minutos. 7 con 40 minutos y esperemos que haya un pronunciamiento por parte de las autoridades de educación porque ciertamente los costos son muy excesivos. Oyentes de la radio, Radio Eiffel 90.3. Esperemos que esta situación sea controlada por las autoridades de educación en nuestro cantón y se llegue a los establecimientos educativos donde existen estos tipos de inconvenientes, que ya tiene que tener conocimiento el director distrital para que se fije un valor, ¿verdad? Un valor, porque 100, $150 por desfilar o pertenecer a la banda musical con un uniforme, adornos y tantas cosas, deberían de controlar porque son unos cobros excesivos. Señor gobernador de la provincia de Los Ríos, ingeniero Galo Lara, también debería tener conocimiento de esto y hacer un llamado a las autoridades para que se den cita a los establecimientos educativos donde están existiendo este inconveniente. Porque no es solamente en un plantel, es en muchos planteles que hemos tenido versiones de padres de familia que dicen que están cobrando excesivamente valores para instruirlo a los alumnos para la banda musical y luego también para darles venderles un uniforme que pertenecen a esta banda musical en los diferentes establecimientos educativos. Pueden haber padres de familia que estén de acuerdo, pero hay otros que no están de acuerdo y deberían de socializar precios, valores como autoridades de educación acá en nuestro cantón y dar a conocer a la ciudadanía. Lo dijo el director distrital. Se desfila con el mismo uniforme del año pasado, ya que el año pasado los desfiles de cantonización fueron interrumpidos por un acto bochornoso, un escándalo que se presentó y fue interrumpido el desfile del año anterior. Entonces, señor director del Distrito de Educación de nuestro cantón, Vinces Palenque, oyentes, amigos, importante que tengan conocimiento de aquello y se le llame la atención a los directivos, a quienes han contratado a los instructores para que den a conocer de que se debería de fijar un solo valor. No 100, no $200 que ya mismo cuesta un uniforme para poder participar en las bandas musicales para el 14 de junio acá en nuestra ciudad. Esperemos que este mensaje llegue a las autoridades correspondientes, oyentes, amigos. Sí, hay padres de familia que están de acuerdo, pero hay otros que no están de acuerdo. Oyentes, amigos, señoras y señores. Por ahí veíamos un comentario de una ex estudiante que dice que en el 2019 ella se graduó y que el uniforme de la banda musical le costó $100, $150. De pronto tenía la hermana que la apoyaba, o a los tíos, a los padres, pero hay ciertos estudiantes que no tienen la misma suerte que usted. Las 7 de la mañana con 45 minutos, ya mismo a las 8 de la mañana estará el alcalde del cantón, Alfonso Montalbán Cerezo, en la entrevista, oyentes de la radio, Radio Eiffel, la 90.3 desde Vinces para toda la provincia fluminense. Nos vamos al corte publicitario, ya volvemos, oyentes, amigos de la 90.3, la radio que lidera la sintonía en la provincia de Los Ríos. Nos vamos al corte, ya volvemos, ya regresamos a través de la señal de la 90.3, la radio Eiffel, radio que lidera la sintonía provincial, oyentes de esta emisora. Regresamos, amigos, para seguir con más de nuestra entrega informativa.
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0: Las 7 de la mañana con 51 minutos. Oiga, nos dicen la ilusión, el entusiasmo de los niños de querer participar, pero con esos precios no lo vamos a permitir. Bueno, buen día para nuestros amigos que nos escriben al 099-9915-448. Yo creo que ya el señor director del Distrito de Educación, Máster Henry Guerrero Quintana. Si alguien lo conoce, lo escucha y está atento a esta información, dígale que se dé una vuelta o que se reúna con los directivos de los establecimientos educativos y que fijen un precio, un valor, porque contratar a una persona externa para ensayar a los niños o los estudiantes para estas bandas musicales están sobrepasando en sus valores, es lo que consideran muchos padres de familia. Buenos días, doña Magali Peralta, Jovita Bustamante, Martita Jiménez en el Hacha, en sintonía de la radio. Muchas gracias, doña Agustina Betancourt. No, esa por allá. No, me deja muy estrecho aquí. Póngale por allá. Quítele todas las sillas por ahí a su amiga. La hora exacta, 7 de la mañana. A su comadre. 7 de la mañana con 53 minutos. Oyentes de la radio Eiffel 90.3 desde Vinces, provincia de Los Ríos. Vamos a revisar. Ingeniero Alex Boto Alvarado. Ya mismo llega el alcalde si necesita hablar con él. Va a invitar un desayuno. Ya lo hizo que volara su amigo, ¿no? Ya hizo que volara, ya sé todo. Ingeniero Alex Boto Alvarado, oyentes de la radio Eiffel 90.3. Joven oriunda de Mocache es asesinada en Salitre. La comunidad está consternada. La madrugada de este martes 26 de mayo se tiñó de sangre en el cantón Salitre tras registrarse un nuevo hecho violento que cobró la vida de una joven mujer y dejó a otra persona herida. La víctima mortal fue identificada de manera extraoficial como Daniela Paredes Peña, de 22 años. La pérdida ha causado profunda consternación, especialmente en el cantón Mocache, de donde era oriunda y donde residía su familia, aunque por motivos laborales se encontraba radicada de forma temporal en el cantón Salitre. El ataque armado se localizó en el sector conocido popularmente como El Marisco. Según las primeras versiones de los moradores de la zona, las ráfagas de disparo interrumpieron la tranquilidad de la madrugada. Al salir a verificar lo ocurrido, se encontraron con la trágica escena. Las investigaciones preliminares, ni uno dejó, oiga, de la Policía Nacional sugiere que en el mismo atentado un hombre resultó herido de gravedad. El ciudadano fue trasladado de urgencia a una casa de salud cercana donde se encuentra bajo pronóstico reservado y con custodia policial. La información es de aldía.com. Ayer saludamos con el señor director de aldía.com. Estaba en la parroquia en Juárez. Después de la foto lo han disfrazado, oiga. Qué bárbaro. Un saludo para don Julio Posligo Herrera, que está en sintonía de la radio, de parte de Víctor Cerezo. Goya. Hay una extensa agenda de eventos para celebrar los 157 años de la fundación de Babahoyo. ¿Qué es el ingeniero Willy Aguirre Varas? ¿Estará o no estará en Babahoyo? La ciudad de Babahoyo, oyentes, amigos, para conmemorar hoy miércoles 27 de mayo sus 157 años de fundación política, la alcaldía ha estructurado una agenda oficial que combinan los tradicionales honores cívicos con espacios dedicados al arte, al impulso de la economía local. Las celebraciones de este año adquieren un matiz especial tras la reciente elección de la reina Bianca Medina como la nueva soberana de Babahoyo 2026, oyentes de la radio. Hay una extensa agenda, ¿no? Desfile cívico, sesión solemne que arranca a las 8 de la mañana. También habrá música, reactivación económica, pues también en la Casa del Medo. El cierre de la jornada conmemorativa estará marcado por el Festival Cultural y de Emprendimiento. Oyentes de la radio. Nos vamos a la pausa, porque ya mismo viene el alcalde Alfonso Montalbán Cerezo. Oyentes de la radio Eiffel, la radio que te mantiene informado. Radio Eiffel, la radio informativa, amigos. Ya volvemos.
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0: Ocho de la mañana, 4 minutos, 8:04, oyentes de la radio Eiffel. No es el representante del alcalde. Santa Anita viene por otro motivo por acá, don Jofe García. Buenos días.
3: Buen día, oyentes, amigos de Radio Eiffel, la 90.3. La radio que lidera la sintonía a nivel provincial. Antes de que el alcalde Alfonso Montalbán Cerezo haga su arribo, tenemos por acá al popular Santa Anita, Pedro Santana Ávila.
0: ¿Qué quiere este señor?
3: Viene a anunciar un evento que está realizando por el Día del Niño. Bueno, ¿allá? Viene a decir buenas nuevas. Santa Anita, buen día. Presidente vitalicio de Barrio El Triunfo.
21: Hola, licenciado. Tengo usted muy buenos días, pues agradezco por la entrevista.
3: El Día del Niño se celebra el 1 de junio. ¿Qué tiene preparado Santa Anita como Barrio El Triunfo?
21: Bueno, licenciado, el día lunes 1 de junio no lo voy a hacer ese día, lo voy a hacer el día domingo a partir de las 9 de la mañana.
3: ¿Qué evento va a realizar?
21: Voy a agasajar a todos los niños, como siempre lo he hecho cada año. Vamos a tener cama payasito, va a haber cama refrigerio, avena polaca, empanada, bueno, otras cosas.
3: Bueno, y este evento se lo realizará en el sector, dirigido para los niños del sector.
21: Claro que sí, cama para todos los niños de mi barrio, pero también si van niños de otros barrios, pues también serán recibidos.
3: La gente se pregunta si Santa Anita se vestirá de payaso.
21: No, gracias por recordarme, el payaso va a ser Bechín.
3: Bechín, el popular Bechín. Bueno, Santa Anita, para hacer este evento, realiza gestiones, claro, pide sí, auspicios, ¿no?
21: Claro, pues primeramente quiero agradecer siempre pues, el auspicio que nos da el alcalde Alfonso Montalbán Cerezo, su esposa, su madrecita. También a usted, licenciado, que muchas veces no apoya en esta clase de actividades, al ingeniero Satiani, también a Saro Manuelito, y también a comercial el cebollado ratón, el gran amigo que me está escuchando ahorita.
3: La actividad que hace Santa Anita no la viene haciendo de ahora. Es una persona que viene siempre realizando eventos para el Día de la Madre, el Día del Niño, en Navidad, etcétera, etcétera. Santa Anita tiene un bagaje solidario que no es de ahora y la gente lo reconoce.
21: Claro, licenciado, yo siempre hago estas actividades, ya cuando se viene el mes de mayo, el mes de junio, y por ende, porque el Comité Barrial cumple también un año más de vida jurídica.
3: Por si acaso, no es por el ambiente político que se vive.
21: No, gracias que no.
3: Porque ahora último vimos un video que usted...
21: Sí, la gente cree que voy a participar. Bueno, entonces, si me dan la licencia, correré en la política. Si no.
3: Correrá. Claro, o sea, corre.
0: Va a correr atrás.
21: Esto también se utiliza en la política.
3: En términos políticos, ¿no?
21: En términos políticos, claro.
0: Correr a pegar propaganda.
21: Usted sabe, la Iglesia de la Ciudad sabe que yo todos los años hago estas actividades, no porque está, digamos, ahorita estamos en proceso electoral. Los Santanitas siempre ha venido realizando esta clase de actividades en mi calidad como presidente del barrio del Tubo.
3: Por acá nos dicen que Santanita será el próximo registrador de la propiedad.
21: No sé, déjeme tranquilo, ahí no estoy.
3: Ayer lo escuchábamos que se desgañotaba anunciando el partido de Santa Rita, ¿no? Ayer lo escuchábamos. Y Santanita tiene esa faceta. También organiza eventos de reina por el Día de la Raza, también lo hemos visto. Siempre con las criollas bonitas, en la temporada playera también, cuando le piden que dé una mano, la da. Santanita es un personaje que anda en todo. Donde no lo invitan, ahí está Santanita.
21: Sí, siempre me invitan para que haga la propaganda, para que también, cuando son eventos de belleza, que para que coja las candidatas, y cuando es la propaganda para que perifone.
3: Y las personas preguntan, ¿hasta cuándo, Santanita?
21: Hasta que Dios lo permita.
3: Hasta que Dios lo permita, ¿no? Y hasta que venga una autoridad y le diga en el municipio, hasta aquí nomás.
21: Exactamente.
3: Y ahí busca a los padrinos, ¿no?
21: No sé.
3: Bueno, Santanita invita a los niños de la barriada del Triunfo, el 1 de junio, ¿no? Es el Día del Niño, pero se lo va a celebrar el 31 de mayo, domingo 31 de mayo, a las 9 de la mañana. Santanita va a repartir tickets, va a entregar invitaciones a los niños. ¿Y si va un niño que no es del sector?
21: También se lo atiende.
3: También sí. Pero no le cobra.
21: No, ¿cómo va a creer?
3: Pues, no, hago la pregunta porque de pronto usted tiene un as bajo la manga. Bueno, Santanita, con el barrio El Triunfo, organiza este evento, carga una carpeta, por ahí veo el nombre de José Ignacio Herrera, bueno, un personaje que siempre lo apoya. Santanita, el día domingo, 9 de la mañana, organiza el evento para que los niños vayan con alegría, con emoción, a recibir su agasajo, ¿no?
21: Así es, licenciado, pues una vez más, antes de retirarme aquí de este micrófono y de esta radio, quiero como una vez más invitar a todos los niños de mi barrio para que asistan el día domingo a las 9 de la mañana, y si los niños me están escuchando de otro barrio, también pueden ir. Gracias, licenciado.
3: Ya mismo viene el alcalde, ¿ya le pidió el auspicio o todavía no le ha pedido el auspicio?
21: No, siempre va a dar, él siempre nos da.
3: Sí, siempre lo da.
21: No,
3: el alcalde. Es positivo, entonces.
21: Sí, futuro prefecto de Los Ríos.
3: Ah, bueno, esa, miren esa...
0: Tronco de cuña.
3: Esa promoción, y Santanita es certero, cuando Santanita se trepa en una tarima, el candidato de él... posiblemente gane, y bueno, y lo ha demostrado en las últimas campañas electorales.
21: Exactamente, en la reelección.
3: Bueno, ahí está. Gracias a Santanita, el popular Pedro Santana Ávila, presidente vitalicio, no sé quién le dio ese título, pero ahí está, agasajando a los niños el domingo 31 de mayo. Nosotros seguimos con Radio Eiffel, la 90.3.
0: 8 de la mañana con 10 minutos, ahora sí puede ir tranquilo, ya tuvo su minuto de fama Santanita, gracias, ¿eh? Tumbe, dice por acá don Joff. La hora exacta, 8 de la mañana con 10 minutos, oyentes de la radio. Gracias. Vaya, tranquilo, Santanita. Ya viene el alcalde Alfonso Montalbán, Cerezo, oyentes de la radio, Eiffel 90.3, a esta hora de la mañana. Oyentes de la radio Eiffel, la radio informativa. Oyentes, amigos, señoras y señores. Bien, nos vamos rapidito a una pausa para darle paso ya a la entrevista a esta hora de la mañana de lectura de los mensajes de don Joffrey García que le llegan por ahí al buzón de entrada.
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0: La hora exacta, 8 de la mañana con 13 minutos. Oyentes de la radio, a esta hora iniciamos la entrevista.
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0: Tal como habíamos informado al inicio de nuestra jornada informativa, contamos con la presencia del señor alcalde del cantón, Alfonso Montalbán Cerezo, para un importante diálogo a esta hora de la mañana. Geoffrey García, señor alcalde, buenos días, bienvenido a nuestro espacio de informaciones.
3: Buen día nuevamente, buen día oyentes amigos de Radio Eiffel, la 90.3, la radio que lidera la sintonía en la provincia de Los Ríos. Tenemos la presencia del alcalde del cantón Vinces, Juan Antonio Montalbán Cerezo. Juan Alfonso.
1: Ese era mi pariente.
3: Juan Antonio. Me estoy equivocando por los nombres. Juan Alfonso Montalbán Cerezo. Bueno, tenemos la presencia. Se cumplen 3 años del segundo mandato. La gestión que lidera el alcalde Alfonso Montalbán Cerezo. ¿Cómo se siente al haber ya transcurrido tanto tiempo en el municipio, 7 años, y ya estando a víspera del último año, que le toca ya cumplir su segundo periodo en esta administración municipal? Buen día.
1: Bueno, buenos días con todos, a mis queridos oyentes. Un abrazo fraterno, Dios los bendiga. Bueno, sí, de verdad ha sido duro. La primera administración fue dura también porque el paro nacional y el COVID fue muy duro. Y el otro, el segundo

0: pelo ni para nada, sino para hacer obras, y eso es lo que estamos haciendo en el Arenal y en la Chorrera, la segunda etapa. Todas esas obras han sido con bonos.
1: Usted se comprometió con este sector que menciona, con estos dos sectores.
0: No, y aparte falta el sector de la Agosto Valencia, en San Nicolás y el Isidro Peralta, que eso es con un crédito del Banco del Estado, que ya el gerente regional dijo que ya está a pocos días ya para firmar el convenio.
1: A eso iba. Usted se comprometió con estos dos sectores y con la Agosto Valencia. ¿Cree que en su administración municipal se iba a cumplir con estas dos promesas de obras?
0: Si Dios lo permite, bueno, una ya está cumplida, ya. Porque ya se está trabajando. Y eso está, los bonos ahí, pues ya uno ya casi está terminada una obra, la otra estamos ya por un 10% y un poco más. También en su época ofrecí también embalsar de Vinces, pero tengo el estudio, pero el costo era muy elevado. Entonces, lo del crédito del BEDE no me alcanzaba para hacer ese proyecto. Entonces decidí ir a la Augusto Valencia de San Nicolás y Isidro Peralta, que también ahí sí me alcanzaba el crédito, o sea, el cupo. Y también, si ustedes se ponen a ver, hay más personas, más vivienda, y allá es más antiguo. Entonces, como está cerca la planta de tratamiento de las piscinas de oxidación, y ahí vamos a hacer la planta de tratamiento de esas aguas residuales, de esos sectores. Entonces, ahí se alcanzaba, pero por eso no se pudo cumplir con Balsar de Vinces. Pero Balsar de Vinces sí le hemos hecho obra, ¿no? Que hay unos que no quieran ver eso, que es otra cosa, ¿no?
1: Usted hace poco mencionaba que para hacer obra en el sector rural debe tener competencia. Competencia que solamente la tiene la prefectura de Los Ríos. Incluso hasta sugirió que deben eliminarse las prefecturas porque no están cumpliendo con su mandato.
0: Claro, ellos más les importa el sector urbano, no es que ahí está la votación. Entonces, el sector rural abandonado. Entonces, está hecho pedazo el sector rural. Yo ando en recorrido y la gente siempre, en todas mis administraciones, las personas piden es piedra para arreglar, para tapar huecos. Y eso estamos haciendo, ¿no? Estamos ayudando a eso, pero con las volquetas, no volquetas del municipio, sino volquetas de la propiedad.
1: Cuando hablamos de la administración y cuando ya... Sí. Perdón, disculpe.
0: No, sigan.
1: Cuando ya comienza a la cuenta regresiva, ¿usted hace un balance de esta administración y de la otra y cree que ha cumplido con la población?
0: No, pues falta mucho por cumplir. O sea, eso... Pero sí hemos cumplido, he entregado el 100%, me he entregado al pueblo. Yo lo que sí, falta mucho por hacer y las personas tienen que entender, porque imagínense, yo puedo pasar, puedo terminar mi administración, puede venir otro o puede llegar a la persona que yo voy a poner, pero si la gente no hace conciencia, de verdad les digo, si no hace conciencia, no ayudan al pueblo a salir adelante, esto va a ser bien difícil. Y va a ser más difícil con ese 70-30, porque estamos nosotros con más. O sea, tenemos que sacar empleados. Entonces, pero imagínate, ¿cómo voy a sacar empleados si hay empleados ahora que ayudan a trabajar? Entonces, y de las otras administraciones, hay en la mayoría, hay algunos que son vagos. Hay que decir lo que es, pues, ¿no? Entonces... Ese es el tema, de que pasan por un lado y no recogen la basura. Y a mí me ha tocado ver eso. Entonces, y lo hacen quedar mal a la administración. Por eso ahora tengo un grave problema. Ahora ya me he dado cuenta que hay, no sé si serán choferes o alguien en la administración, me están haciendo quedar mal. Porque el otro día un recolector tenía unos cables arrancados. Entonces, eso es un problema grave. Y aparte de eso, ahora... cogen que una cosa, que otra cosa, o sea, estoy viendo como que me están haciendo quedar mal, esto está haciendo totalmente de mala fe. Y ahí nosotros también estamos dándole mantenimiento a algunos recolectores. Por ejemplo, habían algunos, como tres, que botaba el líquido. Entonces ya había video y todo, y ahora están haciendo ese mantenimiento, y ahora ¿por qué no recogen la basura? Están las volquetas, lo que sí... es un tema difícil porque estoy dándole mantenimiento a los recolectores y hay otros que lo han dañado de expreso. Entonces ya

0: ayer salió otro, hoy día sale otro. Es un tema muy grave y también a las personas que ahora, entre comillas, están recogiendo la basura, bueno, está bien que lo hagan, pero no por un día, ¿no? Que lo sigan haciendo y que ayuden también en los sectores rurales a coger, no solamente aquí en lo urbano para la foto y para decir que están los salvadores del pueblo. Entonces eso las personas tienen que darse cuenta de que ahora en campaña todo el mundo aparece. ¿Por qué no aparecieron anteriormente? Si yo también tuve problemas anteriormente por los temas de los recolectores y por el tema del combustible también. Porque a nosotros se nos acabó el combustible por esa subida del combustible, entonces se nos aminoró el galonaje. Entonces hubo que hacer atabaca con los directores, con los jefes departamentales para poder cumplir con el pueblo.
1: Una parte de la que usted habla, que la gente haga conciencia, también se refiere al tema de los pagos de impuestos, los predios.
0: Los pagos de impuestos, de los predios, del agua potable, porque imagínese también, ni siquiera se recoge para pagar el consumo eléctrico que consume la planta de agua potable, las estaciones de bombeo, pero de aguas residuales, y también las estaciones de bombeo de agua potable. Entonces, eso es difícil, o sea, es difícil. Las personas deben de hacer conciencia, que no solamente vean lo malo y para criticar, que si no pasa, y lo peor es que hay hasta amigos míos que comentan, y eso es una decepción de ver eso como que el pueblo está abandonado. El pueblo no está abandonado. Yo estoy aquí presente y dando la cara, como siempre lo he hecho. Pero es lastimosamente escuchar y ver esos comentarios negativos y también de otras personas que son sufridoras, que dicen que estamos haciendo campaña con la plata del pueblo. No, yo gracias a Dios he tenido un modo viviente antes de ser alcalde. Y hemos hecho ayuda social muchos años antes de ser alcalde. Y eso la ciudadanía lo sabe, que a veces yo no me tomo una foto, no hago lámpara de lo que yo doy, porque no me gusta aprovecharme de la situación de esa persona. Eso no me gusta, nunca me ha gustado y de hace muchos años atrás vengo haciendo lo mismo. Hago obras que ni siquiera la inauguro, pero ahí está la obra, el pueblo se ha dado cuenta. Que algunos dicen que no he hecho nada, pero déjeme decirle que ya no sé ni qué pensar, porque tan es loco.
1: Pero si no hubiera hecho nada, usted no se hubiera reelegido.
0: Así es, pero es que usted sabe que hay gente loca, estúpida, que hay que entenderlas. Bueno, ya ellos se ven en un espejo, se odian ellos mismos. Y yo, feliz, que por lo menos me sueñan conmigo. Eso quiere decir que algo he hecho y que soy importante para ellos. Si no hablaran de mí, entonces ahí, ¿qué está pasando?
1: En el tema del pago a los empleados, los obreros, ya no tienen esos problemas en las sesiones de consejos.
0: Bueno, pero imagínese, eso ya es algo, créanme, que decepcionante de ver que ya ahora ya no es importante los sueldos de los obreros, de los empleados, pobres obreros, pobres empleados, que sí, que el gobierno central es la obligación de que tiene que poner las asignaciones, que el ministro de Finanzas también es una obligación. Y yo siempre decía, vámonos a Quito, vamos, porque mío, si yo he ido cuántas veces. Y hay que entender para el presidente de la República, si el país está quebrado, ¿de dónde va a sacar plata para pagarles a los GAC? Entonces uno tiene que hacer, ver la forma cómo se hace con recaudaciones, pero si el pueblo no tiene conciencia, no tiene una cultura de pago, entonces es difícil sacar adelante a un pueblo, es difícil, es bien difícil. Entonces eso tiene que entender, pero ahora como ya son parte de ese partido político, y ahora ya no reclaman nada. Entonces, ¿cuánta doble moral tienen estas personas, no? Pero bueno, hay que seguir adelante. Ya ahora estoy al día en el IES. Ya nadie dice nada. Nadie. Ni siquiera ahora me agradecen. Cuando deberían decir, alcalde, qué bacán, ya está al día en el IES. Eso deben de hacer en sesiones de consejo también. Ya están al día, pero no lo hacen. En los empleados, me llegó una asignación, pagué dos. Entonces estamos debiendo nomás abril y mayo, que todavía está por terminarse. Entonces llega la asignación y me pongo al día con los empleados. Siempre ha sido prioridad los empleados para mí, los compañeros, porque son compañeros míos. Yo también soy un servidor público, igual que ellos, pero yo soy el administrador. Entonces, pero igual ellos son compañeros míos. Entonces, yo siempre he estado preocupado por ellos, pero lastimosamente hay personas de mala fe también, de los empleados mismos, que lo hacen quedar mal a uno.
1: Usted habla de, ya son parte de ese partido político, y también en una publicación que hace un medio de comunicación nombra a algunos alcaldes que están aliados al gobierno. ¿Asistió una invitación? Ahora último, a Quito.
0: Sí, sí, yo siempre he estado con Noboa, y voy a estar hasta el último día de la administración de él, voy a estarlo, porque hay que ayudar a este gobierno para poder sacar el país adelante. Si nos ponemos en contra de él, entonces, ¿cómo vamos a hacer? El país no podemos estar en peleas, ni en discusiones, ni nada de eso. Hay que saberlo entender, porque el país ha estado quebrado. Y también ha estado sumergido en la delincuencia, en las extorsiones, que el señor presidente está haciendo lo que más se pueda para sacar el país adelante, pero hay que entender eso, ¿no? Entonces, ¿por qué me voy a poner en contra? Me mandaron la invitación que... Por ahí hay unos sufridores que dicen que yo fui demitido. No, mis amorcitos bellos. Tengo invitación de parte del presidente de la Asamblea. Tengo invitación.
1: Bueno, me permite...
0: Y ahí leer... no puede entrar cualquiera. Ahí tenía que entrar con la invitación, si no, no lo dejaban entrar.
1: Me permite leer unos mensajes. Por acá tengo un mensaje de Charles Piedradita de Buenafé. Dice un saludo para el mejor alcalde que ha tenido Vincent en toda su historia.
0: Saludo, mi pana Charles.
1: Y también le enviamos un saludo para la gente de la calle Machinaza, que nos dice que el señor alcalde empezó un trabajo, hay un hueco en la calle y estamos en verano y con problemas. Hay problemas en la calle Machinaza y la gente pide que se solucione ese inconveniente.
0: No, eso está en un proceso que ya se subió para poderle dar solución a eso y también tapar unos huecos de asfalto para rebachear en algunos sectores. También vamos, ahí mismo está incluido en ese proyecto, está incluido el asfalto de Balsar de Vince del subcentro de salud con también con consumideros y todo, está incluido también esa obra. Y también la otra que me pidió en un recorrido que hizo la concejal Jessica Montiel, el concejal Héctor Barona y la concejal Consuelo Gómez, que tuvieron atrás de la Escuela Guayaquil, hay un pedazo, un tramo que faltaba de asfaltar. Entonces, eso no pude yo hacerlo en la administración pasada con el crédito del BEDE, que en esta administración, perdón, en esta, fue que se asfaltó eso, pero faltó una cuadra nada más, y esa, ellos me dijeron, y también se puso recomendación de ellos, y yo, uno tiene que escuchar sugerencias, tampoco no es que me la hace todo. Entonces, yo la puse en eso, esa calle también va a ser una realidad.
1: Usted antes habló que ha cumplido con Balsar de Vinces y hago referencia...
0: No, falta mucho por hacer, ¿no? No. Pero yo le digo, por ejemplo, tenemos el malecón, el Cristo Redentor, de que también tenemos Aceras y Bordillo, y ahorita va la segunda etapa, Aceras y Bordillo, que ya está para adjudicarse esa obra, que es del Puente Verde hasta el León.
1: A eso iba, la obra del Cristo Redentor, ¿ya está operativa?
0: No, sí está operativa, pero vamos a cambiar las puertas, vamos a poner seguridad y vamos a ponerle al Ucubón, al esqueleto del Cristo, a donde está sentado, y va a ponerle las luces con sensores, vamos a poner eso para allá poder abrir el Cristo. Entonces eso también vamos a subir, es algo que no es mucho lo que hace falta, por ejemplo, porque la gente se sube, se mete porque la puerta está mal hecha. Entonces vamos a hacer otra puerta con más seguridad y vamos a poner el sistema de cámaras y también cable eléctrico, cerco eléctrico, perdón.
1: Ahora que está la cuenta regresiva y entramos en el año político, Nante Santanita decía, mi próximo prefecto. ¿A usted no lo han tentado para ser candidato, que no puede ser reelecto alcalde?
0: Yo digo la verdad, o sea, a mí sí me gustaba la idea, pero yo soy un hombre de palabra, ¿no? Entonces yo dije que desde el primer momento, cuando yo comencé en política con el Cholo Mendoza, con Patricio, nosotros llegamos a un acuerdo con él. Entonces, y después siguió el acuerdo con el hermano. Entonces yo fui un hombre de palabra. A veces, en unos sectores donde me invitaban a cabalgata, en la provincia de Los Ríos, me invitaban a sesión solemne, yo a veces dejaba de ir para que él no vea como que yo me quiero meter. Entonces yo soy un hombre de palabra. A mí me enseñó mi padre que uno tiene que ser de palabra, mi padre y mi madre. Y el gallero, el verdadero gallero es un hombre así, o sea, la palabra es una escritura. Entonces, y yo di la palabra. Y no, no voy. Yo dije que iba a apoyarlo a él. Entonces, y eso sigue en pie.
1: Y hablando netamente de Vinces, ¿ya no aspira otra dignidad?
0: No, ya no, pero sí voy a dejar a una persona.
1: Va a candidatizar a alguien.
0: Claro, voy a poner mi equipo porque esto tiene que seguir.
1: Debe continuar.
0: Porque dos administraciones no es basta con los problemas que hemos tenido. Entonces hay que seguir y aquí no estamos para improvisar. Entonces hay que seguir el proyecto que tengo encaminado. Entonces, si ya cambia otro, hay personas, por ejemplo, que llegan a la alcaldía y vienen con el odio y no terminan, no hacen los proyectos que dejó el anterior alcalde por el odio hacer. Pero imagínense que en mí nunca existió eso, porque habían obras de la época de Panchito León, habían obras de la época de Villasagua que dejó, y yo seguí en la construcción y seguí y nunca me puse a criticar. Sí, en algunas cosas dije que, por ejemplo, de que la administración anterior dejó endeudado, y es verdad, con el CENEL, una deuda de $1.400.000 dejó él.
1: Ya tiene cogido el equipo la persona.
0: Estamos en eso, estamos armando el equipo y la gente, el pueblo tiene que darse cuenta que lo que yo he hecho de lo que hicieron los anteriores. Tiene que darse cuenta el cambio de Vinces. Yo sé que falta mucho por hacer, pero yo no tengo la varita mágica soy mago, o sea, para...
1: Abracadabra.
0: Claro, pues ya hay todo que de los problemas que ha tenido Vinces. Pero si se pone a ver, Vinces ha cambiado mucho. Le he dado las obras que se merecían, que aunque algunos dicen un poco de cosas, que uno es ladrón, un poco de cosas, pero bueno, hay que entenderlos, que esa gente no tienen paz, no son felices, andan siempre viendo la lagaña de ojo ajeno y no se dan cuenta y no se ponen a hacer algo útil por la vida, sino que se encargan de botar veneno nada más.
1: Usted hace poco en un video comiendo fritada decía que le sale original y que muchos ya lo quieren imitar.
0: Pero lógico, pues mira, es que hay uno que ya anda bailando igual que yo. Anda diciendo qué vas a saber, comiendo, andan sentándose en las hamacas. Todo, yo soy un copy, ellos son copy pega, yo soy original.
1: ¿Usted original?
0: Claro, original.
1: Se vienen las fiestas de cantonización, ¿qué tiene preparado? Se inicia con la coronación de la reina, la anterior.
0: Sí, el día viernes. Reina.
1: ¿Qué tiene preparado para festejar a Vinces en los 181 años?
0: Bueno, tenemos los desfiles, vamos a tener una orquesta también el 14 de junio. El 13 también tenemos en la parroquia Antonio Sotomayor una orquesta, la quema del castillo. Y también vamos a hacer una obra en Playas de Vinces. En los próximos días voy a anunciarla. Y ahora que ya está por adjudicarse lo de Balsar de Vinces, y también la otra obra que ya se subió al portal de algunas calles que vamos a rebachar, que hay unos problemas con los sumideros que se han caído. Entonces también tenemos también la hecha de las tapas de las alcantarillas, que lastimosamente se las roban. Entonces ya a veces es un tema muy difícil controlar eso, o sea, y la única forma de controlarlo es que la misma ciudadanía ayude. Entonces imagínense, tenemos lo de la mano del cacao, una obra que la hicimos ahora, pusimos asientos, las pérgolas, y arreglamos unas cosas que hacían falta. Pero imagínense, el otro día había una persona en la parte de arriba con un desarmador y un martillo, y una persona grabándolo, mandó ese video, y ¿por qué no le pegó un grito? ¿Por qué no lo corrió? Entonces imagínense, o sea, dejan que destruyan la obra, que es del pueblo mismo, y no dicen nada. O sea, eso causa, créanme, una decepción, pero bueno, hay que seguir trabajando.
1: El tema de la elección de la reina, la coronación, ¿se da por tema económico o por seguridad?
0: No, porque el año pasado, ¿qué dijeron? Porque este alcalde no hace lo mismo que hicieron los otros alcaldes, por tema de recursos. Ahora, ¿qué hago este año? Hay algunos que me han criticado. O sea, la verdad que ya no entiendo yo esta situación. Ya hasta me río mejor, me río.
1: Los misólogos están enojados porque usted no le ha dado la oportunidad.
0: No, pero él tiene que estar ahí, pues, ¿no? Él tiene que estar ahí.
1: En la parte final, alcalde, usted en la rendición de cuentas manifestaba que amigos le pedían obras. No es competencia, pero ha podido llegar a los sectores.
0: Y estamos haciéndolo todavía. Estamos entregando piedra, estamos regalando piedra. Y no solamente porque ahora se vino una pre-campaña. Gracias a Dios lo vengo haciendo antes de ser alcalde yo. Antes de ser alcalde. Y la gente sabe de lo que yo le estoy diciendo. Los que se han beneficiado, ellos saben. Pero lastimosamente hay unos que aparecen ahora, pues, ahora porque está en campaña. Ahora sí son, pero Dios mío, yo quisiera que todos los años sea campaña para que ayuden a las pobres gente que verdad que necesitan y quieran ayudarlos. Pues.
1: Bien, Vinces, antes de Alfonso y después de Alfonso, ¿cómo lo califica?
0: Bueno, después de Alfonso no puedo.
1: No, pues ya, cuando usted llega.
0: Termina. O sea, ha habido un cambio y el pueblo lo sabe. Porque por eso gané la reelección, pues. Primer alcalde reelecto, que eso me llevo en la historia de Vince. Ya hice historia, porque nunca hubo un alcalde reelecto. Y eso que a algunos, eso les duele, les arde. Entonces, para mí es un logro y hice quedar bien a mi señor padre. Cuando él me dijo, y también a mi Cholo Mendoza, que ellos me dijeron a mí, tienes que enseñarle a esos titulados, que el que no tiene título sabe mejor administrar.
1: Recuerdo que su primera administración se matizó en el tema del mercado, el cambio de las personas que estaban en la
0: balsa. Ya el mercado está listo. Ya vamos yo no sé si habrán hecho la socializar con ellos, porque yo ya quiero que ya esa calle abrirla. La bahía tiene que salir de ahí. Claro, las 10 de agosto, tiene que salir. Entonces todavía, yo no sé si han hecho la socialización para que ya puedan tener su local ellos y ya se vayan a...
1: ¿Ellos dónde van a ir?
0: Al mercado.
1: Al mercado.
0: Al centro comercial ahora.
1: Ahí en el mercado que
0: sí,
1: está.
0: Sí, ya está terminado. Ya hay que entregárselos a ellos. Entonces hay que socializar eso para que puedan ellos y poder yo abrir esa calle. Porque ya es tiempo de abrir esa calle.
1: Cuando digo que...
0: Este año tenemos que inaugurar eso, este año.
1: Ya, cuando digo...
0: Unos 2 meses más, un mes, hasta que ellos puedan cerrar. Hay que mandarles también los maestros para que saquen los kioscos y podamos abrir la calle.
1: ¿Esta calle será vehicular?
0: Claro, vehicular, porque acuérdense bien que nosotros no tenemos calles así, solamente tenemos dos. Entonces no tenemos muchas calles, entonces esa es una calle principal... Y va a aliviar bastante el tráfico.
1: Cuando digo que su primera administración se matizó por este cambio que tuvo Vinces, pero hay personas que se resisten. En la calle Balsar, en la calle Bolívar, hay personas que insisten en seguir ocupando las veredas y no cumplen con las ordenanzas.
0: No cumplen con las ordenanzas. Y lamentablemente hay policías municipales que tú le tiras una yura y ellos se tiran como arquero, peor que Banguera.
1: Peor que Santanita.
0: No, él no se tira así.
1: Bueno, en la parte final, alcalde, hoy los concejales rinden cuentas.
0: Sí, voy a estar acompañándolos un ratito y ahí me voy. Porque me invitaron, entonces voy allá a acompañarlos a ellos, así como algunos me acompañaron a mí en la rendición de cuentas y siempre lo hacen, ¿no?
1: Bien, en la parte final, alcalde, la despedida para los oyentes de Radio Eiffel, la 90.3.
0: Bueno, mis hermanos Iseño, mis amores, vamos a seguir trabajando hasta el último día de mi administración. Tengan la plena seguridad que les voy a cumplir. Les voy a cumplir y espero que reflexionen de ver a las personas de que siempre han ayudado y ver ahora que están en tiempo de campaña, ahí se acuerdan de ustedes. Ustedes ya lo saben, ya los tienen... marcado y espero que hagan conciencia y no se dejen convencer fácilmente de esas personas que ahora aparecen y se creen salvadores del pueblo y anteriormente no han ayudado a nadie. Muchos saludos, hermanos Vinceños, Dios me los bendiga, les mando un fuerte abrazo, los quiero mucho. porque yo amo a Vince, trabajando con amor por un Vince mejor.
1: Gracias al alcalde Juan Antonio Montalbán, Juan Alfonso Montalbán Cerezo, me acuerdo de la escuela, Juan Alfonso Montalbán Cerezo, alcalde del cantón Vinces.
0: Parientes del mío,
1: tiene sangre, de, claro, tiene de, sangre de, claro, de personajes que han hecho historia. Historia.
0: Claro, pues mi bisabuelo fue quien hizo los colores, la bandera de Vinces, pues. Eso está en la historia de Vince.
1: Y eso nadie lo puede ocultar.
0: Claro, pues nadie lo puede, aunque sufran, sigan sufriendo, que yo sigo feliz.
1: Y usted está en la historia de Vince por ser el alcalde
0: claro,
1: reelecto.
0: Claro, el alcalde reelecto y el que más ha hecho obra, aunque algunos no quieran reconocer, pero es la gran verdad. Y la mayoría del pueblo sabe lo que yo he hecho más obra que los otros alcaldes.
1: Pero usted se despidió ahora último de sus seguidores y los que también lo critican quiere que se despida.
0: Bueno, que les mando un abrazo y que Dios me los bendiga y que ámense ustedes mismos. ámense ustedes mismos, no sean odiadores, no me odien a mí, porque yo no los odio, yo les deseo lo mejor y que Dios me los bendiga a todos ustedes.
1: Gracias al alcalde del Cantón Vinces. Nosotros culminamos el noticiero, las primeras noticias, en Radio Eiffel, la 90.3.
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0: Nuevamente con ustedes, buen día oyentes amigos de Radio Eiffel, la 90.3, la radio que lidera la sintonía en la provincia de Los Ríos, la que tiene 69 años de experiencia marcando la diferencia, llegando a todas partes. Iniciamos Torre Deportiva después de haber entrevistado al alcalde Juan Alfonso Montalbán Cerezo en los micrófonos de Radio Eiffel. Iniciamos Torre Deportiva, Radio Eiffel, la 90.3. Don Santiago Villa Anchundia hizo alguna llamada, don Ignacio Vera Carriel. Hizo alguna llamada, don Santiago Villa Anchundia. Ayer nos hacía un pedido que prácticamente le hacía referencia al señor alcalde, pero hoy estuvo en Radio Eiffel y no lo escuchamos al popular Boris Uvilla. Bueno, parece que doña Jacinta lo tiene un poco ocupadito. Les tengo buenas noticias, otra también no buena, porque no solamente Liga de Quito Independiente son los equipos ecuatorianos, Deportivo Cuenca, Macará también están participando en Copa Sudamericana. Les tengo buenas noticias, Liga de Quito anoche ganó su partido de Copa Libertadores de América, fase de grupos, ante el Algus Ready, equipo boliviano, un hueso duro de roer. Inició ganando Liga, lo empataron, lo remontaron, pero el equipo Albo con su casta y con Daverson, que ahora ya está mostrando sus credenciales, pudo remontar al equipo. 3-2 ganó Liga de Quito. Don Guido José Romero Angulo, 3-2 ganó Liga de Quito en el partido de la fase de grupos de Copa Libertadores de América. Y con este triunfo ganó el grupo. Con este triunfo ganó el grupo Liga de Quito. A pesar de que Lanús venció al Mirasol, el argentino ante el brasileño, Lanús le ganó al Mirasol. No pudo llevarse el grupo. Liga de Quito gana su grupo y ahora espera rival. Dicen que los primeros se enfrentan con los segundos. Bueno, por eso es importante llegar primero, ¿no? Así como don Guido José Romero, que siempre llega primero, pero a esta hora se nos ha quedado. Bueno, entonces, esa es la alegría. Esa es la alegría a pesar de que muchos desconozcan lo que hace el equipo Albo. Bueno, ese muchos ustedes ya saben de qué color son. Pero bueno, Liga de Quito le da este primer lugar al fútbol ecuatoriano. Independiente del Valle hoy se enfrenta a su rival y también tiene la oportunidad de poder alcanzar el primer lugar. Entonces hoy Independiente del Valle medirá al elenco de Rosario Central, el equipo argentino. Rosario Central, Independiente del Valle, ¿no? El equipo quiteño, el equipo ecuatoriano, el que tiene el mayor número de convocados a la selección ecuatoriana de fútbol, hoy se mide al Rosario Central, al equipo de Angelito Di María. Y digo que Independiente puede ganar el grupo siempre y cuando el gol diferencia sea superior a los 3 goles. Porque Rosario Central tiene 13 puntos. Independiente tiene 10. 13 puntos más 9 tiene Rosario. Independiente tiene 10 más 4. Si Independiente gana con 3-0, hace 13 más 7. Y el Rosario se queda con 13 más 6. Así puede ganar el grupo. Ya no tiene nada que ver Universidad Central, que tiene 6 puntos. Y Libertad, el equipo paraguayo, Universidad Central es de Venezuela. Libertad, 0 puntos, es decir, Universidad Central, el elenco de los chamos, está clasificado a la Copa Sudamericana. Bueno, ese es el partido de hoy. Ese es el partido de hoy porque Barcelona mañana juega su encuentro ante el elenco de Cruzeiro. Barcelona ya no tiene vela en este entierro, pero Cruzeiro está pugnando por clasificar y llegar primero en su grupo. También Macará se enfrenta a América de Cali. Y este partido nos interesa porque Macará actualmente tiene 9 puntos en Copa Sudamericana. América de Cali, 8. Tigre, 6. Y Alianza Atlético, 2. Bueno, si Macará empata, puede hasta llevarse el grupo, ¿no? Porque Tigre tiene 6. Pero el Estadio Pascual Guerrero, he tenido el gusto y el privilegio de visitarlo, el Estadio Pascual Guerrero de Cali es el reducto que América de Cali va a tener hoy que enfrentar al equipo ambateño. Y dentro de las filas del América de Cali está el jugador Jorge Valencia. Jorge Valencia, delantero que en Santa Rita hizo sus primeros pininos. Jorge Valencia, lo recuerdo, en el 2016. Luego en el 2017, en Serie B. Este delantero después pasó por algunos equipos en el fútbol ecuatoriano y hoy está siendo referente de América de Cali. Bueno, les he pasado un recuento de los equipos que están participando en torneo internacional. Liga de Quito ya clasificado, espera rival, primero en su grupo. Independiente hoy tiene la posibilidad de, con 3 goles y que no le anoten, poder llevarse el grupo. Pero es complicado, ¿no? Es complicado porque el Rosario también viene a jugarse lo suyo, a pesar de que ya está clasificado. Los dos ya están clasificados. Pero es importante rematar primero, porque esto significa que el primero se va a enfrentar con los segundos. Y a veces el que llega primero tiene mérito porque ha hecho mejor las cosas. Y el que llega segundo, por algo llegó segundo, ¿no? Bueno, entonces, esa es la novedad que les tenía en el tema del fútbol ecuatoriano, a pesar de que ya nos estamos preparando para esa final del fin de semana. El día sábado 30 de mayo, el equipo de Paris Saint-Germain se enfrenta al Arsenal, el francés ante el inglés, Y ahí están dos ecuatorianos. William Pacho, defendiendo los colores del Paris Saint-Germain, y Piero Hincapié, defendiendo los colores del Arsenal. El partido se lo va a jugar el día sábado. ¿Dónde se lo juega, amigos oyentes? ¿Dónde se lo juega? El partido se lo juega en Bucarest. Bueno, en el estadio Pusquia Arena. A las 11 de la mañana, gente, encuentro, final de la Champions 2026, se lo juega nada más y nada menos que en el estadio Puskás Arenas de Budapest, de Hungría, y estarán participando los equipos europeos. ¿A quién les van? ¿A quiénes les van? Don Guido José Romero Angulo. ¿A quién le va Don Guido José Romero Angulo? ¿Al París o al Arsenal? Bueno, el corazón dice a algunos que está dividido. Yo creo que esto del fútbol, a veces los sentimientos también juegan. Pero tengo que decir que el París es una máquina de fútbol. Sí, no me equivoco cuando digo máquina de fútbol, porque uno ve los dos laterales, vienen a ser los dos mejores laterales del mundo, Nuno Mendes y Hakimi. Estos dos jugadores prácticamente son envidiados. Es decir, París es envidiado porque tiene a dos defensas que para mí son los mejores del mundo. Acompañado de Marquinhos, el brasileño, y el ecuatoriano, William Pacho. Cuando nos metemos en la volante, tiene a Vitinha, que para algunos es el mejor del volante del mundo. Tiene a Carabasquelia. Este es un mago para el fútbol. Carabasquelia. También en el medio campo, el equipo de Francia tiene jugadores de la talla de Dembélé. Dembélé. Qué jugador, ¿no? Este Dembélé. Dembélé. Due también. Due es otro jugador. Promesa del fútbol. Promesa del fútbol. Y bueno, y ahí también Barcola ha perdido un poco de espacio, pero es un delantero potente. Es un delantero potente, acompañado también. Ese medio campo a veces luce porque hay un Fabián Ruiz, un motorcito en el medio campo. Lógicamente que en algunas ocasiones ha tenido que ser sustituido. Pero si ustedes me preguntan, en mi equipo siempre, siempre querré tener a un volante versátil. Y eso te lo da no solamente el jugador Fabián Ruiz, sino también Vitinha. Y bueno, y hay otros que acompañan. Es decir, los sustitutos también, cuando ingresan, marcan la diferencia. Hablamos de este Gonzalo Ramos, este delantero que está esperando la oportunidad. Cuando Dembélé, cuando Barcola no están finos, o Due, aparece el delantero portugués, Gonzalo Ramos. A pesar de que Donnarumma dejó la vara alta en el París, hoy Safonó prácticamente es el arquero titular. João Neves también es otro volante que siempre está utilizado por el entrenador, que no arruga. Y bueno, hay otros jugadores como este Fernández. Este Fernández que es convocado a la selección de Francia, Lucas Hernández. Y ahí hay otros. Por acá tengo un mensajito del portugués Joaquín Eugenio Macías Alcíbar, el periodista de los misterios. Dice, bon dia. Hacía referencia acá del alcalde de Vinces. Fue reelecto por primera vez. El alcalde de Vinces fue reelecto por primera vez. Desde 1996, dice. Es un error expresar desde 1979. Desde 1979 hasta 1886, solo eran electos concejales, que a su vez elegían el presidente del consejo. En 1992, Leonel Fuentes fue electo como el primer presidente del consejo, y este fue a la reelección en el 2000, en 1996, y no ganó. O ganó portugués. Bueno, ahí le faltó esa parte. Bon dia, dice. No tengo sentimiento para ninguno de los dos jugadores. Pacho e Hincapié. Que sea campeón el que mejor haga las cosas en la final de la Champions League. Es decir, que sea campeón el mejor equipo de la Champions League. Bueno, cuando decía Joaquín Macías, un saludo en la Loma del Tanque. Cuando decía que a veces en el fútbol hay sentimientos, sí, yo en esa parte soy muy claro. El fútbol es de quien hace mejor las cosas. El fútbol es de quien hace mejor las cosas. Pero también hay una mezcla de sentimientos. Lógico que esto no juega al fútbol, lo he repetido siempre. Pero esos sentimientos a veces comienzan en los fanáticos, en la hinchada, comienzan a aflorar. Por ejemplo, en su momento cuando Santa Rita enfrentó a Barcelona en la Copa Ecuador, vi muchas camisetas de un lado amarillo y el otro lado azul. Eso significa de que las personas compartían un sentimiento mutuo, es decir, mitad Barcelona, mitad Santa Rita. Algunos van a decir, eso es novelería. Pero en esa parte quiero entrar, que eso no juega al fútbol. El hincha es hincha de Barcelona hasta que muere. O hincha de Santa Rita, en el supuesto caso, hasta que muere. Podemos invertir los equipos, Emelec, Liga de Quito o cualquier otro equipo. Pero en los sentimientos a veces uno desea que le vaya bien a un jugador, a un equipo por alguna afinidad. Y en eso hoy, William Pacho, muchos le hacen barra. Otros le hacen barra a Piero Hincapié. ¿Por qué? William Pacho, si gana la Champions League, entraría a la historia, no solamente por haber ganado una Champions League, sino por ser bicampeón, algo que ningún ecuatoriano lo ha hecho. Mientras que otros dicen, bueno, ya William Pacho fue campeón, mejor que gane Piero Hincapié, que no ha ganado todavía la Champions League. Por esos sentimientos se inclinan las personas. Pero está bien, es aceptable pensar así. Cuando ya queremos imponer una idea, ahí está mal. Ahí está mal. Yo creo que en el fútbol, el Paris Saint-Germain tiene mejores argumentos para poder llevarse el trofeo. Pero esto es fútbol. ¿Quién se llevará la orejona a Joaquín Macías Alcíbar? El que haga mejor las cosas. Así lo dice tácitamente. 9:03. 9:03. Saludos para nuestros queridos amigos que reportan sintonía. Habíamos recibido el mensaje del presidente de Santa Rita, el doctor Carlos Ramos Terán, que iba a venir a la radio. Bueno, todavía lo estamos esperando. Todavía lo estamos esperando. Doctor, llegue. Llegue, que todavía no termina la programación. Y en el peor de los casos, tiene para mañana o el viernes venir a Radio Eiffel para hablar algunas cosas del equipo santo. A propósito, hoy juega Santa Rita. Hoy juega Santa Rita a las 3:00 p.m. en el Estadio 14 de Junio ante Insutec. Entradas populares, $3 nomás. Santiago Villa Anchundio, saque esos mojosos. Saque esos mojosos y vaya a apoyar al equipo santo. Nos vamos a la primera pausa publicitaria. Ya regresamos con Torre Deportiva en Radio Eiffel, la 90.3.
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Todos los sábados se juega dinerito para que usted gane billetito. Ayer don Guido José Romero Angulo estaba pidiéndole unas tablitas de bingo a don Guacho Granados para probar suerte, ¿no? Para probar suerte en el bingo virtual computarizado Isla de los Premios. Saludos para nuestros queridos amigos que reportan sintonía. Saludos en la parroquia rural Guare, ¿no? Mucha sintonía, don Ignacio Vera Carriel ayer atendía a uno, atendía a otro oyente, porque las personas son fieles oyentes de Radio Eiffel. Fieles oyentes de Radio Eiffel a 90.3. Ayer en el acto de rendición de cuentas de el tecnólogo Eric Peñafiel Vera, presidente del gobierno parroquial, así como también de los demás vocales, ¿no? Ahí estaba doña Patricia Litardo. Doña Patti Litardo, reporte de sintonía, saludos. Ayer se hizo el acto de

0: Carriel. Lo invocó a Santiago Villanchundia. Vamos con lo que pagan, decían antes don Ignacio Vera Carriel. Ahora le damos la oportunidad a don Santiago Villanchundia. Buen día.
1: Oiga, usted ha sido pitonizo, oiga.
2: Mañana.
0: ¿Cómo le va, Santiago? ¿Cómo le va? Buen día.
1: Comprobado hasta la saciedad que usted ha sido pitonizo, usted medio Nostradamus. ¿Cómo sabe que soy yo el que hablo?
0: El que tiene la varita mágica es el alcalde. La varita mágica para decir abra cadabra.
1: Es que por ahí un pajarito me dijo que me invocaba en antes de que por qué no había llamado en la entrevista el señor alcalde. Lo que pasa es que yo no tengo de qué vivir y esa es mi realidad y yo no la escondo. Porque la mentira solo engaña al que la dice. Disculpe este preámbulo.
0: Oiga.
1: Tuve que salir a buscar choclo porque el choclo está como de aquí al cielo.
0: Santiago, Santanita se le adelantó.
1: Hay que aruñarse, como dice, como gato enmuchilado.
0: Santiago.
1: Dígame.
0: Santa Anita se le adelantó. Aquí lo esperó al alcalde.
1: ¿Por qué? No sé, porque no estaba aquí, estaba buscando choclo.
0: Se le adelantó en un auspicio, Santa Anita. Se le llevó todo, no dejó nada para Santiago Villanchundia.
1: No le creo.
0: Sí, estuvo aquí como reloj en pared a las 8 de la mañana esperándolo al alcalde.
1: ¿En Santa Anita?
0: Sí.
1: Yo tuve que salir ahí a la vuelta, ahí a diagonal a la Escuela Guayaquil, ahí a buscar un choclo que había llegado y tuve como una hora escogiendo choclo. Pues no lo escuché al señor alcalde. Mi esposa fue que me dijo que lo habían entrevistado. Yo también me olvidé, porque de todas maneras usted sabe muy bien, y yo creo que uno tiene que andar adelantándose porque la vida está difícil, trabajo no hay. Y este negocito tenemos que en lo posible tratar de sostenerlo ahí, dando lo mejor, de lo mejor que se pueda. Lo mejor que se pueda, para que el cliente esté satisfecho, contento y le guste la humita, ¿no? Disculpe tanto preámbulo, pero la verdad que me hubiera gustado, ¿no? De todas maneras, yo aprovecho este espacio porque sabemos que el señor alcalde también tiene su sensibilidad y nos acogemos a su buen corazón. Ojalá que alguien le pase este mensaje, que queremos que nos ayude para el campeonato de Ecuaboli. No tiene nada de malo, pienso yo. Organizar un campeonato tradicional, un campeonato que lo realizamos cada año y que el principal auspiciante ha sido él todos los años. Entonces, no quiero que vaya a pensarse después. Usted sabe muy bien que para pensar somos rápidos, no lo digo por usted ni por Ignacio ni por nadie. Pero digamos que alguien vaya a pensar. Ah, no, pues como ya está de partida el señor alcalde, ya no está de candidato, ya no le paran bola, anda buscando candidato X, Y, Z. Y de pronto, yo no me gusta esa situación. Él nos ha ayudado siempre, nos ha colaborado en la parte económica como oficiante principal. Y entonces, ojalá que él, este mensaje lo escuche, lo esté escuchando, o de pronto alguien le diga, como digo, ¿no? Y que nos apoye como cierre de toda su administración en estos dos administraciones que ha tenido, ¿no?
0: Santiago.
1: Ese pedido es un campeonato que lo vamos a hacer el 8, el 9, el 10. El 11, el 12 y el 13 de julio.
0: Le doy una idea, Santiago. De pronto...
1: Dígame, licenciado.
0: La pueda coger. Y usted como impulsor del boli, del deporte, de pronto analice la idea. ¿Por qué este evento que usted lo realiza atrás de la escuela Lorenzo Rufo Peña, por qué no lo trae a frente del parque? Y de pronto no solamente le pide auspicio al alcalde, sino a todos los sujetos políticos que están hoy promocionándose.
1: Ay, usted me pone ahí entre la espada y la pared. Yo vi el año pasado, creo que fue, si no me falla la memoria, que hicieron un campeonato ahí. De pronto voy a cogerla, voy a hablar con el director de deporte que también juega boli, le he dicho ese paso, hay un jovencito que es delgadito, blanco.
0: Ya, pues.
1: No tenía conocimiento que él había sido, que es el director de deporte. Y entonces me dice, a un amigo me dice, pero si él va a jugar boli ahí, me dice, habla serio, le digo, y a un amigo, ¿no?
0: Agárrese de eso. Agárrese
1: de eso. Director de deporte del GAN municipal. De pronto se puede concatenar que él como jugador, proponerle y de pronto hacer el campeonato ahí en... como, pero que sería bueno que también se lo incluya como dentro de la festividad de cantonización, si alguien más no ha pedido también para hacer un evento ahí.
0: Pero Santiago...
1: Porque alguien lo hizo, creo que fue Roberto, me parece, o el director de deporte, este jovencito, un jovencito blanquito, me acuerdo tanto, delgadito, que creo que siempre juega en la Güenza, pero siempre va donde nosotros.

0: también a jugar, lo han llevado a jugar allá, amigos, lo han llevado a jugar. Y entonces, sería bueno, voy a coger esa sugerencia, licenciado.
1: Pero adelante,
0: lo importante es sumar, lo importante es multiplicar, no restar y dividir, porque el único que gana es la juventud, licenciado, en todo lo que concierne a disciplinas deportivas, en esta festividad de cantonización del vinceñismo. Qué bueno sería darle más promoción a esta disciplina, darle más promoción al ecuaboli, que es el boli, que es el ecuaboli, que se lo considera como el deporte callejero. Creo que están considerándolo ya a través de Federación de Pichincha, no sé, alguien está haciendo para ver si se lo considera llevarlo a estas cuestiones olímpicas, no sé, me parece que he escuchado. Y si es así, en buena hora, porque es un deporte que, más allá de, como en todo deporte, licenciado, hay discusiones, hay problemas. Yo he visto en el fútbol, el rey de los deportes, cuando hay cabezazos, hay patadas. Entonces, el vóley también no es excepción, ¿no? Pero más allá de eso, es el beneficio que causa, porque un joven que dirija su mente desde muy niño, joven, niño, a una disciplina, oye, me gusta este deporte, de pronto está acarreándolo, si es el término, o está induciéndolo, está impulsándolo a que de pronto tenga una mirada, una mentalidad positiva a algo que lo va a tener muy fuera de situaciones que a la postre le podrían situaciones de salud, en la familia y en la sociedad, buscar las drogas, buscar el alcohol. Entonces, para eso también hay que mirarlo desde ese punto de vista, licenciado. No solamente que es un deporte y que no tiene acogida, y no. Vamos a ver el contenido, el objetivo, el fondo del asunto, que a la sociedad se la induce a través de este pequeño esfuerzo que hacemos nosotros, porque no tiene una acogida, usted lo sabe, licenciado. Por demás decirlo, el fútbol, si le ponemos un porcentaje, es 99.9 el boli con relación al fútbol. Pero igual, se arrima el hombro, licenciado, ¿para qué? Para que joven que le guste, algún joven que le guste, o niño que le guste este tipo de evento, lo practique. Entonces, me parece muy importante, gracias por el espacio, licenciado. Y vamos para adelante. Yo, hasta que Dios me preste vida, me hubiera gustado haber hecho una vez más el pedido público al señor alcalde, que nos apoye en este último periodo, este último año de administración que tiene, para impulsar esta disciplina y que en definitiva gane el Vince, gane el deporte, gane la sociedad, gane la juventud, gane los niños. Al que le guste, desde luego hablo, ¿no? Muchas gracias, licenciado.
1: Gracias, Santiago Villanchundia, pero acoja mi mensaje. Mensaje a García. Mañana es tarde. Apúrese porque otro se le puede adelantar. Bueno, nosotros nos vamos a la última pausa publicitaria. Ya regresamos para contarles las fechas de segunda categoría que se juega el día de hoy.
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0: Bien, seguimos con la programación, de Radio Eiffel, la 90.3. Saludos para Jorgito Santillán, el rey de los peluqueros en Barrio Obrero, reportando sintonía. Les había prometido la fecha de la segunda categoría, provincia Los Ríos, la quinta fecha. Se la juega entre miércoles y jueves. Grupo A, Santa Rita se enfrenta a Insutec, estadio 14 de junio, en Vinces. Miércoles, ¿no? 3 de la tarde, el día de hoy. En el grupo A también Vendaval se enfrenta a River. Atlético River, Pueblo Viejo, estadio de la Liga Deportiva Cantonal, a las 3 de la tarde. Miércoles también. En el grupo B, Patria se enfrenta a Deportivo Quevedo, en Buena Fe, en el estadio de la Liga Deportiva Cantonal. 16 horas, 4 de la tarde, es el día de hoy. Montri versus Napoli, el jueves, a las 3 de la tarde, en el estadio 14 de junio de Vinces. Y en el grupo C, San Camilo versus Fiorentina, en Valencia, en el estadio municipal. 3 de la tarde del miércoles, libre el Corinthians, el que juega con el nombre de Atlético Rafaela. Bueno, ahí está la tabla de posiciones. Insutec 12 puntos, Santa Rita 9, Atlético River 3, Vendaval 0. En el grupo A, en el grupo B, Deportivo Quevedo 8, Patria 7, Montri 5, Napoli 1. Y en el grupo C, Corinthians tiene 9 puntos, San Camilo 3, Fiorentina 0. Recordar que los clubes Santa Rita, San Camilo, Fiorentina y Montri les restarán 3 puntos a cada uno terminada esta etapa. Y queríamos preguntarle al presidente de Santa Rita sobre este tema, si siguen los problemas económicos, porque tengo entendido cada semana hay que solucionar problemas, serían 6 y después ya eliminación del torneo, pérdida de categoría. No sé, pero esto yo creo que a veces la ASO de fútbol es la institución que está con el machete en la mano, don Ignacio Vera Carriel, más o menos como Santa Anita. A propósito, Santa Anita, ayer andaba perifoneando el partido de Santa Rita, pero más se le escuchaba el nombre del auspiciante que el partido de fútbol que se va a jugar. 3 de la tarde ante Insutec, en el estadio 14 de junio, para las personas que quieren ir a apoyar a Santa Rita, pueden hacerlo, entradas populares, $3, y si usted va con 2 personas, entran con $5, creo, ¿no? Así es la cosa, bueno, ahí está. Santa Rita juega hoy ante Insutec, según como veo, si Santa Rita logra un triunfo, asegura clasificación, pero me preocupa el tema este de la resta de puntos. La ASO de fútbol está con el machete en la mano. Afiladito, bueno. Y a veces me pregunto, la ASO de fútbol, ¿cuál es el apoyo que le da a los clubes? 9 de la mañana con 31 minutos, nos vamos. Nos estamos despidiendo, nos encontramos el día de mañana. Sigan en sintonía de Radio Eiffel.
1: Hasta aquí, Torre Deportiva. Volveremos mañana con más del ámbito del deporte.
2: Gracias, buenos días.
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0: Hola amigos, ¿qué tal? Buenas tardes, bienvenidos y bienvenidas a nuestro servicio informativo, la segunda emisión de noticias en Radio Eiffel, la 90.3, la radio que lidera la sintonía en la provincia fluminense. Oyentes de la radio, hoy estamos miércoles 27 de mayo del año 2026. Alfonso Montalbán dijo hoy en entrevista, aquí en las primeras noticias de Radio Eiffel, falta mucho por hacer, pero soy el alcalde que más obra ha entregado en la historia de Vinces. Oyentes de la radio, Radio Eiffel, la radio que lidera la sintonía en la provincia fluminense. Ya mismo le tendremos el extracto de lo que dijo el alcalde en nuestro espacio informativo de la mañana. Mientras tanto, militantes de la RC organizan rifa para pagar sanción contra Luisa González, oyentes de la radio. Militantes de Revolución Ciudadana en la provincia de Manabí iniciaron una campaña de recaudación de fondos mediante una rifa para cubrir la multa de $18,000 impuesta por el Tribunal Contencioso Electoral contra la ex candidata presidencial Luisa González y otros integrantes del movimiento. La iniciativa comenzó a difundirse en redes sociales, especialmente en X y Facebook, donde simpatizantes del correísmo compartieron imágenes de los boletos y detalles del evento solidario organizado en apoyo a la dirigencia política. Según los anuncios difundidos por la militancia correísta, cada boleto tiene un valor de $5 y permitirá participar en el sorteo programado para el próximo 30 de mayo en la parroquia Canuto y Manabí, tierra natal de González. El mensaje promocional destaca el respaldo de la provincia al movimiento político. Hay más, hoy más que nunca, Manabí demuestra su respaldo y unidad, señala el texto impreso en los boletos compartido en redes. Entre los premios anunciados constan electrodomésticos, una motocicleta, animales de granja como cerdos y otros artículos. Además, quienes adquieran el boleto podrán acceder a un almuerzo durante el evento. Le informamos la hora, oyentes de esta emisora, oyentes de la radio, 12:16. 12:16 en la radio Eiffel, la 90.3. Vamos a la pausa, ya volvemos con más informaciones aquí en el informativo Río Vinces.
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6: Amigos, continuamos con más informaciones, 12:21 en nuestro informativo Río Vinces. Plaga de ratas afecta 71 barrios de Quito. Aquí tenemos la lista de zonas en alerta que nos proporciona Diario Extra. Amigos oyentes del país, atención, la presencia de ratas volvió a encender las alarmas en Quito. Lo que empezó a hacerse visible con videos y denuncias en la avenida República del Salvador, una de las zonas comerciales y gastronómicas más movidas del norte de la capital, terminó revelando un problema más grande. En 2026 se han registrado reportes de plagas en 71 barrios de la ciudad. Aunque no existe una lista completa de todos esos sectores, los datos difundidos muestran que la preocupación no se concentra solo en la Carolina o en la República de El Salvador. Según información recogida por medios nacionales, la Unidad de Bienestar Animal ha realizado 117 inspecciones por plaga en lo que va del año, en su mayoría relacionadas con roedores que se esconden entre alcantarillas, cañerías, aguas residuales y basura acumulada. Entre las zonas con más reportes aparecen el Centro Histórico, Comité del Pueblo, La Ecuatoriana, Quitumbe y Carcelén. Además, la Administración Zonal Eugenio Espejo figura como el sector con más alertas. Le siguen Manuela Sáenz, La Delicia, Quitúmbelo y El Faro, Los Chillos, Tumbaco y Calderón. Según datos publicados sobre las inspecciones realizadas en el Distrito Metropolitano, el caso que más llamó la atención ocurrió en la avenida República del Salvador, donde se identificaron más de 50 madrigueras entre

0: las calles Irlanda y Moscú. La información es de Diario Extra, oyentes, amigos, 12:23. En nuestro servicio informativo vamos a revisar Diario Expreso de la ciudad de Guayaquil. Casos de suplantación de identidad en el servicio de rentas internas. ¿Cómo proteger tu clave? Atención, una red de estafas en Ecuador estarían enviando mensajes de texto, correos electrónicos, haciendo llamadas y hasta usando páginas web falsas bajo el nombre del servicio de rentas internas para acceder a información personal y financiera de la ciudad. Así lo viene alertando la autoridad tributaria a través de sus plataformas informativas. Según las alertas del Servicio de Rentas Internas, las modalidades detectadas de estafa incluyen en detalles mensajes de textos y de WhatsApp con enlaces fraudulentos, correos que imitan las imágenes oficiales del SRI, llamadas donde supuestos funcionarios exigen pagos o actualización de datos, así como redireccionamientos a sitios web casi idénticos al portal oficial del Servicio de Rentas Internas. ¿Cómo proteger tu clave de los estafadores? El mismo Servicio de Rentas Internas, a través de su plataforma de varias, da varias recomendaciones a la ciudadanía para que no caigan en las garras de los estafadores. Por ejemplo, advierten que la entidad nunca solicita contraseñas ni claves bancarias por correo o teléfonos y que todos los trámites oficiales deben verificarse únicamente en sus canales institucionales. La información de la hora, 12:25 en nuestro servicio informativo, 12:25. Amigos, seguimos con más informaciones, más de nuestra entrega de noticias en Radio Eiffel. Golpe a los lobos. Golpe a los lobos, oyentes de la Radio Eiffel, la radio informativa. Señoras y señores, 6 detenidos por sacapintas, tarjetazos y paquetazos en la capital. La denominada Operación ACLA 50 permitió a la Policía Nacional desarticular una presunta estructura directiva que operaba en la provincia de Cotopaxi, especialmente en la Tacunga, dedicada a robos bajo las modalidades de sacapintas, tarjetazos y paquetazos. Ocurrió este miércoles 27 y fue anunciado por el ministro del Interior, John Reinberg. El operativo se desarrolló en la parroquia Lazo, sector donde los sospechosos se ocultaban luego de cometer los delitos. Según las investigaciones policiales, la organización actuaría principalmente en los alrededores de entidades financieras y cajeros automáticos. Durante la intervención fueron aprehendidos 6 personas, entre ellas ciudadanos ecuatorianos y venezolanos, varios con antecedentes penales por robo, estafa y otros delitos relacionados. Mario Alejandro Casillas Méndez, de nacionalidad venezolana, Clever Iván Sánchez Acosta, ecuatoriano, con antecedentes por robo y estafa, Gabriel Marcelo Castilla Salas, ecuatoriano, Dani Roberto Guerracosta, ecuatoriano, con antecedentes por robo, Cristian Rolando Granda Landeta, ecuatoriano, Luis David Moila Tapia, ecuatoriano, con múltiples antecedentes por robo y tráfico ilícito. Como parte de los indicios levantados, la Policía Nacional decomisó 2 armas de fuego tipo revólver, 2 vehículos, 12 cartuchos calibre 38 y una vaina percutida y 9 teléfonos celulares. Las 12:28, oyentes de la radio. La radio que lidera la sintonía provincial, doña Magali Peralta, buenos días. En sintonía de la radio, Jovita Bustamante López, Martita Jiménez, Saludos también para nuestros amigos que nos están escuchando en el Cantón Palenque. Por allá están en sintonía nuestra gente maravillosa en Palenque. Saludos para don Crescencio Epifanio, Peralta Herrera. Está en sintonía de la radio. Muchísimas gracias por escucharnos a través del dial 90.3 desde Vinces para toda la provincia fluminense. Amigos y amigas de la sintonía, doña Agustina Betancur, muchísimas gracias por compartir con nosotros. Maestro Alberto Cruz, escuchando la radio, compadre Pelayito Zambrano, comadre Marcia León, escuchando la 90.3, las 12:29, oyentes, amigos, señoras y señores, Radio Eiffel, la radio informativa. Un saludo para el presidente del GAC parroquial de Guare, don Eric Peñafiel Vera. Ahí está, licenciado Eric Peñafiel Vera, escuchando Radio Eiffel, la radio que lidera la sintonía en la provincia Los Ríos. Oyentes, amigos, señoras y señores, un saludo para el compadre Pelayito Zambrano, la comadre Marcia León, que están en sintonía nuestra. Un saludo también para Yasmín Cruz, Carlos Zambrano, su esposo, escuchando la Radio Eiffel. Muchísimas gracias, Manuelito Cruz, por escucharnos. Señora Violeta Bajaña, la gente de San Juan de Abajo están a full volumen.
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0: Amigos, seguimos con más informaciones. Son las 12 horas con 36 minutos. Oyentes de la radio, 12.36 minutos. Oyentes de la 90.3 desde Vinces, provincia Los Ríos. La radio más popular de la provincia fluminense, 12.37 minutos, 12.37 minutos. Amigos, vamos a revisar más informaciones. Hombre habría prendido fuego a dos mujeres en Guayaquil. Lo que se sabe detrás de la tragedia. Atención, oyentes, amigos, señoras y señores, dos mujeres permanecen asiladas en una casa de salud en Guayaquil, en estado crítico, luego de que presuntamente la pareja sentimental de una de ellas le rociara combustible y le prendiera fuego. La víctima, de 40 y 42 años respectivamente, fueron atacadas la noche del martes en las calles Francisco y de Marcos y 6 de marzo en el centro sur de Guayaquil. De acuerdo con información policial, el principal sospechoso ha sido identificado como Jim Pluas, de 35 años. Según las primeras investigaciones, el hombre habría mantenido una discusión minutos antes con su pareja sentimental y posteriormente la atacó. A la pareja le roció con combustible y le prendió fuego. La amiga, al escuchar los gritos, salió de su habitación para ver qué ocurría y él le hizo lo mismo, explicó una fuente policial. Las dos mujeres presentan quemaduras en el 70 y 75% de sus cuerpos. Ambas permanecen bajo atención médica especializada y su estado de salud es crítico. Tras el ataque, el hombre también habría intentado acabar con su vida. Presenta quemaduras de segundo y tercer grado, pero se encuentra estable y bajo resguardo policial mientras avanzan las investigaciones. Además, se conoció que el sospechoso registra un proceso judicial por lesiones desde el año 2022. La información de la hora es importante, oyentes de la radio, 12 con 39 minutos. La información de la hora, 12.39 minutos en Radio Eiffel. Masacre en Quinindé. Ataque armado en Cupa deja 3 muertos y una menor herida. Atención, la violencia volvió a golpear al cantón Quinindé en la provincia de Esmeraldas, con un ataque armado registrado la noche del martes 26 de mayo en el sector Portón del Gallero, en el recinto Cupa. El hecho dejó como saldo 3 personas fallecidas y un menor de edad herida, generando conmoción y alarma entre los habitantes de la región. De manera preliminar, se conoció que 2 de las víctimas mortales serían los jóvenes Luzdari Quiñones y Cristian Cuanacunga Chávez, quienes eran pareja y dejan en la orfandad a un niño de apenas 1 año y medio de edad, situación que ha causado profunda tristeza entre familiares, amigos y moradores del sector. La entidad de la tercera víctima aún no se conoce. 12 con 40 minutos en el informativo Río Vince.
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0: Amigos, seguimos con más informaciones a través de la señal de la Radio Eiffel, la radio que lidera la sintonía en la provincia fluminense, Radio Eiffel. Y la cooperativa de ahorro y crédito San Antonio extiende la cordial invitación a nuestra principal, la señora Piedad Urgilés, viuda de Lizalde, una invitación a una educación financiera. La cooperativa de ahorro y crédito San Antonio Limitada Los Ríos tiene el honor de invitar a usted en el taller presencial de educación financiera, gestión de riesgo de conducta de mercado, ciberseguridad y riesgo ambiental. El día de hoy, miércoles 27 de mayo del 2026 a las 2 de la tarde en el Salón Auditorium del Cuerpo de Bomberos de Vinces, acá en nuestra ciudad, en calles Olmedo, Malecón, Eloy Alfaro, oyentes, amigos. Ahí está ubicado el Cuerpo de Bomberos de Vinces, donde la cooperativa de recrédito tendrá como sede este taller presencial de educación financiera, amigos oyentes del país. Son las 12:43, 12:43 en Radio Eiffel, la radio informativa, la radio que te mantiene informado. Un saludo para don Gixon Murrieta en el Cantón Palenque, que nos está escuchando full volumen. Don Gixon Murrieta, gracias por la sintonía a través del dial 90.3 desde Vinces, provincia Fluminense. Don Gixon Murrieta en el Cantón Palenque, muchísimas gracias por escucharnos a través del dial 90.3. Municipio de Quevedo invertirá $160,000 en parque. Atención, oyentes, amigos, información de Diario La Hora. La esperanza de contar con un espacio recreativo renovado volvió a los moradores de la parroquia urbana San Camilo, luego de que el alcalde de Quevedo, Alexis Matute, realizó una visita al parque El Bocachico para inspeccionar y socializar los trabajos de remodelación integral que se ejecutarán en este concurrido sector. La obra tendrá una inversión aproximada de $160,000 y busca invertir el lugar en un espacio moderno y seguro, oyentes, amigos. Son las 12:44 en la radio Eiffel, la radio informativa.
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0: Seguimos con más informaciones a través de la 90.3 Radio Eiffel, la radio informativa Radio Eiffel. Ataque armado dejó un hombre asesinado en el recinto Las Campanas. Atención, un violento hecho armado se registró en la madrugada de este miércoles 27 de mayo en la provincia de Los Ríos, donde un ciudadano fue asesinado a tiros dentro de su vivienda. La víctima fue identificada como Carlos Alberto Jiménez Alvarado, de 49 años, quien fue trasladado de emergencia hasta el hospital Jaime Roldós Aguilera de Ventanas, donde los médicos confirmaron su fallecimiento. Según información preliminar proporcionada por familiares, varios sujetos que presuntamente vestían prendas similares a las de uso militar ingresaron por la fuerza al domicilio ubicado en el recinto Las Campanas, parroquia Aguafrías de Medellín, y posteriormente sacaron a la víctima hasta el patio de la vivienda, donde le dispararon en repetidas ocasiones. Tras perpetrar el ataque, los responsables huyeron con rumbo desconocido, mientras familiares trasladaron al herido en un vehículo particular hasta la casa de salud. Personal de la Policía Nacional, unidades investigativas, ejecutan las respectivas diligencias para esclarecer este nuevo hecho violento ocurrido en la provincia de Los Ríos. Amigos, vamos rapidito a una pausa y ya volvemos, amigos, con más informaciones a través de la 90.3, la Radio Eiffel, Radio Informativa.
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0: Seguimos con más informaciones a través de la señal de la 90.3 Radio Eiffel desde Vinces, provincia Los Ríos. Oyentes de la radio, un auto acumulaba casi $32,000 en multas y circulaba sin documentos en Guayaquil. Oyentes de la radio, la Agencia de Tránsito y Movilidad informó la tarde este martes 26 de mayo sobre la retención de un vehículo que acumulaba $31,829 en valores pendientes por infracciones de tránsito en Guayaquil. Según el comunicado oficial, la unidad no contaba con la documentación necesaria ni con la matrícula en regla, por lo que fue trasladada al centro de retención vehicular conforme el procedimiento establecido. La ATM difundió varias fotografías del operativo, aunque no precisó el sector ni el lugar exacto donde fue interceptado el automotor. En las imágenes se observa cómo personal encargado sube el vehículo a una grúa para trasladarlo posteriormente al centro de retención. El automóvil de color gris, aparentemente de un modelo antiguo, lucía visiblemente deteriorado. La carrocería presentaba múltiples rayones y señales de desgaste acumulado. Una escena que llamó la atención en redes sociales tras la publicación de la entidad municipal. Información que está en circulación en Diario Expreso de la ciudad de Guayaquil. Somos Radio Eiffel, la radio informativa, mis queridos amigos oyentes de esta emisora. La 90.3 desde Vinces para toda la provincia Los Ríos. Oyentes, amigos de la 90.3. Nos vamos a la pausa, una nueva pausa publicitaria. Ya volvemos con más informaciones a través de la señal de la 90.3, la Radio Eiffel desde Vinces para toda la provincia Los Ríos. Volvemos con más.
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0: Amigos, seguimos con más informaciones. Son las 13:03, oyentes de la radio Eiffel 90.3 desde Vinces para toda la provincia fluminense. Un saludo para los amigos en el Cantón Baba. Allá están escuchando la radio en el Cantón Baba, escuchando Radio Eiffel 90.3 desde Vinces para toda la provincia fluminense. Amigos oyentes del país, gracias a los amigos que nos están sintonizando. Muchísimas gracias por compartir con nosotros a través del dial 90.3, la radio Eiffel, radio que lidera la sintonía en la provincia fluminense. Un saludo para Juanita Espinosa. ¿Cómo le va, Juanita? Muchísimas gracias por escucharnos, Juanita Espinosa. Escuchando Radio Eiffel, la radio que lidera la sintonía en la provincia Los Ríos. Juanita Espinosa, muchísimas gracias. Susanita Jiménez, escuchando Radio Eiffel, la radio que lidera la sintonía en la provincia Los Ríos. El alcalde Alfonso Montalbán, oyentes amigos, dio a conocer importantes detalles en entrevista realizada hoy aquí en la 90.3. Alfonso Montalbán dice: falta mucho por hacer, pero soy el alcalde que más obra ha entregado en la historia de Vinces. Queremos escuchar un extracto de la entrevista realizada aquí a través de la 90.3 al señor alcalde del cantón, Juan Alfonso Montalbán Cerezo. Oyentes, amigos, señoras y señores, escuchemos en este extracto a través de la 90.3, la radio Eiffel, la radio que lidera la sintonía en la provincia fluminense. ¿Ya tenemos listo? Sí, ya tenemos listo el audio donde el alcalde da a conocer detalles, oyentes, amigos, proporcionados a nuestro espacio informativo, oyentes de la 90.3. Escuchemos entonces un extracto de la entrevista realizada al alcalde Alfonso Montalbán Cerezo. Oyentes, amigos, señoras y señores.
1: ¿Cómo se siente al haber ya transcurrido tanto tiempo en el municipio, 7 años, y ya estando a víspera del último año, que le toca ya cumplir su segundo periodo en esta administración municipal? Buen día.
2: Bueno, buenos días con todos, a mis queridos oyentes. Un abrazo fraterno, Dios los bendiga. Bueno, sí, de verdad ha sido duro. La primera administración fue dura también porque el paro nacional y el COVID fue muy duro. Y el segundo periodo también fue duro porque tenemos un país devastado, quebrado. Entonces, que hay que entender al gobierno que cogió un país quebrado por culpa de otras administraciones. Entonces, pero bueno, hubo que meter el hombro y hemos salido así, hemos salido con obras. Que también nos pagaron las asignaciones del gobierno con bonos, y eso no lo cambiamos ni para pagar sueldo ni para nada, sino para hacer obras, y eso es lo que estamos haciendo en el Arenal y en la Chorrera, en la segunda etapa. Todas esas obras han sido con bonos.
1: Usted se comprometió con este sector que menciona, con estos dos sectores.
2: No, y aparte falta el sector de la Agosto Valencia, en San Nicolás y la Isidro Peralta, que eso es con un crédito del Banco del Estado, que ya el gerente regional dijo que ya está a pocos días ya para firmar el convenio.
1: A eso iba. Usted se comprometió con estos dos sectores y con la Agosto Valencia. ¿Cree que en su administración municipal se iba a cumplir con estas dos promesas de obras?
2: Si Dios lo permite. Bueno, una ya está cumplida, porque ya se está trabajando, y eso está los bonos ahí, pues ya uno ya ya casi está terminada una obra, la otra estamos ya por un 10% y un poco más. También en su época ofrecí también embalsar de Vinces, pero tengo el estudio, pero el costo era muy elevado, entonces lo del crédito del BEDE no me alcanzaba para hacer ese proyecto. Entonces decidí ir a la Augusto Valencia de San Nicolás de Isidro Peralta, que también ahí sí me alcanzaba el crédito, o sea, el cupo. Y también, si ustedes se ponen a ver, hay más personas, más viviendas, y allá es más antiguo. Entonces, como está cerca la planta de tratamiento de las piscinas oxidación, y ahí vamos a hacer la planta de tratamiento de esas aguas residuales, de esos sectores, entonces ahí se alcanzaba, pero por eso no se pudo cumplir con Balsar de Vinces. Pero Balsar de Vinces sí le hemos hecho obra, ¿no? Que hay unos que no quieran ver eso, que es otra cosa, ¿no?
1: Usted hace poco mencionaba que para hacer obra en el sector rural debe tener competencia. Competencia que solamente la tiene la prefectura de Los Ríos, incluso hasta sugirió que deben eliminarse las prefecturas porque no están cumpliendo con su mandato.
2: Claro, ellos más les importa el sector urbano, no es que ahí está la votación.
0: Bien, ahí escuchamos al alcalde Alfonso Montalbán Cerezo, oyentes de la radio Eiffel 90.3 desde Vinces, provincia Los Ríos. Escuchamos al alcalde Alfonso Montalbán Cerezo, oyentes de la radio, Radio Eiffel, la 90.3 desde Vinces para toda la provincia fluminense. Un saludo para nuestros amigos que nos están escuchando en la parroquia Isla de Bejucal, por ahí están en sintonía de la radio. La parroquia Isla de Bejucal, escuchando Radio Eiffel. La 90.3, saludos para nuestros amigos. Tenemos una invitación también que nos hacen llegar a nuestros estudios, una invitación a una rueda de prensa, oyentes, amigos, señoras y señores. La 13ª peregrinación con Mercedes de Jesús Molina. Como Mercedes Jesús Molina, respondamos al Señor. La Santa de nuestra tierra de Los Ríos, un año más caminando, peregrinando con ella en busca de santidad de vida. Le daremos a conocer todos los detalles y pormenores de esta peregrinación a la que asisten más de 3.000 fieles devotos de todas nuestras diócesis al santuario en Baba. El jueves 28 de mayo, mañana a las 10 de la mañana, en la Catedral de Baba Hoyo se va a realizar una rueda de prensa con el obispo de Baba Hoyo, Skipper Llanes, oyentes de la radio, donde dará a conocer de esta peregrinación que se desarrollará en el Cantón Baba, oyentes, amigos, señoras y señores, a través de la 90.3, la Radio Eiffel, Radio Informativa. La radio que te mantiene informado, amigos, señoras y señores, son las 13:11. 13:11, oyentes, amigos de la 90.3, desde Vinces para toda la provincia de Los Ríos. Y ayer hizo su acto de rendición de cuentas también el presidente del GAC parroquial de Guare, el licenciado Eric Peñafiel Vera. Amigos oyentes, ¿no? Donde participaron varios ciudadanos, líderes comunitarios de diferentes rincones de la parroquia Guare, donde muchos mostraron sus cartelones agradeciendo al presidente del GAC parroquial de Guare por esas importantes obras realizadas tanto en la cabecera parroquial como en los recintos de la parroquia Guare, oyentes, amigos, señoras y señores. Las 13 horas con 13 minutos, 13 con 13 minutos en la 90.3, la radio Eiffel, radio que lidera la sintonía en la provincia fluminense. 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
0: 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Oyentes, amigos, señoras y señores, de la 90.3, desde Vinces, provincia Los Ríos, la radio informativa. Nos vamos. Sí, nos retiramos, amigos. Muchísimas gracias por haber compartido con nosotros la programación noticiosa de la radio. Que tengan excelente tarde. Siga en compañía de la 90.3.
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6: Y ahora vamos todos a mover la colita.

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0: por favor.
1: Darwin, yo creo que son las trompetas que están desafinadas. ¿Escuchó? ¡Ay, esos trombones, papá! ¡Escuche, escuche! Es que está la botella allá abajo.
2: ¿Eres alcohólico?
1: ¿Y los saxos? ¡Qué vergüenza! ¿Pero qué es lo que está pasando en el combo, Darwin?
3: Lo que pasa es que la

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1: Hola, hola, ¿qué tal? ¿Cómo les va, mi gente hermosa? Buenas tardes, bienvenidos y bienvenidas. Gracias por estar conectados con nosotros. Gracias por amplificarnos a través de la 93. Claro que sí, por aquí estamos ya comenzando la programación. Llegando a través de la radio, claro que sí. Estamos desde Vince Pared Chiquito, llegando con la buena música. 2 de la tarde con cada con 12 minutos. 2 con 12. A través de la 93, ustedes que nos acompañan y nos sintonizan desde diferentes lugares, sectores, recintos, aledaños. Muchas gracias, hoy estamos miércoles 27 de mayo del presente año. Claro que sí, estamos por acá conectados contigo a través de la 93. Gracias por amplificarnos. Buenas tardes, está habilitado totalmente el nexo de comunicaciones para que ustedes puedan estar en interacción con nosotros. Claro que sí, claro que sí, el 099-9915-448, 099-9915-448. Claro que sí. Ahí estamos por acá llegando con la buena sintonía en diferentes puntos de nuestro lindo, bello Ecuador. Bienvenidos y bienvenidas. Soy Clever García, acompañarlos a ustedes hasta las 16 horas.

0: Seguimos con más de la programación. Saludo para la gente que nos acompaña en diferentes lugares. Claro que sí, hoy estamos con vallenatos. Saluditos. Aquí en Vince se dice saludo de la Ciudadela San Rafael. Ciudadela San Rafael, ¿por dónde queda? Cuénteme, cuénteme por dónde mismo queda la Ciudadela San Rafael. ¿Ah?
1: No pensé que usted...
0: Oiga, porque se le ríe. Saluditos, saluditos. Saludo para Luis Bojera también que está en sintonía. Gerardito Mejía, ¿cómo está? Oiga, él cada vez y cuando que está viendo la transmisión, él se encuentra en un país, ¿ah? Él no se decide en qué país quedarse. Saludo para Gerardo. Gerardito Mejía, ¿cómo estás? Un abrazo para ti, mi querido amigo. A la distancia, un abrazo inmenso, ¿ah? Que la pase bonito, esperando que la esté pasando súper chévere, ¿ah? Saludo para Ferchito, por ahí dice, aquí en Vince, Ciudadela San Rafael, ¿dónde queda? ¿Dónde está ubicado? Conozco un sector que es San Rafael, pero no sé si será el mismo, ¿ah? Pero bueno, igual, saludo para toda esa gente hermosa por ahí en San Rafael, en sintonía de la 93. Saludos en Candilejo, también por acá tenemos reporte a través del 099-99-15-448. Gracias. Hoy queremos saber esos cumpleañeros. ¿Dónde están esos cumpleañeros? ¿Dónde están? Que se hagan presentes, ¿ah? Que se hagan presentes hoy que estamos 27. Oiga, 27 de mayo, a propósito. Son las fiestitas. Le decía yo las fiestitas de la capital, ¿ah? Claro que sí. Mi querida hermosa hermana, mañana está de cumpleaños. Claro que sí, mañana. Mañana está de cumpleaños Jessica. Jessica García, desde ya, ya te voy a desear el feliz cumpleaños, ¿ya? Esperando que la pase súper que bien. Saludos para Liliana Mora también que está en sintonía. Lili, ¿cómo estás? Mi amora. Claro que sí. ¿En qué lugar, qué sector se encuentra viéndonos? Mi querida Mi Amora, un abrazo para usted en cualquier rincón del mundo que se encuentre. ¿Eh? Ella también pasa de ciudad en ciudad. Oiga, saludos para la tóxica también que nos sintoniza en Babahoyo, capital fluminense, desde allá, claro que sí. Hoy celebrando esas fiestas, babahoyenses, muchísimas gracias. Saludos para la... Les contaba, ¿eh? Hace poco, bueno, hace mucho tiempo atrás, por ahí, cuando viví en Babahoyo, entonces celebrábamos siempre la fiesta de la calle 27 de mayo. Claro que sí, por ahí siempre hacían full fiesta. ¡Qué chévere! ¡Qué bonitos recuerdos! Bueno, vámonos con este temita musical. Sí, claro, ahí salíamos a bailar, a disfrutar. Vamos entonces con este temita que está sonando y suena y suena y suena. Claro que sí, tarde. Tarde lo conocí, ¿eh? Un tema de Patricia Terán. Vamos a todos ustedes, bienvenidos y bienvenidas. Gracias por su amable sintonía.

0: Buen vallenato, claro que sí. Llegando con buena música a todos y cada uno de ustedes por estar en sintonía. Saludos para Marcos Montiel también, que está en sintonía, que nos acompaña desde Palenque. ¿Cómo está mi gente hermosa palenqueña? Claro que sí, por ahí siempre en sintonía. Nuestros amigos trans. Nuestro Consolita. Ya usted sabe, ¿ah?
1: ¿Eh?
0: Nuestros amigos transportistas también que nos llevan sobre ruedas. Me hace hasta confundir, ¿eh? A ver, vamos a dar el nexo comunicaciones, el 099-9915-448, línea que te puedes comunicar. Claro que sí. Bendiciones a todos y cada uno de ustedes por estar en sintonía. Vámonos entonces. ¿Cómo está, señor Byron? Saluditos a la distancia, allá en San Juan, ¿eh? Bendiciones. Christopher, saludos para Christopher también que nos acompaña. A todos y cada uno de ustedes, por acá tenemos reporte también a través del WhatsApp, el 099-9915-448. Hola, los escucho desde Macul. ¿Cómo están? Bonita programación. ¡Qué bueno, qué chévere! Gracias por allá en Macul, que están en sintonía de la 93. Saludos para Toño también, que está en sintonía. Christopher Ledesma, ¿cómo está? ¿Desde qué sector nos está viendo? ¿Ah? Bendiciones, igual saludos para ustedes que nos acompañan por allá. Ah, Tena presente. Buenas tardes. Y con el saludo a Tena, a toda esa gente hermosa de Tena. Nos vamos a comer, claro que sí. Nos vamos a comerciales y volvemos con más de la programación a través de la 93.
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3: Seguimos con más de la programación. Claro que sí, ustedes que siempre nos acompañan y nos amplifican en diferentes lugares, sectores, recintos, aledaños. Tenemos habilitado el 099-99-15-448. Hoy saludando a la gente que está en sintonía. Bonito tema. Bonito tema para ustedes que están en sintonía, para aquellos enamorados, ¿ah? Uno ya a esta edad ya no piensa en eso. Ya no piensa. Ya a esta edad ya no se piensa eso. Ya se piensa en cómo generar ingresos. ¿Ah? 2:31 p.m. 2:31. Saludos para Billy. ¿Cómo estás, Billy? Saluditos para Wilmer Vargas también, que está en sintonía por ahí, en sintonía de la 93. Dice que hoy para él es viernes. Ya está por ahí compartiendo ciertas bebidas, ¿ah? Oiga, compadre. Saludos para la gente que nos sintoniza en Guayaquil. También por ahí están en sintonía. Buenas tardes, bendiciones. Tenemos habilitado el 099-9915-448. Claro que sí. Saludos para el 425 por acá que nos envía un corazoncito. Oiga, muchísimas gracias. Ya nos vamos a recibir corazoncitos sin identificación. Si nos van a enviar los corazoncitos, que sean obviamente con remitente, si no, no queremos nada. Saludos para el 425 también, con las mismas intenciones. Vamos, saludos para Wilmer, por ahí que está en sintonía. Claro que sí, usted los miércoles los toma como fin de semana también. No sé en qué mismo trabaja, en qué mismo es que anda. Pero bueno, vámonos con este temita musical, tema, para que lo podamos disfrutar con todos ustedes que están en sintonía. ¿Cómo está Angie Lor? Tati, buenas tardes.

0: con más de la programación, saludando a todos y cada uno de ustedes que están en sintonía. Son las 2:38, 2:38.
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0: Ahí vamos a dedicarle el tema musical a Wilmer, ¿ah? No sabemos por qué tanto recuerda ese tema musical. Pero dice que este es un buen tema. Saludos para Doménica, dice, hola, buenas tardes, un saludo para la familia. Carbo García, compláceme con el vallenato de Calet Mora, claro que sí, ya le vamos a ubicar, ¿ah? Ya le vamos a ubicar y a revisar ese temita musical. Hola, saludos para mis hijas, Slendy y Andrea, dice, y Nasli Guamán Cabello, de parte de su mami, que está por ahí en sintonía. Su mami se llama Alicia, muy, muy buenas tardes, gracias. Gracias por estar en sintonía nosotros también. Y acompañarnos. Vámonos con este temita musical. Claro que sí, saludos para Wilmer. Saludos para Hugo también, que está en sintonía. Hola, ¿cómo estás? Carlito Quintana, bendiciones. Gracias por estar en sintonía. A la 93. Carlito, ¿qué sector, ¿de qué sector? ¿Qué sector nos está escuchando? Me imagino aquí aledaño el Cantón Vince, si no me equivoco. ¿Qué? Candilejo, por ahí. No, sí. Bueno, vamos entonces con este temita musical, vamos con este temita musical que está sonando.

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5: Seguimos con más temas, seguimos con más de la programación. Son las 2 de la tarde con 49 minutos. 2 con 49, el 099-9915-448. Línea habilitada. Oiga, queremos enviar saluditos cordiales para la gente que nos sintoniza acá en el recinto El Merengue, ¿ah? El recinto El Merengue. Por allá que están en sintonía de la 93. Claro que sí, oiga. Así se llama el recinto, ¿ah? Más respeto. Saludos para Fiorella también que nos acompaña. Saluditos para Fiorella. Voy a tener que ir a conocer por ahí El Merengue. Hola Natalie, ¿cómo estás? Alexandra, también por ahí que está en sintonía, Alexandra Herrera. Bendiciones, ¿ah? Dice, buenas tardes, saluditos desde Cairo, en sintonía la 93. Dice, es en serio, así se llama. Dice. Vámonos con el tema que nos solicitaron. Khaled Morales, suena a través de la 93.

0: escuchando el tema musical por acá que nos están solicitando a través del 099-915-448. Sonando, ella es mi toro. Buen tema por acá. Gracias por su amable sintonía. Ese reporte de sintonía en diferentes lugares, sectores, recintos aledaños. Muchísimas gracias. Saludos para la gente. Saludos para la gente que nos sintoniza en el Comején, ¿ah? ¿Dónde queda? Estoy preguntando, estoy indagando, ¿ah? Estoy indagando. Dicen el recinto de las maravillas. Ustedes deben conocer, ¿ok? Perfecto. Saluditos para la gente hermosa por allá, el recinto de la maravilla. Siempre nos acompaña, ¿ah? Por ahí en diferentes programaciones regulares. Vámonos por acá saludando a la gente que nos amplifica. También en Daule, buenas tardes. Bendiciones para Bella. También para Yuli por ahí que siempre está en sintonía. Yuli Cabrera, escuchando y amplificando de allá en el sector La Mecha, Aguacatal también, de arriba, de abajo, en medio de todos los aguacatales por allá que están en sintonía. Siempre de la 93. Vámonos en este momento. Ahora sí tenemos espacio publicitario. Volvemos con más informaciones a través de la 93. No hay informaciones, ¿sabes? Parece que estamos en noticia, ¿no? Estamos directamente en la programación. Más música a través de la 93. Claro que sí. Vámonos entonces, publicidad y volvemos. No se muevan, no cambie de emisora.
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seguimos con más música, más éxitos a través de la 93, Locos de Amor, tema musical por acá. Solicitado a través del Nexo Comunicaciones 099-9915-448. Vamos con más temitas musicales, claro que sí. Tenemos un tema de Diomedes Díaz y suena de esta manera.

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6: Hola, amor.
7: Seguimos con más música, más temas a través de la 93. Tenemos un tema por acá también. Claro que sí, ustedes que nos acompañan y nos sintonizan en diferentes lugares, sectores, recintos, aledaños. Gracias, gracias, gracias. Son las 3 de la tarde con 49 minutos. Oiga, ¿cómo avanza el tiempo, En serio. El tiempo acá avanza, pero como no tiene idea, pero nosotros por acá siempre compartiendo con ustedes a través de la 93. Gracias al 425 por acá también nos escriben. El tema La Bella y la Bestia, claro que sí, le vamos a ubicar en este momento. Disfrute.

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4: Oye, por acá estamos llegando a la parte final de la programación. Claro que sí, contento y feliz de haber compartido con todos ustedes a través de la 93. Un abrazo total para todos y cada uno de ustedes que siempre están por ahí conectados. Claro que sí, ustedes están por ahí escuchándonos también a través de la www.radioifel.com. Muchísimas gracias, ¿eh? Gracias totales. Gracias a aquellos que estuvieron conectados también a través de las diferentes redes sociales. Un abrazo completo y así grande, inmensamente para todos y cada uno de ustedes. Muchísimas gracias. Desde Vince, Paré Chiquito, llegando con la buena música siempre para todos ustedes. Muchísimas gracias. Sigan en sintonía de la 93. Ya viene a las 4:45 información en panorama informativo por María. Claro que sí. No se pierda lo mejor en noticias,
5: pretendiendo que
4: lo mejor en información. Claro que sí. Yo me despido. Clever García estuvo en conducción. Un abrazo. Pórtense bonito, ¿ah? Siempre le digo, pórtense bonito, ¿ah? No sé si es que me hacen caso o no, pero bueno, es mi mejor consejo. Bendiciones. Pase bonito. Bonita tarde.

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0: Buenas tardes, queridos amigos que sintonizan Eiffel 90.3. Bienvenidos a Panorama Informativo correspondiente al día de hoy, miércoles 27 de mayo de 2026. Empezamos con la programación, con lo mejor de las informaciones de Crónica Roja y hechos policiales. El saludo a Maril Carmen España desde Vinces, para toda la provincia, el país y el mundo. Porque pueden sintonizarnos a través de la página web www.radioeiffel.com. Pueden enviarnos sus reportes de sintonía al número 099-99-15-448. 099-99-15-448. Empezamos con los titulares. Y un ciudadano en Quevedo fue víctima de sujetos armados. Ejército Mordaneta prende a alias Gatillero. Y aprenden a presunto autor de un asesinato en Pueblo Viejo. En Montalvo, golpe a los lobos con armas y municiones. Más de 600 galones de combustible robado incautados en Santo Domingo. Capturan a sospechosos de disparar contra un hombre durante robo de bote en el Coca. Dos crímenes en el suburbio de Guayaquil revelan peligroso historial delictivo de las víctimas. Hombre habría prendido fuego a dos mujeres en Guayaquil. Lo que se sabe detrás de esta tragedia. Estos son algunos de los titulares que tenemos la tarde de hoy, queridos amigos. Estos son algunos de los titulares. El ciudadano en Quevedo fue víctima de sujetos armados. Un nuevo hecho violento se registró la tarde este miércoles 27 de mayo en los interiores del Parque Central del Cantón Quevedo, frente a la iglesia San José. De manera preliminar se conoció que presuntos delincuentes bajo la modalidad conocida como sacapintas habrían atacado con armas de fuego a una persona que acababa de salir de una entidad bancaria. El incidente ocurrió en pleno centro de la ciudad del Río. Testigos indicaron que se escucharon varias detonaciones mientras los antisociales intentaban despojar a la víctima del dinero retirado. Personal de la Policía Nacional acudió al sitio para recabar indicios e iniciar las investigaciones correspondientes. Al momento se conoce que la víctima perdió la vida, mientras que un transeúnte resultó herido en medio del ataque armado. Tras cometer el hecho, los dos presuntos implicados emprendieron una veloz huida a bordo de una motocicleta. Con la policía pisándoles los talones, los sospechosos cruzaron a toda velocidad el puente Humberto Alvarado. Al verse acorralados por los uniformados y notar que la vía estaba bloqueada, los delincuentes tomaron una medida desesperada. Intentaron lanzarse hacia las riberas del río Quevedo para evadir la justicia. Pese a los intentos de fuga, la persecución de película terminó a la altura del santuario de Quevedo. En ese punto, los agentes del orden lograron neutralizar, someter y capturar a los dos presuntos... a los dos supuestos criminales, ¿sí? Quienes fueron puestos a órdenes de las autoridades competentes. Hasta el cierre de esta nota periodística, la Policía Nacional se encontraba acordonando la escena del crimen y el sector de la captura para levantar los indicios balísticos e identificar tanto a la persona fallecida como a los detenidos. Información que nos brinda CCI Televisión Babahoyo, somos Eiffel, la 90.3, la radio que lidera sintonía en la provincia de Los Ríos. Nos vamos con una pausa publicitaria y ya volvemos con más informaciones.
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17:08. 17:08. La hora para quienes se encuentran en sintonía de la 90.3. Saludos para don Alejandro Vidal, para don Carlos Barahona, para doña María Cortés en el recinto Pamilar en Buena Fe, para don Galo Beas y su querida esposa, la señora Celia Aguirre, para doña Ide Cuello López, para don Germán Villón en Laurel en el sector 1. Para nuestros amigos que nos sintonizan en los 13 bellos cantones de la provincia y provincias vecinas. Son las 17:08. 17:08. Continuamos con más informaciones. Continuamos con más. Aprendido presunto autor de un asesinato en Pueblo Viejo. Unidades especializadas de la Policía Nacional del Ecuador lograron la aprehensión de Víctor G., presuntamente implicado en el delito de asesinato registrado el pasado 25 de mayo de 2026. En el sector de la parroquia San Juan del Cantón Pueblo Viejo, provincia de Los Ríos. Según las primeras investigaciones, el hecho violento se habría originado mientras varias personas consumían bebidas alcohólicas en la vía pública. Lo que comenzó como una reunión entre amigos, terminó en tragedia tras una discusión que se salió de control. La víctima fue identificada como José Luis Vera García, de 28 años, quien habría mantenido un altercado con la persona, ¿no? Ahora aprendida. En medio de la riña, el sospechoso presuntamente utilizó un arma blanca, causándole heridas mortales a la altura del pecho y el antebrazo izquierdo. Tras la agresión, José Luis quedó tendido a un costado de la vía pública, cerca del Parque Central de San Juan, mientras moradores del sector intentaban auxiliarlo, alertaban a las autoridades. Testigos señalaron que el presunto agresor huyó del lugar a bordo de una bicicleta azul para evitar ser capturado. De inmediato, la Policía Nacional desplegó un operativo de búsqueda que permitió localizar al sospechoso identificado como Víctor G., de 35 años. Al notar la presencia policial, él habría intentado escapar nuevamente, siendo finalmente aprehendido en el interior de una hacienda cercana. Las autoridades indicaron que las investigaciones continúan para esclarecer completamente este hecho de sangre y reiteraron su compromiso de combatir la violencia y garantizar la tranquilidad ciudadana. Información que nos brinda CCI Televisión Baboyo. Son las 17:11. 17:11, la hora para don Crescencio, para don Epifanio Peralta Herrera, que nos sintoniza desde Palenque. Don Epifanio nos sintoniza desde el sector de... un sector del cantón Palenque. Si mal no recuerdo, era... Los Cascabeles. Saludos para el señor Germán Villón, también que nos sintoniza desde Laurel. Son las 17:12. 17:12 y cae alias Cachete y otros presuntos miembros los choneros tras allanamiento en Los Ríos. Un operativo ejecutado en la ciudad Paraíso Sur, en Babahoyo. En la ciudadela Paraíso Sur de Babahoyo. Permitió la desarticulación de un brazo armado de la organización delictiva Los Choneros. El ministro del Interior, John Reinberg, detalló que el inmueble allanado habría sido utilizado por presuntos miembros de esta banda como centro de acopio para actividades ilícitas como robos, homicidios, tráfico de drogas y almacenamiento de armas y municiones. Durante la intervención fueron aprehendidos 3 ciudadanos, entre ellos Kevin alias Cachete, quien registra antecedentes por tráfico ilícito y robo. En la operación, la policía capturó también a Enrique R., alias Petete, y Eugenio S., alias Abel.
Los agentes decomisaron un revólver, una pistola con su alimentadora y dos cartuchos. Además, se encontraron 5 terminales móviles, una motocicleta reportada como robada, varias autopartes de motocicleta y un motor con reporte de robo. Los aprehendidos fueron puestos a órdenes de las autoridades competentes. Información que nos brinda Diario El Universo. Son las 17 horas con 13 minutos. 17 horas con 13 minutos.

0: Continuamos con más informaciones. Ahora vámonos a Diario Extra. Dos crímenes en el suburbio de Guayaquil revelan peligroso historial delictivo de las víctimas. El primer suceso ocurrió en las calles 32 y Camilo Destruje, aproximadamente a las 15 horas. La víctima fue identificada como Byron Chingle Castillo, de 43 años, quien registraba tres antecedentes penales por robo, uno por ocultación de objetos robados, otro por tenencia de armas, tráfico de sustancias y una investigación en curso. De acuerdo con los reportes, Chingle caminaba por el sector cuando fue atacado por dos sujetos que se movilizaban en una motocicleta. El segundo crimen se registró posteriormente en la calle 39, entre Portet y Venezuela, alrededor de las 20 horas. En este lugar se escucharon varios disparos, varias detonaciones se escucharon, en contra de Leonardo González Santi Esteban, de 45 años, quien también mantenía un amplio historial delictivo. El fallecido tenía antecedentes penales por cuatro casos de robo, uno por destrucción de bien ajeno, uno por asociación ilícita y uno por tráfico de sustancias. Junto a él resultaron heridas la mujer que la acompañaba y un ciudadano que pasaba por el lugar. A la víctima mortal se la conocía con el alias de Cara de Cartón. Y según los reportes, la policía fue atacado por un sujeto vestido de negro que se acercó a pie. En el sitio del suceso se levantaron cinco indicios balísticos de calibre 9 milímetros. Con estos dos hechos de sangre, el distrito Portete acumula 115 asesinatos en lo que va del año. Información que nos brinda Diario Extra. Y un hombre habría prendido fuego a dos mujeres en Guayaquil. Lo que se sabe detrás de la tragedia. Dos mujeres permanecen aisladas en una casa de salud de Guayaquil y en estado sumamente crítico, ya que presuntamente la pareja sentimental de una de ellas les rociara a ambas combustible y les prendiera fuego. Las víctimas, de 40 y 42 años respectivamente, fueron atacadas la noche de este martes 27 de mayo en las calles Francisco de Marcos y 6 de marzo en el centro sur de Guayaquil. De acuerdo con información policial, el principal sospechoso ha sido identificado como Jim Pluas, de 35 años. Según las primeras investigaciones, el hombre habría mantenido una discusión minutos antes con su pareja sentimental y posteriormente la atacó. A la pareja le roció con combustible y le prendió fuego. A la amiga, al escuchar los gritos, salió de su habitación desfavorida para ver qué ocurría. Y él le hizo lo mismo, explicó una fuente policial. Las dos mujeres presentan quemaduras en el 70 y 75% de sus cuerpos. Ambas permanecen bajo atención médica especializada y su estado de salud es crítico. Tras el ataque, el hombre también habría intentado acabar con su vida y presenta quemaduras de segundo y tercer grado, pero se encuentra estable y bajo resguardo policial mientras avanzan las investigaciones. Además, se conoció que el sospechoso registra un proceso judicial por lesiones desde el año 2022. Información que nos brinda Diario Extra. Nos vamos con un espacio de televentas. Nos vamos con la pausa de televentas y ya volvemos con más informaciones.
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17 horas con 24 minutos. La hora para don Germán Villón, que nos envía su reporte de sintonía desde Laurel, desde el sector 1. Continuamos con más informaciones. Dos fallecidos y dos heridos por impactos de balas en Quinindé y Esmeraldas. Tres ataques con arma de fuego dejaron un saldo de dos muertos y dos heridos en incidentes registrados en Cupa, Quinindé, frente a un estadio y en una licorería de la ciudad de Esmeraldas este martes 26 de mayo. En la capital esmeraldeña, un joven perdió la vida luego de ser atacado a tiros. Por sujetos que se movilizaban en una motocicleta. El atentado criminal sucedió en una calle del frente al estadio Paul Anderson, ubicado en las calles 6 de diciembre y entre Juan Salinas y Quito. Según el informe policial, el ataque ocurrió a las 18 horas con 26 minutos. Testigos indicaron que una motocicleta negra con dos ocupantes llegó hasta el sitio y sin mediar palabras, los antisociales dispararon contra Víctor Manuel Angulo Castillo, de 22 años de edad. Producto

0: el impacto de las balas, la víctima resultó gravemente herida a la altura del abdomen. Moradores del sector lo trasladaron de inmediato hasta el Hospital del Sur. Sin embargo, pese a los esfuerzos médicos, se confirmó su fallecimiento. Personal policial del subcircuito Centro 1 acudió al lugar tras la alerta del incidente. Posteriormente, unidades especializadas de la Policía Judicial, Dinasec Criminalística y el Bloque de Apoyo y Contención realizaron las primeras diligencias investigativas y el levantamiento de indicios para tratar de identificar y localizar a los responsables. Las autoridades no descartan que el asesinato esté relacionado con hechos criminales registrados en los últimos días de la capital esmeraldeña. En el sector de Vuelta Larga, en el sur de la ciudad de Esmeraldas, un hombre resultó gravemente herido tras un ataque armado perpetrado por sujetos movilizados en motocicleta. Según el reporte policial, el incidente ocurrió a las 21 horas con 43 minutos el martes y se reportó una persona herida por proyectil de arma de fuego frente a una licorería ubicada en el redondel de Vuelta Larga. Personal policial del circuito Valle Hermoso acudió al sitio y encontró una gran aglomeración de personas en el exterior del establecimiento. Según versiones de moradores que prefirieron mantener su identidad en reserva, dos individuos llegaron en motocicleta hasta el local de venta de bebidas alcohólicas y uno de ellos descendió del vehículo para disparar en varias ocasiones contra el propietario del negocio, para luego darse la fuga con rumbo desconocido. La víctima de 39 años presentaba dos impactos de bala en el abdomen y uno en el antebrazo izquierdo. Familiares lo trasladaron por sus propios medios hasta el Hospital del Sur, donde permanece con pronóstico reservado. Autoridades activaron el código plata en el caso de salud como medida de seguridad. En la escena del atentado, la policía halló manchas de sangre y varios indicios balísticos, tanto en el interior como el exterior de la licorería, por lo que se procedió al aislamiento del área mientras personal especializado realizaba las pericias correspondientes. Y un ataque armado causa un muerto y un herido en Quinindé. La noche del martes 26 en el barrio 12 de febrero del recinto Cupa en Quinindé, un ataque armado dejó como saldo una persona fallecida y otra herida por los impactos de bala. Según el informe policial, el incidente ocurrió a las 20 horas con 5 minutos, cuando personal de la UPC Cupa fue alertado por el ECU 911 sobre varias detonaciones de armas de fuego en el sector. De inmediato, los uniformados que se movilizaban al lugar y encontraron a varios ciudadanos que indicaron que dos sujetos a bordo de una motocicleta dispararon contra un grupo de personas que se permanecían en la vía pública. Durante la intervención, los agentes localizaron dentro de un inmueble a un hombre de aproximadamente 24 años, quien presentaba una herida de bala en la extremidad superior izquierda. Minutos después, en la calle cercana y en dirección al río Cupa, los uniformados hallaron una segunda escena donde encontraron tendido sobre la calzada a Víctor Joel Ortiz Perea, de aproximadamente 23 años de edad, quien ya no presentaba signos vitales. Información que nos brinda Diario El Universo, queridos amigos. Bueno, llegamos a la parte final de esta informativa. Ha sido un placer, un honor haberlos acompañado el día de hoy. Con la bendición de Dios, nos volveremos a escuchar el día de mañana, a la misma hora, por el mismo dial. Que tengan buen provecho, una excelente noche, un sueño reparador y un bello despertar. Hasta el día de mañana.
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0: En este día bendito y maravilloso, muchos son los hermanitos y hermanitas del alma que ya nos están visitando para poder encontrar el camino que nos conduzca hacia el éxito en sus vidas, porque para eso nos encontramos aquí, queridos hermanitos del alma, nosotros, sus hermanos, sus amigos, sus más humildes servidores, para poderlos ayudar a todos ustedes en lo más positivo y favorable, y de esa manera ustedes puedan alcanzar lo que tanto anhelan en su vida. Nosotros vamos a liberarte de esa carga maligna que no te deja prosperar, de esas energías malas de la cual ha sido víctima usted, querido hermanito, y por eso te sientes amarrado, atado, sin saber muchas veces qué hacer para poder encontrar el éxito en tu vida. Pero nosotros todos los días nos encontramos ayudando a nuestros hermanitos y hermanitas del alma, porque muchas veces también son víctimas de la brujería. Porque recuerden que en este mundo en que vivimos existe envidia, existe maldad. Muchas personas que nos visitan nos dicen: hermanito David, he trabajado todo el año, pero no he conseguido nada positivo para mí. Quisiera ver por qué no puedo salir adelante. Pongo todo de mi parte, me levanto temprano, pongo empeño, hago las cosas con amor, pero no encuentro el éxito en mi vida. En vez de ir para adelante, veo que estoy yendo para atrás. Y cuando nosotros le realizamos una consulta para ver cuál es el porqué, el motivo de tanta mala suerte, nos encontramos que han sido víctimas de la envidia, de la maldad, de la brujería, que su suerte está bloqueada. Y entonces es ahí donde nosotros empezamos a liberarte, empezamos a curarte, a sacar ese daño, ese maleficio que hay en ti, para que puedas ir adelante y alcances el éxito, la felicidad, lo que tanto has anhelado desde hace mucho tiempo y hasta el día de hoy no lo has conseguido. Recuerden, queridos hermanitos y hermanitas del alma, que muchas veces las personas que están cerca de nosotros nos tienen mucha envidia, porque ven que eres una persona trabajadora, porque ven que poco a poco vas saliendo adelante. Entonces te hacen brujería, te hacen daño para que todo se venga a la ruina, para que todo se derrumbe. Por eso que hay que tener mucho cuidado. Usted que está prosperando día a día, ve que va avanzando, tiene que protegerse de la gente mala, porque recuerde que en este mundo en que vivimos existe mucha envidia y mucha maldad. Y nosotros aquí nos encontramos, queridos hermanitos del alma, para que usted alcance lo que tanto desea para usted y su familia, ya sea en el trabajo, en el amor, para que todos sus proyectos se hagan realidad. Nosotros somos sus hermanos, sus amigos, sus más humildes servidores, que día a día estamos brindándole nuestra mano amiga a través del conocimiento que hemos adquirido gracias a nuestro Padre Celestial, bendito Rey del Universo. 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Hermanitos y hermanitas en Cristo Jesús, todos los días recibimos muchos mensajes que nos hacen llegar nuestros hermanitos y hermanitas del alma. Aquí tengo un mensaje. Este mensaje me llega de San Juan. Este mensaje dice: hermanito David, mi esposa se fue y estoy sufriendo mucho. Quiero saber si va a regresar. Los padres de ella no me quieren. Hermanito David, quiero que me ayude porque yo amo mucho a mi esposa. Yo soy nacido el 17 de noviembre de 1998, de las iniciales DPFG, y mi esposa es de las iniciales RETA, nacida el 24 de diciembre del 2002. Espero su pronta respuesta y que me ayude con mi esposa, hermanito David. Querido hermanito Dimas Pantaleón, del signo Escorpio, el estudio realizado a su mensaje claramente me revela que su esposa se fue de su lado. Su esposa Raisa Eliana, del signo Capricornio, se fue porque sus padres se la llevaron y lo dejó completamente solo, triste y llorando. Y hoy su esposa se encuentra en la casa de sus padres de su esposa nunca estuvieron de acuerdo que la hija de ellos esté con usted, porque usted es pobre y los padres de su esposa son muy interesados, que más les interesa el dinero, los bienes materiales, que la felicidad de su propia hija. Y fueron precisamente los padres de su esposa quienes hicieron un trabajo para que ella lo deje a usted. Incluso veo que le están aconsejando que ya se olvide de usted, y los padres están abriéndole las puertas a otro hombre, pero su esposa a usted lo ama, y antes que la pierdas a tu esposa del todo, hermanito del alma, yo voy a ayudarte para que seas feliz con la mujer que amas, porque te lo mereces, hermanito del alma. Usted ama a su esposa y su esposa también lo ama mucho a usted. Yo lo voy a ayudar incluso para que los padres de su esposa se den cuenta del buen hombre que es usted, y usted encontrará la felicidad con su esposa y será aceptado por los padres de ella, porque yo me encargaré de que ellos vean la realidad de su buen corazón y el buen hombre que es usted, porque usted y su esposa merecen ser felices por el gran amor que hay entre los dos. Querido hermanito del alma, Dimas Pantaleón, tengo otro mensaje. Este mensaje me llega de Mata de Cacao. Este mensaje dice: hermanito David, dígame por qué mi hija se levanta por las noches, grita, no puede dormir, está flaquita, el corazón se le acelera muchísimo. Ya lo he hecho ver, lo he hecho curar, pero nada que lo curan, nada que le dan con la enfermedad. Y yo estoy muy preocupada, hermanito David. Mi hija es nacida el 6 de octubre del 2018 de las iniciales C-I-N-T. Yo soy Marta Magdalena, la madre que sufre por la enfermedad de su hija. Querida hermanita Marta Magdalena, la madre que sufre por la enfermedad de su hija de Mata de Cacao, el estudio realizado a su mensaje claramente me revela que a su pequeña hija Cielo Ilona del signo Libra le están haciendo brujería, le están enviando un espíritu maligno para que se apodere del cuerpo de su hija, y la persona que le está haciendo brujería a su hija es Julia Noemí, la mujer del padre de su hija, ya que usted anduvo en amores con un hombre casado y fruto de ello es la pequeña hija que ahora tienes, y la mujer del padre de su hija, Julia Noemí, le hizo brujería en primer lugar a usted, pero usted se curó porque usted empezó a sentirse mal, y esto pasó cuando usted estaba embarazada. Esta mujer, Julia Noemí, quería lo peor para usted, pero usted se hizo curar a tiempo, y al ver que ya no podía con usted porque usted se protegió, le dieron protección donde usted se hizo curar, entonces esta mala mujer se metió con su pequeña hija, y lo más pronto posible voy a darle curación a su pequeña hijita. Usted hizo muy mal al meterse con un hombre casado, pero nadie tiene por qué hacerle daño a un angelito como es su pequeña hija. Yo la voy a curar y la voy a proteger, y su hija estará muy bien. Querida hermanita del alma, visíteme con su hija lo más pronto posible a mi centro de curaciones, querida hermanita Marta Magdalena. 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Hermanitos y hermanitas en Cristo Jesús, que Dios me los bendiga, me los proteja y me los ilumine por siempre a todos y cada uno de ustedes, hermanitos y hermanitas en Cristo Jesús.
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3: Hola, mis compadres. ¿Cómo están? ¿Cómo se topan? ¿Cómo están todos ustedes? ¿Qué tal? Reciban cordialísimo saludo. Sea usted bienvenido. Sea bienvenida a este su programa La Selva, sus secretos y sus plantas. Aquí está el hombre que viene de la manigua, que viene al trapecio amazónico. Que aquí en mochilita traigo secreto, traigo contra, traigo ventaja. Le ayudo a usted, mi querido compadre, en todo lo que usted necesita. Que necesita salud, que necesita suerte, que necesita amor, que necesita florecer. 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Yo estoy aquí en Ramadita, en Chocita Maloja. 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Le ayudo. Yo trabajo, le hago amar reunión, le hago liberación de cuerpo. 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De domingo a domingo. Cuando usted quiera que yo le ayude, usted me visita. Que usted está mal de la pierna, mal de brazos, mal de la cabeza. Es una persona que tiene una enfermedad, no le curan. Ha ido ya mucha parte, ya perdió la fe. Yo lo puedo ayudar. Si usted, compadre, comadre, está sufriendo por amor, porque esa persona que usted quiere le desprecia, le ignora, yo le puedo ayudar. 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Bueno, mis compadres, me han escrito este mensaje, y me lo escribe Ismael, el triste de Guayaquil. Querido compadre, usted sufre mucho. La verdad que esa mujer lo tiene usted pateando, lo tiene gateando, lo tiene de rodilla. Lo tiene botando la lágrima, la baba y todo. Usted me dice que nació en el año 1968. Debo decirle, mi querido compadre, que usted tiene una maldición. Por esa razón es que usted es infeliz en la vida. No puede tener tranquilidad, no puede tener felicidad. A usted han hecho trabajo de mala fe. A usted han trabajado con cuerno negro para que usted viva una vida infeliz. Debo decirle, mi querido compadre, que Arelis es una mujer que le fue fiel, pero de un momento para otro le empezó a montar los cuernos a diestra y siniestra. Se volvió una mujer que se acostaba con cualquiera. ¿Pero por qué pasa esto? Porque a ella le trabajaron naturaleza. A usted los trabajaron a través de foto. Para llevarlos a la miseria. Por ese motivo le destruyeron el hogar. Los tienen destruidos. Lo que va a ser, querido compadre, debe venir, porque hay que hacerle limpieza, hay que sacar toda maldad, todo hechizo, toda porquería, para que ustedes puedan vivir felices. Usted tiene el problema de la pierna, esos dolores en la rodilla, se le hinchan los tobillos, siente ese dolor a la espalda, a la cintura, que se pone que se agacha, y al agacharse es una yayay para levantarse. Es porque hay enfermedad, porque hay mal. El riñón está guarapado, el agua de la cola de caballo, la cebada, el pelo de choclo. Eso me le va a ayudar, pero venga que yo aquí le ayudo, le hago limpieza, le saco mal. 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
3: Bueno, mis queridos compadres, usted que vive sufriendo, que vive triste, que vive agobiado, en su casa, las plantas, animales se mueren, siempre encuentra cosas raras tiradas, hay personas que lo envidian, mala suerte, problemas, vicios, dificultades, no duerme, siente picazón en el cuerpo, todo en la vida se le está complicando, entonces venga y me visita, que yo le puedo ayudar. ¿A quién 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El mensaje que me han llegado, me dice Cacique, quiero que usted me ayude. Soy una persona que todos los días lo he venido escuchando. La verdad que yo ya he ido a muchas partes, he ido a Santo Domingo, me han atendido en Guayaquil, ahí mismo en Vinces, me han atendido en Quevedo, me han hecho limpiezas, pero no veo cambio alguno. Mi nombre es José Orlando. Dígame qué es lo que me pasa. Fecha de nacimiento, el día 24 de febrero del año 82. Querido compadre, usted ha sido un hombre que ha sido de trabajo, de negocios. Ha sido una persona visionaria. Pero a usted le hicieron salamiento. A usted le hicieron trabajo de ruina para verlo arruinado completamente. Es la razón por la cual usted tuvo su carro, tuvo su moto, tuvo sus bienes y todo lo ha perdido. El hogar también se le destruyó y lamentablemente usted no se ha podido volver a levantar porque hay sal, hay trabajo con tierra, hay trabajo con estiércol de lechuza y es la razón por la cual a usted le está yendo mal. Va a venir acá porque hay que hacerles una limpieza, hay que despojarlo de todo lo que es oscuro y negativo para que florezca. 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Bueno, mis queridos compadres, me da mucha alegría poder seguir aquí orientándolos a todos ustedes. Y verdad que me siento satisfecho, porque sé que les estoy ayudando, sé que los estoy guiando. Por eso, si usted es una persona que está mal en el amor, en el trabajo, en los negocios, la vida se le ha vuelto una vida miserable, llámeme para yo ayudarle. Este mensaje me lo escribe Carlos Arturo, el hombre sin suerte de buena fe. Bueno, mi querido compadre, primero que todo, lo más importante es la sinceridad. Usted me está escribiendo de aquí mismo de Vinces. ¿Qué pasa con usted? A usted lo veo mal. Lo veo que que vive mal en el amor. Su suerte es triste verlo después de que usted tuvo comodidad, que tuvo su negocio, que tuvo su hogar. Hoy andando de arrimado donde la familia. Pero todo esto es porque a usted lo salaron, a usted le hicieron trabajo de panteón, y es la razón por la cual a usted me le va mal. Va a venir acá, no se ponga a pensar que es que me ven entrar, que me ven pasar. No, usted lo que necesita es liberarse de lo que tiene malo, porque usted no va a comer o a vivir de lo del que dirán. Yo sé que usted lo conoce mucha gente, pero aquí no viene usted a hacer brujería, aquí lo que viene es a liberarse de toda la maldad que le han hecho. Y yo soy el cacique amazónico y le voy a ayudar. 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Día de hoy llegué al final del programa. Dios bendiga.
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3: Ella es la mujer que sola nació. Es la mujer de mil caídas y mil levantadas. Es la mujer que examina. Es la mujer que mira dentro de ti. Es la mujer que busca en lo profundo. Es la mujer de las constelaciones. Es la mujer que sabe las influencias. Es la mujer que sana. Es la mujer que recupera, que conoce. Es la mujer que cura. Es la mujer que espanta los males, que ahuyenta al maldecido y atrapa a lo más querido. Ella es la mujer que te devolverá la alegría, la magia de vivir, que enrumbará tu porvenir. Es la mujer que aconseja, que tiene sabiduría. Es la mujer del bien que acaba con todo el mal. La que trabaja con el vudú, la de la ruta virgen, la del misticismo, trabajando con el blanco de la pureza, penetrando en lo negro del inframundo, es la madre curandera mayor.
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3: La mujer que trabaja con los espíritus, entrando y saliendo para conocer el problema, para ver el daño, para sacarlo de tu cuerpo. Trabaja con el poder del agua, del viento, de la tierra, de los espíritus doctores que examinan tu cuerpo. Ella trabaja con la santería que influye, que saca lo impuro, que te beneficia con energía renovadora, limpiando tu aura, sacando tu dolor, tu pena. No más lágrimas, no más llanto. Y empieza sanando, restableciendo, equilibrando, poniéndote en acción nuevamente, atrayendo amor, éxito, buena salud. Pueblo bendito de grandes proezas, de increíbles asombros. Ella queda contigo en los próximos minutos, en este encuentro bendito que va a ser favorable para ti. Bienvenido.
5: 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Por eso ellos ingresan a tu cuerpo. Ellos pueden ver y alcanzan a ver todo lo que hay como Amparo Caridad. Nosotros alcanzamos a ver, hay que llevarte un daño, una maldad. Te la llevamos a la propia laguna o a las grutas. Estamos, hermanos, ayudando a encontrar las sanaciones, las curaciones. Estamos ayudando a que ustedes, hermanos espirituales, puedan ver con sus propios ojos ese daño, esa maldad que te han hecho.
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curándose, sigan sanándose, queridos hermanos. Ya no sufran más, porque aquí está María Matusa, quien te puede ayudar, quien te puede alivianar, hermano espiritual, todas esas dolencias. Hay veces hay personas que dicen, hermanita, mire, yo me he ido a un lugar, a otro lugar, y no encuentro la solución, ya he gastado bastante. Y cuando vienen donde su hermana María Matusa, encuentran la solución. ¿Por qué? Porque yo les hago sus buenas limpias. Les hago todo, hermano, con hierbas, ¿entiende? Les hago con todas mis artes. Y los trabajo esos daños bien trabajados, hermano. A mí me gusta trabajar bien para poder ayudar a cada uno de ustedes. Hay daños, hermanos, que están enterrados. Fotos. A veces se les pierde prendas. Para eso está aquí María Matusa, para trabajar con magia negra, para ayudarlos a que todo ese daño, esa maldad se destruya a través de mis artes, a través de mis conocimientos, porque soy una persona capacitada para poderte ayudar, porque yo trabajo con el misticismo, el agua y la tierra, hermanos, para poder ayudarte, para poder que tú salgas adelante con toda tu familia. No te dejes vencer, hermano, siempre ten fe y esperanza, porque si tú te dejas vencer, hermano, siempre las personas malas, esas personas perversas del árbol caído quieren hacer leña, y no lo permitas, hermano. Lucha hasta que encuentres tú la solución. Por eso aquí hay dos manos que están para ayudarte, personas capacitadas, María Matusa, una amiga quien te brinda para poderte ayudar, quien te brinda esta amistad para ayudarte. Así que tú, querido hermano, que estás sufriendo, usted que está padeciendo postrado en una cama, mande su foto con su nombre y apellidos para ver si hay solución o no. Yo te digo, hermano, a mí me gusta hablarles con la verdad y siempre con hechos, no con palabras, porque lastimosamente las palabras se las lleva el viento, hermanos espirituales. Lo que cuentan son los hechos. Así es, hermanos. Yo los espero aquí en mi centro espiritual, en mi Catedral de la Fe, donde aquí vas a salir. Cuando vienes tú, vienes triste y sales alegre, hermano, porque ya estás encontrando la solución a tu problema. Recuerda, hermano, que María Matusa está para ayudar, para sacarte adelante, para guiarte por el camino de éxito y de felicidad, hermanos espirituales. ¿Por qué? Porque María Matusa siempre está ayudando a las personas pobres, a las personas que hay veces no tienen para curarse, pero ella está ahí en la lucha con cada uno de ustedes, realizando todos esos curaciones, esos grandes amarres, queridos hermanos, para que tú sigas adelante, para que no te dejes vencer. Basta ya, ya no lloren más, ya no boten lágrimas en su camino, en el camino de la vida, ya no, porque aquí está María Matusa para ayudar, para liberarte de todo mal, de todo peligro, a través de mis artes. Por supuesto que sí, mi mesa negra y mi mesa blanca, hermano. Aquí estoy yo luchando para curar a todas las personas que me visitan en mi templo espiritual. 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Ahí ustedes pueden mandar sus mensajes, hermano. Manden sus mensajes, manden fotos, sus nombres y apellidos completos, y yo los puedo ayudar, hermanos. Yo los puedo sacar. Por muy lejos que te encuentren, lo podemos hacer a la distancia. A través, queridos hermanos, del puente telepático. Yo también, todos los espíritus, hermano, los hago a la distancia, los trabajos y todo, hermano. Ya depende de ustedes. Ustedes pueden llamarme y decirme, hermana, ¿me puede ayudar en esto? Yo los ayudo, hermano. ¿Qué es lo que tengo que hacer? Yo les veo qué es lo que tenemos que hacer, qué es lo que tenemos que solucionar, hermano. Porque todo mal tiene solución, solamente con la muerte, ahí sí ya no, hermano. Eso sí, yo soy bien clarita, mis hermanos espirituales. Así que yo los espero en mi centro espiritual. Aquí hay un mensaje que me dice, hermana, quiero que usted me ayude. Mire, tengo una hija, que esa hija ya se ha ido para otro lado y no sé nada de ella. Y su marido...

0: no la deja que me visite, hermanita, por favor, ayude, yo quiero ver a mis nietos y no puedo, hermana. Mira, hermanita, hermanita Esther, yo quiero que tú vengas a mi centro espiritual para yo darte solución. Tráeme unas fotos de tus nietos, de tu yerno y de ella, tráeme. O si no puedes venir, mándamelas por WhatsApp, mándame con nombres y apellidos, todo para yo verte, rastrearte y decirte qué es lo que tienes que hacer, mi hermana. Y hermanita Esther, no te preocupes que aquí estás con María Matusa y ella es la que te va a ayudar, te va a sacar adelante, mi hermanita. Así que mil bendiciones para usted, hermanita Esther. Aquí hay otro mensaje que me dice, hermana, ayúdeme, ayúdeme, estoy desesperada, voy a ir a su templo espiritual porque le he escuchado y usted llega a mi corazón. Ven hermana, tú te llamas Luzmila, ven hermanita Luzmila, yo aquí está mi templo espiritual, ya sabes que estoy en Vinces frente al Hotel Ibiza y que aquí vas a encontrar la solución a tu problema. Te espero, mi hermanita Luzmila.
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0: Bueno, queridos hermanos, será hasta el día de mañana. Muchas gracias. Permiso.
2: De muy temprana edad, ella fue criada y alimentada con los hongos benditos que daban luz, claridad, clarividencia, que dan videncia y sanación. Con el paso del tiempo y de los años, fue acrecentando su poder, su conocimiento, descubriendo secretos y el valor de los hermosos jardines botánicos de su tierra, alcanzando muy rápidamente la fama, al curar males que muchos otros jamás podían. Desde allí, dedica su existencia a espantar el mal, acabar con el daño con la malería, curando tu cuerpo, atrayendo tu amor con la santería. Sé exitoso en esta vida, con la influencia santera de
1: Amparo Caridad.
2: Su vida tuvo altos y bajos, conoció la pobreza, la tristeza, pero también se codió con grandes eminencias, políticos, gente de bien, que necesitaban de ella. La madre curandera mayor está aquí para darte la seguridad de acabar con esa enfermedad, para recomponer tu vida, liberarte del mal y sus influencias funestas. Volverá a estar contigo en nuevo encuentro en horario similar. Gracias.
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2: Sí, señora. Oiga, son las 18:55. 18:55. ¿Qué tal? ¿Qué tal? Buenas tardes, buenas noches, Ecuador. Aquí estamos en Eiffel, la 90.3. Quiero saludar también a nuestros grandes amigos que ya están en sintonía nuestra, don Winter Araujo. Saludo. Vaya mi pana Winter Araujo, ¿por dónde está? Ponte una de Lucho Barrio, nos dice Winter Araujo en Pedro Carbo. Ángela Mora Martínez, también un saludo para la familia Méndez Mora. Roxana Bajaña Sánchez, saludo desde Laurel. Estamos a full sintonía, Lorena Litardo también. Que Dios lo bendiga, envíeme un saludito para mi hermana Kelly, que está de cumpleaños. Lluvia de bendiciones, la quiero mucho, que iba la cumpleañera, dice Wellington Yair, también un saludo para Wellington Yair, para Freddy Figueroa, Peggy Mosquera. ¿Por dónde andas, Peggy? ¿Ah? Todavía está por el país de la estrella solitaria. Saludo para Juan Macías. Oh, eso es. En la campiña. Allá está Juan Macías. Son las 18:56. 18:56. En Eiffel. La 90.3 desde Vinces, provincia de Los Ríos. ¡Vamos con más música!